0: los municipios, entre ellos la capital. Además del incremento en el volumen diario de basura, desechos sólidos que se recolectan todos los días, pues nada, que exige una, bueno, pues solución radical, exige la sustitución gradual del esquema tradicional de tiraderos por plantas de procesamiento y valoración de residuos sólidos. Además, la funcionaria dijo que un diagnóstico de la Secretaría del Medio Ambiente, Desarrollo Sustentable y Claro Ordenamiento Territorial revela que la entidad existen 83 sitios de disposición final de eso, de basura, de los cuales únicamente 10 corresponden a rellenos sanitarios autorizados. Los 73 restantes operan como sitios, pues no controlados o así abiertamente como tiraderos clandestinos. Ballesteros García detalló que estos datos provienen de los archivos de las evaluaciones actuales de la Secretaría, y ante este escenario la funcionaria advierte que se van a reforzar los operativos de inspección y vigilancia en todo el estado de Puebla.
1: Tenemos identificados un total de 83 sitios de disposición final de conformidad con los archivos que tenemos actualmente, de los cuales 10 corresponden a rellenos sanitarios autorizados y 73 a sitios no controlados.
0: Bueno, con este objetivo, el de modernizar el manejo de desechos sólidos y de reducir gradualmente la dependencia de los rellenos sanitarios, el gobierno del estado proyecta la creación de centros de transformación de residuos. Esto, bueno, pues requerirá, le digo, de una inversión estimada más o menos en 500 millones de pesos iniciales para cada infraestructura. Esto fue lo que, bueno, pues confinó o fue lo que literalmente detalló la funcionaria ya antes mencionada. Otras cosas, con una inversión superior a los 4.5 millones de pesos, el Ejecutivo del Estado, Alejandro Armenta, entregó 10 proyectos del programa de obra comunitaria destinados a fortalecer el desarrollo de artesanas, de artesanos de barro policromado, también de yeso, de cantera y calzado en 6 microrregiones de Puebla. El mandatario estatal encabezó el acto en el municipio de Tepeaca, subrayó que el gobierno del estado se compromete a ser el primer comprador de productos locales, una medida que busca generar pues riqueza comunitaria y detonar las economías, microeconomías, me atrevo a decir, microeconomías regionales.
2: Esto que hoy hacemos con nuestros hermanos artesanos es de la mayor importancia porque para nosotros, ustedes son quienes realizan una actividad productiva, mantienen una tradición y necesitan sin duda el apoyo.
0: El apoyo y por supuesto insertarse de alguna manera en las cadenas productivas, aunque sean microcadenas, lo importante es tener alternativas y que no sea solo la delincuencia organizada, el trasiego, bueno, primero el robo, luego el trasiego, por supuesto, de hidrocarburos, entre otras cosas, ¿sí? Esa región es peligrosa por esa misma condición, atraviesan ductos y eso, pues en estos momentos, en este país, es un problema serio, es literalmente un arca abierta donde mucha gente está metiendo la mano, gente que incluso nunca antes había delinquido, hoy se ve envuelta por unos pesos o por muchos pesos, como quiera usted que sea. La realidad es que hoy Tepeaca, junto con otros municipios, tienen que ser atendidos también en esta parte económica. La Casa del Abue sigue siendo un espacio vivo para las personas de la tercera edad. Tras cumplir 20 años de su creación, en este espacio se ofrece atención médica, se ofrecen talleres, actividades físicas, proyectos productivos, entre otras muchas cosas. Vamos, en un recorrido se constató el mantenimiento primero a las instalaciones que ya tienen pues ya casi 2 décadas, si no es que ya se cumplen dos décadas, 20 años, así como atención a adultos mayores. Esto lo explicó Miriam López Márquez, coordinadora justamente de esta Casa del Abue.
3: Y tengan la certeza de que van a encontrar un espacio muy digno en donde las actividades y servicios que nos sigan van a ser de mucha calidad y sobre todo de mucha calidez, porque somos un equipo interdisciplinario que trabajamos, como bien nos dice la señora Ceci Arellano, todos los días.
0: Bueno, durante el primer semestre de este 2026, en Puebla se aplicaron 337,331 pruebas de verificación vehicular, de las cuales más del 91% resultaron aprobatorias. A pesar de esta tasa de aprobación, la titular de la Secretaría de Medio Ambiente, Desarrollo Sustentable y Ordenamiento Territorial, es María de los Ángeles Ballesteros, informó que únicamente el 30% del padrón vehicular circundante o circulante, pues, ha cumplido, solo 30% ha cumplido con este trámite obligatorio. Es así que la funcionaria enfatiza que el objetivo central del programa, pues hombre, es la protección primero del medio ambiente, obviamente la salud pública, y se descarta que la medida mantenga un fin, pues, fiscal o recaudatorio meramente.
1: Se verifican aproximadamente el 30% de los propietarios de automóviles son los que han cumplido. Tenemos un padrón de este 30% solamente que cumple con la obligación. Por eso es muy importante recordarles que este no es un fin recaudatorio, es un fin ambiental, es apoyar a nuestro medio ambiente, es cada vehículo que se verifica.
0: Hoy se dieron a conocer, por cierto, datos en la conferencia mañanera. Se dieron a conocer datos concretos sobre los incendios forestales y vaya que hay un avance. Lo vamos a platicar en un momento más. Los operativos por aire, los operativos por tierra, pues han logrado contener un número importante de conflagraciones, de incendios, que al ser contenidos o al no existir, pues ya no son tanto noticia, ¿no? Hay que decirlo con claridad, es más noticia tener que reportar que se están quemando hectáreas o cerros completos en diferentes regiones del estado. Hoy, esa ausencia de información o esa falta de notas específicas sobre esto que ocurría año con año, pues hoy literalmente es una referencia precisamente porque no está pasando. En fin, el titular de la Secretaría de Arte y Cultura del Gobierno del Estado, él se llama Fritz Glockner, denunció pues que distintas casas de cultura en la entidad han desviado su propósito original al ser convertidas en oficinas administrativas, y esto es delicado. Bueno, pues también se han convertido en estéticas, también se han convertido pues en otras cosas, en otros giros que son completamente ajenos a la promoción comunitaria, a la cultura, a las artes. Ante esta situación, este servidor público anuncia que la dependencia a su cargo emprenderá una revisión puntual del estado operativo jurídico de todos los inmuebles en los municipios, con el objetivo de rescatar los espacios y garantizar que recuperen las actividades culturales y artísticas para la población.
4: De pronto podemos tener numerandia de casas de cultura que supuestamente se encuentran sembradas en diversos municipios de nuestro estado, y cuando voy de visita resulta que esa casa de cultura se ha convertido en oficina, se ha convertido en estética, se ha convertido en ¿no? Como secretario de Cultura me he dedicado evidentemente a intentar constatar qué sucede con ese sembradío de espacios para la cultura.
0: Y bueno, pues los espacios para la cultura penosamente hoy son espacios comerciales. Alguien está sacando provecho de una situación que, bueno, pues tendría que ser beneficio directo para la población en general. Voy a México con Óscar Rascón, que está en el Servicio Meteorológico Nacional. Apreciado Óscar, tenemos lluvias en Puebla. Supongo yo que en buena parte de la zona centro-oriente de la República Mexicana. ¿Cómo estás, Óscar?
5: Muy buenas tardes, y con toda la razón, como lo acabas de mencionar, en gran parte del estado de Puebla hay desarrollo de tormentas en esta tarde. El pronóstico de esta mañana reveló que podrían ocurrir lluvias fuertes a muy fuertes en gran parte del estado. Sin embargo, en la zona de la Mixteca y en Valle de Atlixco y Matamoros podrían ser lluvias puntualmente intensas. En esta tarde ya se están dispersando las tormentas en gran parte del estado, es decir, ya tenemos actividad eléctrica, posible caída de granizo durante esta tarde, y algo muy importante es que recuerden que siempre que hay tormentas, los vientos pueden alcanzar velocidades superiores a los 60 kilómetros por hora. Esta condición de lluvias que tenemos el día de hoy va a continuar durante mañana y pasado, es decir, el miércoles y jueves todavía vamos a tener condiciones favorables para tormentas fuertes a muy fuertes, aunque la temperatura sí podría alcanzar valores de 27 a 29 grados Celsius, inclusive el jueves podríamos alcanzar los 30 grados Celsius como temperatura máxima, lo que es calor favorable para el desarrollo de tormentas. Así es que en los siguientes dos días vamos a continuar con condiciones favorables para tormentas fuertes a muy fuertes en gran parte del estado de Puebla.
0: Muy bien, para mañana, pasado mañana, es la misma condición, sol en la, bueno, pues mañana, mediodía, pero intensas tormentas por la tarde. Óscar, para cerrar.
5: Sí, así es, lluvias fuertes a muy fuertes. Recuerden, los vientos son bien importantes al momento que ocurren las tormentas porque pueden superar los 60 kilómetros por hora.
0: Pues estamos en comunicación. Óscar Rascón, te mando un fuerte abrazo y atentos allá también en la zona macrometropolitana. Es una bronca entrar a la Ciudad de México cuando llueve allá por la zona de Zaragoza, ya que te cuento, tú te la sabes muy bien.
5: Claro que sí, muchas gracias.
0: Hasta pronto, Óscar, gracias. Y sí, el mensaje es a toda la gente que esta tarde, al servicio de transporte, por ejemplo, que esta tarde, bueno, va a la capital del país, pues hay que tener mucha precaución. El servicio que ofrecen distintas líneas terrestres de transporte pasajeros, pues a veces se tienen que meter por la zona más complicada, le dan la vuelta a Texcoco, por ejemplo, para ir al aeropuerto. Qué difícil escenario, y se van 2 o 3 horas. Avísele usted a su familia o a usted mismo si tiene esa necesidad de viajar a través del aeropuerto. Hay que viajar ahora, penosamente hay que hacerlo con 4 o 5 horas de antelación desde la terminal de Puebla para llegar apenas al aeropuerto de la Ciudad de México, que por cierto está pues en la zona oriente, o sea, muy cerca de la entrada, entre comillas, ¿sí?, muy cerca de la entrada de la capital de la República Mexicana. 6:13 p.m, 6:13, la presidenta Claudia Sheinbaum afirmó que corresponde exclusivamente a la Universidad Nacional Autónoma de México resolver las anomalías detectadas en esto que es una pena ya, una pena nacional, en el examen de admisión en línea. Subraya que en caso de que se identifique, y mire que le están buscando, se identifique algún delito, la Fiscalía General de la República será la instancia encargada de investigar. Así que durante su conferencia matutina, la mandataria reiteró que la decisión sobre el futuro del proceso de admisión es competencia única y exclusivamente, y que sin duda lo es, de la máxima casa de estudios, o sea, de la UNAM. O sea, este asunto de la autonomía universitaria, pues evidentemente tiene que aplicar como nunca.
6: Si hay la comisión de un delito, es en todo caso la fiscalía. Yo creo que la UNAM tiene que resolver dos temas dentro de su autonomía. Uno, ¿cómo va a resolver el problema del propio examen? Si el examen no va a ser válido, si sí va a ser válido, si va a aplicar un nuevo examen, si los que obtuvieron la calificación aprobatoria, unos entrarán y otros no entrarán. Ese tema lo tienen que resolver.
0: Y lo tienen que resolver ya, porque el periodo, bueno, pues de inicio de clases está literalmente a la vuelta de la esquina, pero la UNAM no se puede quedar de ninguna manera con este asunto que mancha la integridad de la universidad, que lastima, por supuesto, la seriedad, la credibilidad y evidentemente la confianza de miles y miles de chamacos que siguen viendo a esta como, sin duda, la máxima casa de estudios. Saludo con gusto en esta tarde nublada, lluviosa, Rocío Cardona. ¿Cómo estás, querida Rocío? ¿Tenemos accidente?
7: Sí, muy buenas tardes, Iván. Efectivamente, tráfico Puebla en las vialidades. Y ahora estamos hasta en la carretera Pizalco-Tejocotal, justamente en el municipio de Chignahuapan. Y es que un tractocamión que iba cargado con 18 toneladas de lo que parece ser alambrón terminó volcado en esta carretera, pues que también ya tiene afectaciones por la lluvia. Ya tiene bastante tiempo que pasó este percance, sin embargo las autoridades, Protección Civil del Estado, pues acudió hasta este punto para realizar las maniobras correspondientes, primero retirar la unidad y pues se hicieron también trabajos para quitar el aceite que quedó regado y también había líquido inflamable, entonces se desconectaron baterías y están trabajando justamente en este sitio para dejar completamente despejado. Afortunadamente no reportan personas lesionadas, pero sí afectaciones, porque estas son carreteras pues que son de un solo sentido hacia donde se dirigen, ¿no? Entonces complicada la circulación, mucha precaución si ustedes viajan por este sitio al interior del estado para que lo consideren. Sí. Y pues recuerden que en Tráfico Puebla les compartimos estas imágenes para que sepan por dónde sí y por dónde no. Mis compañeros ya están listos para ir con los temas de las lluvias aquí dentro del estado.
0: Seguro que sí, y bueno, pues Tráfico Puebla, una referencia obligada para estar bien enterados en el tráfico de tarde-noche, cuando quiere uno regresar rápido a casa. Rocío, te mando un abrazo a ti y evidentemente lo haré poco a poco con todo el equipo. Para irnos a la pausa publicitaria en el ámbito internacional, hoy el presidente Donald Trump, tómala, le volvió a meter un pues coscorrón a la relación muy, muy lastimada, relación trinacional, comercial, por supuesto, en el marco del T-MEC. Hoy le preguntaron al presidente sobre, bueno, pues este acuerdo trilateral y dijo, no, yo no quiero ya ese acuerdo. Insistió, México y Canadá nos necesitan. Y además añadió, nosotros, Estados Unidos, no los necesitamos a ellos. El acuerdo es importante para ellos, no para Estados Unidos.
8: I don't care. I mean, I don't really want to. I'd rather be independent. Here's the thing. Mexico and Canada need us. We don't need them.
0: No los necesitamos a ellos. Bueno, esto lo dijo en una entrevista con su cadena favorita, Fox News. Trump fue contundente al ser cuestionado sobre la posibilidad de actualizar o no el pacto comercial.

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0: las 6 de la tarde con 22 minutos, 6:22, con el objetivo de alcanzar y evidentemente acercar servicios de programas y apoyos de manera directa a las familias del municipio. Pues nada, que el presidente Pepe Chedraui encabezó la jornada, literalmente, esta jornada que se llama Jornada Integral Imparable en la Junta Auxiliar de San Miguel Canoa. En su mensaje, el alcalde destacó que la Jornada Integral Imparable acerca servicios y apoyos del gobierno de la capital a las juntas auxiliares para que las familias puedan, en cualquier punto, acceder a ellos sin necesidad de trasladarse, que muchos no pueden, hasta, digamos, el primer cuadro de la capital. Son las 18:22. Maki Castillo, ¿cómo estás, querida Maki?
1: Hola Iván, qué gusto saludarte aquí, Maki Castillo de Tráfico, que es la zona de reporte vial en tiempo real. Este es mi encuentro sobre el Boulevard Valsequín.

0: Ya a la altura de San Francisco, que tiene Guacanzo, tenemos tráfico intenso en ambas direcciones. Por suerte, ya dejó de llover, sin embargo, el asfalto continúa mojado, fuerte carga vehicular en esta zona, por lo que les recomendamos en general tener muchísimo cuidado. Ya saben que toda la información la pueden encontrar en las redes sociales de Tráfico Puebla.
1: Muy bien, en comunicación, Maki Castillo, gracias. Buena tarde, hasta pronto. Son las 6:24, 6 de la tarde con 24 minutos. Un hombre de aproximadamente 30 años perdió la vida durante la madrugada tras ser víctima de un ataque armado en las inmediaciones de la colonia Santa Catarina. Claudia, ¿tú tienes información de ello?
2: Así es, de acuerdo con los reportes que dieron a conocer las autoridades, pues este sujeto fue interceptado por varios agresores armados que de manera directa y de acuerdo con las primeras investigaciones, pues habrían disparado en contra de él para después darse a la fuga. Los vecinos de la zona de esta, ahí en Santa Catarina, esta colonia, pues alertaron ante la escucha de estas detonaciones de arma de fuego a los servicios de emergencia a través del 911. Hasta esa zona llegaron elementos de la Secretaría de Seguridad Ciudadana y también de la Secretaría de Seguridad Pública Estatal. Y obviamente los paramédicos, quienes, bueno, pues al llegar y brindar los primeros auxilios a esta persona, pues se dieron cuenta que la víctima ya no contaba con signos vitales debido a las heridas infligidas por proyectil de arma de fuego. En esa zona se realizaron las primeras pesquisas y ahora corresponderá a la Fiscalía General del Estado, pues, investigar más a fondo sobre este incidente.
1: De acuerdo, son las 6:25 ahora, 6:25. Pues nada, que la Secretaría de Relaciones Exteriores lamentó la pérdida de vidas, de heridos y los desastres ocasionados por este signo. ¿Ya viste las imágenes de los sismos? ¿Ya las vio usted?
2: Sí.
1: Tremendos en Japón. Magnitud 7.1. Este sismo que se registra, bueno, pues en la zona de Kumamoto, en la isla de Kyushu, al sur de Japón. Se informa que hasta el momento no hay reporte de mexicanos residentes o en calidad de turistas. Vamos, ni residentes ni calidad de turistas, no tenemos reportes, por fortuna, pues sí, por fortuna para México, que hayan sido afectados por esta emergencia. De cualquier forma, la representación diplomática se encuentra pendiente de cualquier necesidad de la comunidad. Para este fin, puso a disposición el teléfono 80 99 80 80 22, repito, 80 99 80 80 22, para emergencias de protección consular o para familiares de mexicanos en aquellas regiones. Así que la Secretaría de Relaciones Exteriores, pues hombre, lamenta los desastres ocasionados por el sismo en esta región de Kyushu, al sur de Japón, y ha expresado a su pueblo la solidaridad de México en estos complicados momentos. Fíjese que la embajada mexicana, por cierto, en la isla, permanece pues al tanto del desarrollo de la situación desde el primer momento. Hay gente que ha sido ya pues trasladada y otros cuerpos que han sido recuperados, sobre todo en un centro comercial.
2: Así es, y de acuerdo con los reportes que se dieron a conocer tras este sismo de 7.1 en varias zonas de Japón, pues la primera ministra Sanae Takaichi informó que ya reportaron personas heridas y edificios colapsados tras este fuerte sismo. Las imágenes que están corriendo en redes sociales pues revelan diversos aspectos de este incidente, y como bien mencionas, bueno, pues producto del movimiento se registraron algunos incendios, uno de ellos en un centro comercial, una explosión que es donde hasta el momento pues ya se tienen personas que lamentablemente perdieron la vida. Las autoridades activaron de manera inicial una alerta de tsunami, la cual posteriormente fue retirada, y en estos momentos pues todavía siguen los equipos de emergencia pues realizando labores de rescate y evaluación de daños, mientras continúan las réplicas y bueno, pues obviamente las diferentes investigaciones de hasta dónde podría haber daños. Pero bueno, si uno se remite a las imágenes que se están viendo, tremendas, está gente esperando tremendas. El tren.
1: No tan fuertes otros, como las de Venezuela, ¿eh?
2: No
1: con
2: tan
1: toda
2: fuertes
1: franqueza.
2: Porque los edificios de allá tienen ya un sistema de construcción.
1: No, pero además, materiales de primer nivel. Allá la corrupción se paga muy cara.
2: Y
1: así
2: están
1: que
2: preparados.
1: No, no, se la saben muy bien. Ellos viven, como usted lo sabe, y si no se lo recuerdo, viven sobre la franja conocida como el Cinturón de Fuego. En aquella región del mundo es un cinturón sísmico submarino que evidentemente pues circunda prácticamente todo el planeta. Ese mismo cinturón de fuego lo compartimos nosotros aquí en las costas del Pacífico mexicano. Es el que conecta justo, bueno, es una extensión de lo que conecta a Oaxaca, de lo que conecta a Chiapas, Centroamérica, luego Chiapas, luego evidentemente el estado de Oaxaca, de, bueno, pues Guerrero, y por esta misma circunstancia el tema es bien complicado. Cuando tiembla, pues hay que estar atentos todos. Son exactamente las 18:27.
2: Este es parte del reporte que dio la primera ministra sobre el grupo de trabajo que ya se ha formado.
3: 非常災害対策本部を設置 sin estar.
2: Dice que van a estar realizando una respuesta, sobre todo en la región de Kumamoto, que es la que más resultó afectada y donde se tienen reportados la mayor cantidad de edificios que se resultaron afectados. Y
1: quiero confiar absolutamente en que lo que dijo es lo que tú nos dijiste, querida Claudia.
2: No, el video no se
1: trae subtítulos. Ah, ok, es que no lo vi.
2: No, mi japonés no es tan bueno, pero el video que encontré.
1: Ese sí es confiable.
2: La traducción.
1: Bueno, es una fuente, exactamente, es una fuente oficial. Sí. Bueno, vamos a regresar a Puebla, son las 18:28, pues la temporada de incendios forestales 2026, le adelantaba yo hace unos minutos, cerró 2026, cierra con una disminución importante, se contabilizaron solo 196 incendios forestales, frente a los 301 incendios reportados en el mismo periodo, pero apenas del año pasado, 2025. Es así que con todos los operativos que se han instrumentado, operativos por tierra, operativos por aire, bueno, pues los helicópteros han funcionado muy bien, por cierto, muy, muy bien. Se ha logrado contener esto que, pues cada año era una especie como de, pues como de costumbre fatídica, porque se perdían muchísimas hectáreas, muchas, muchas hectáreas. Me parece que esta sería la primera ocasión en la que se puede contabilizar una reducción de esta naturaleza. Reitero, de 301 a solo 196, pareciera poco, pero créame que no lo es. Un solo incendio que se salga de control te arrasa con hectáreas y hectáreas y hectáreas y hectáreas. Hoy María de los Ángeles Ballesteros informó que esta cifra representa una reducción más o menos del 35% de conflagraciones.

0: 301 incendios atendidos y las hectáreas afectadas fueron 13.364. En este 2026 bajó considerablemente, hubieron 196 incendios y las hectáreas afectadas fueron 6.016 hectáreas. El total de municipios afectados fueron 51. El gobierno del estado, a través de la Secretaría de Medio Ambiente, atendimos 121 de los 196 incendios forestales registrados.
1: Son exactamente las 6:31. Pausa, volvemos.
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13: Son las 6 de la tarde con 35 minutos, 6 con 35. Saludo a Irving Arrieta, que monitorea el Boulevard Carmelit. Sabe cómo se pone con las lluvias, ¿verdad? Bueno, pues esta tarde no es la ocasión, por fortuna, porque la precipitación tampoco fue tan intensa, pero sí hay tráfico mucho. Irving, ¿cómo estás, querido Irving? Bienvenido.
14: ¿Qué tal, Iván? Muy buenas tardes. Pues sí, como ya bien lo mencionas, una zona pues bastante trágica cuando hay lluvias. Sin embargo, pues esta no es la ocasión. Sin embargo, pues sí es la ocasión del tráfico, la carga vehicular, sobre todo en esta importante vialidad a la altura de calle Caso Harinas en dirección hacia Castillotla, por lo que los tiempos más o menos de traslado entre semáforo y semáforo son de 5 a 7 minutos para que lo tomen en cuenta y también para que estén atentos a las redes de Tráfico Puebla y sepan qué otros lugares de la ciudad se encuentran con estas afectaciones de tráfico y carga vehicular.
13: Sí, sí, claro, por supuesto. Pues estamos atentos de ti y de todo el equipo. Claro, por supuesto, de Tráfico Puebla. Un abrazo. Estamos en comunicación. Gracias, Irving. Gracias y muy buena tarde. Bueno, le informo que, entre otras muchas cosas, hay que destacar que el Partido Acción Nacional dice que va a interponer una acción de inconstitucionalidad ante la Suprema Corte de Justicia de la Nación contra las recientes reformas a la Ley Orgánica Municipal y al Código de Instituciones y Procesos Electorales del Estado de Puebla. Esto fue advertido por el coordinador jurídico del Comité Ejecutivo Nacional, se llama Santiago Torreblanca. El dirigente nacional del PAN, Jorge Romero, calificó la reforma como un intento para homologar el autoritarismo que forma parte del llamado Plan B, impulsado por la presidenta Claudia Sheinbaum la modificación que establece un máximo de 15 regidores por cabildo en todo el estado, reducirá la representación de las minorías al 26.6%, diluyendo la pluralidad política en los ayuntamientos.
9: Sin embargo, cuando uno hace números se da cuenta de que la representación proporcional se limita al 26.6%. Esto es completamente inválido y se está diluyendo la pluralidad política. Vamos a interponer para compartir el escenario de acción de inconstitucionalidad basada en dos grandes elementos. Primero, la violación al proceso legislativo. La convocatoria y el dictamen se dio a conocer a las diputadas y diputadas locales por menos de 24 horas de antelación.
13: Bueno, el dirigente estatal del Partido de Acción Nacional, pero en Puebla, Mario Riestra Piña, aseguró que el alargamiento del proceso interno de Morena, eso dice, para definir las candidaturas hasta el 2027, Mario lo ve como un objetivo para evitar la fuga de militantes hacia otras fuerzas políticas en caso de que no obtengan una postulación. Así que en entrevista con distintos medios de comunicación, líder panista, claro, el dirigente estatal de Acción Nacional afirmó que la estrategia morenista afirma que pues él lo ve, lo sostiene, lo expresa claramente, dice que es un riesgo a la equidad, que es un riesgo a la legalidad, ya que los aspirantes, por cierto, también hay que decirlo, hay quienes son aspirantes mujeres a la presidencia de Puebla Capital, pues están promocionando desde hace meses colonas, bardas espectaculares. Así está la crítica de Mario Riestra.
15: El partido que más denuncias ha presentado en contra de funcionarios federales, funcionarios estatales y funcionarios municipales, y lo vamos a seguir haciendo. En segundo lugar, pues vemos una estrategia de Morena que refleja su preocupación. ¿Por qué? Porque están alargando el proceso, porque en muchos municipios esos cuadros se van a ir de Morena.
13: Bueno, así están las declaraciones de Mario Riestra. Punto y aparte, Adriana Zárate Miranda, ya la conoce usted muy bien, es colaboradora permanente de este servicio informativo por el horario, por las lluvias y por la claridad con la que nos ofrece información. Ella es la responsable de, Protección Civil en el municipio de Puebla. Apreciada Adriana, ¿cómo estás? Muy buena tarde.
16: Iván, ¿cómo están? Buenas tardes a tu auditorio.
13: Bienvenido una vez más, Adriana. Bueno, pues hoy tuvimos una lluvia pertinaz, importante, no tan fuerte, no tan prolongada, no tan extensa. Hace un rato, no sé cómo van las cosas, ¿tienes monitoreo permanente?
16: Sí, estamos monitoreando para empezar a decirles que los vasos reguladores, Puente Negro y Santuario, están dentro de la normalidad. No tuvimos un ascenso importante, llegamos a un 30%. En cuanto a los ríos Arzuseca, Atoyac, se mantienen sus caudales. Tuvimos algunas zonas sí con anegaciones y que ya fueron atendidas. Seguimos en la atención, por supuesto, de unas caídas de ramas, de árboles en distintos puntos de la ciudad. Importante decirles que de acuerdo al pronóstico y al radar que teníamos nosotros o que tenemos monitoreado, va a haber nuevamente lluvias aproximadamente a las 8 de la noche.
13: Es cierto, sí, sí.
16: Entonces,
13: sí,
16: para estar todos pendientes, ¿no? Y con las recomendaciones de siempre, si no hay por qué salir de casa, quedémonos en casa, evitemos esas zonas que ya sabemos que pues se van a encharcar o inundar. Y por supuesto que estemos listos para cualquier cambio, cualquier actualización a través de la información oficial.
13: Sí, de acuerdo. Adriana, preguntarte, con base en la experiencia que ya tenemos este año y años anteriores, pero vamos a pensar en en las más recientes tormentas que hemos atravesado, ¿hoy estamos en mejores condiciones? ¿Hoy hay, más limpieza en las calles, menos residuos sólidos? ¿O seguimos enfrentando, este mismo ejercicio, de descortesía entre unos y otros quienes habitamos en la Puebla capital?
16: Pues mira, el trabajo ha sido muy contundente. Yo puedo hablarte de mis compañeros del organismo operador de limpia, sí, que están constantemente limpiando calles, vasos reguladores, ríos, pero pues no puede ser solamente a través de ellos, ¿no? Como ciudadanos, algunos sí, otros de plano no, seguimos pues tirando bastante basura, lo vemos en parques, en las mismas calles. Ahorita estamos procurando también que cada vez que hay una poda de árbol, uh-huh. que ahorita que están quitando algunas ramas que sí. están pues consideradas como un riesgo porque están como a punto de caer, se lleven la basura, y lo están haciendo muy bien servicios públicos. Decirle a los ciudadanos, que también son nuestros ojos, que si detectan alguna situación de atender por parte del ayuntamiento, tenemos el 072 okay. para que puedan hacer su reporte, pero sí exhortarlos nuevamente a que nos ayuden con esta prevención de inundaciones y encharcamientos.
13: Fíjate que me está preguntando la audiencia si también atienden árboles que están dentro de una propiedad privada, que son árboles viejos. Yo supongo que sí hay apoyo, ¿verdad?
16: Pues mira, lo hemos hecho atendiendo a las escuelas.
13: Okay.
16: Definitivamente por atribuciones corresponde a vía pública, pero sí pueden hacer el reporte. Claro. Exhortamos a los ciudadanos. Es un trámite que no lo hacemos nosotros como gestión, uh-huh. lo hace servicios públicos.
13: Okay.
16: Medio ambiente, porque es previo a una valoración, pero okay. estamos atendiendo pues todas sus solicitudes de la mejor manera posible.
13: De acuerdo, pero 072 sí puede ser, de hecho es el canal para que a través de esta comunicación se gire evidentemente el reporte a las áreas correspondientes. Y bueno, pues aunque, no sé, tengo la idea, vamos, pienso que aunque esté en una propiedad privada, si es un árbol que significa un riesgo, pues se tiene que atender. Mucha gente no lo puede hacer porque significan costos, pero bueno, pues no sé si le entren o no le entren al asunto, Adriana.
16: A nosotros nos llega en gestión de riesgo solicitudes uh-huh. donde
13: exacto.
16: se solicita valoración del inmueble, de la barda, donde el árbol uh-huh. pues ya está pues
13: hasta recargado en muchas ocasiones, ¿no? Sí, sí.
16: Entonces
13: sí.
16: si nosotros de la valoración ocular detectamos que efectivamente pues existe un riesgo en la estructura, en el inmueble, incluso pues en la instalación de agua, de drenaje, les hacemos la revisión y los turnamos de inmediato a medio ambiente para que se haga lo correspondiente, cuando es un riesgo que pues sí puede representar un daño mayor. Cuando son árboles que están ahí, están crecidos, uh-huh. pues sí hay un trámite, hay un procedimiento a través de medio ambiente.
13: Bueno, ya está. Pues seguimos platicando. Adriana, 072 para hacer reportes. Protección Civil Municipal está atenta de este escenario de lluvias. De recuerdo, es muy importante que lo hagamos juntos, si me lo permites, Adriana. La temporada de lluvias, bueno, yo diría la temporada de tormentas y lluvias 2026 nos va a acompañar hasta la primera semana del mes de diciembre. O sea, que si usted piensa que es un asunto de semanas y ya, no hombre, es un asunto de meses. Nos vamos a ir cerrando literalmente el año con precipitaciones muy intensas, moderadas y también, por supuesto, permanentes. Una idea final, querida Adriana.
16: Así es, vamos juntos a hacer prevención, a evitar impactos mayores. Cualquier emergencia, tenemos el número único 911 y estamos nosotros en gestión de riesgos monitoreando el incremento de los caudales, de los vasos reguladores.
13: Sensacional. Adriana Zárate, un fuerte abrazo y pues gracias por colaborar con nosotros de manera casi sistemática con este tema de lluvias. Fuerte abrazo, Adriana.
16: Igual, hasta luego, buenas noches.
13: Hasta pronto, gracias y buenas noches. Nuestra colaboradora permanente en el Ayuntamiento de Puebla, Claudia, ¿tienes información?
17: Así es, la Secretaría de Seguridad Pública del Estado acaba de enviar un comunicado sobre pues la detención de dos hombres y una mujer por su probable participación en delitos contra la salud, portación de arma de fuego sin licencia y ataques peligrosos. Esto tras recibir un reporte sobre personas que aparentemente viajaban armadas a bordo de una camioneta color gris. Se activaron los protocolos de actuación de la Policía Estatal y bueno, pues en el barrio de San Antonio, tras una persecución, concluyó esta con la detención de Iván Yair N. de 28 años, Abraham N. de 26 años y Andrea Nicole de 21 años. Hay que señalar que, bueno, en esta revisión ya del vehículo sí, se les aseguró una escopeta, una réplica de arma de fuego y diversos envoltorios con posible marihuana y cristal, por lo que ya fueron puestos a disposición de las autoridades.
13: Muy bien, vamos a la pausa publicitaria, que son las 6 de la tarde con 47 minutos, 6:47, volvemos.
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9: Ahora solo 7 minutos nos separan ya de las 7 de la noche. Vamos a entrar en horario nocturno con la complicación de la vialidad y por eso seguimos platicando con nuestra, importante colaboración, permanente colaboración de Ander García y de todo el equipo de Tráfico Puebla. Querido Ander, ¿cómo estás? Bienvenido.
10: Hola, buenas tardes, Iván. Un gusto saludarte. En este momento se reporta tráfico intenso debido a una pipa accidentada a la altura de la colonia San Mateo Mendizábal, en la tercera sección con dirección a la carretera federal Puebla-Tehuacán. Como consecuencia de este accidente se reporta fuerte carga vehicular hacia la ciudad de Puebla. En el lugar se encuentran cuerpos de emergencia realizando labores. Según testigos, informa que la pipa presuntamente perdió el control debido a la lluvia y se impactó con un árbol, por lo que terminó sobre el camellón central. Eviten la zona consideren tomar rutas alternas.
9: Tomar
10: el carril izquierdo permanece inhabilitado por las maniobras que realizan la grúa.
9: De acuerdo con esta pipa, que es una unidad de alta capacidad o de alto tonelaje, como dicen los transportistas. Y bueno, pues ahí va a haber maniobras por un buen rato. ¿Algo más, apreciado Ander?
10: No, por el momento no se reportan lesionados, pero sin carga vehicular. Entonces, la verdad es que sí está complicado ahí el fluido. Va. Para que pues eviten la zona y tomen rutas alternas.
9: Sensacional. Gracias, Ander, por tu colaboración permanente también. Gracias y muy buenas noches. Ya prácticamente noches. Faltan 7 minutos y serán, le digo, las 7 de la noche. Estoy en línea con José Manuel Hernández, que es el rector de la USEP, la Universidad de la Salud del Estado de Puebla, una institución que ha venido a cambiar el rostro en materia de salud cuando de academia se trata, cuando de oportunidades para miles de chamacos se trata. No chamacos solamente que, tienen una esperanza fija en, por ejemplo, la máxima casa de estudios del Estado, ¿no? Ahora también voltean a este esfuerzo que es la Universidad de la Salud del Estado de Puebla y están encontrando, me parece a mí, buenas cosas, buenas personas, gente que quiere estudiar. Hace unos días, hace ya algunas semanas de hecho, un evento interesantísimo ahí en la Reforma, donde prácticamente están mucho de las instalaciones, me di una vuelta en un evento público y pues nada, había cientos y cientos de chavos puestos y dispuestos. Los comentarios eran, pues me parece a mí, positivos, por lo que significa para ellos la oportunidad de desarrollarse profesionalmente en esto que es pues una pasión. No lo puedo entender de otra manera. Quien le gusta la medicina, quien le gusta tener este tipo de contacto con los seres humanos y a veces, en muchas ocasiones, salvar vidas, pues no puedo entenderlo, sino como una verdadera pasión. Rector, ¿cómo estás? Muy buenas tardes, noches.
11: Iván, buenas tardes. Gusto en saludarte.
9: Gracias por estar con nosotros. Cuéntanos, por favor, ¿cómo van para el proceso de inscripción, rector?
11: Pues muy bien, estamos ahorita el proceso de licenciatura en médico cirujano y en enfermería. ya lo estamos prácticamente terminando, se están escribiendo los últimos y estamos muy contentos por tanta aceptación que hemos tenido.
9: Ya, de acuerdo. Cuéntanos, si eres tan gentil, ¿cuántos lugares? Evidentemente las fechas, todo lo que significa información que mucha gente te está escuchando ahora mismo, rector.
11: Sí, mira, de la licenciatura vimos 360 lugares aquí en la ciudad de Puebla, y en las sedes regionales dimos más de 500 lugares, 551 lugares, uh-huh, para lo que es médico cirujano y la licenciatura en enfermería, Iván.
9: Ya, de acuerdo. Quienes están en esta aspiración, ¿cuáles son los procedimientos que tienen que cumplir para poder pertenecer, rector?
11: Bueno, mira, nosotros ya acabamos en la licenciatura la convocatoria. Ahorita estamos, lo que estamos haciendo ahorita es teniendo inscripciones, uh-huh, pero ahorita también te comento que tenemos un bachillerato tecnológico en enfermería general que está próximo a abrirse.
9: Okay.
11: Y que es la verdad una situación en la que se beneficia a muchos chicos que salen de la secundaria y que van a poder tener esa, van a poder ser técnicos
9: en enfermería general. ¿En enfermería dices?
11: Sí, el bachillerato es bachillerato tecnológico, uh-huh, en enfermería general. Y estamos ahorita en proceso.
9: Aquí sí de inscripción, registro, ¿no? ¿O de registro?
11: De registro. Nuestra convocatoria salió el día de antier.
9: Ok.
11: Y estamos el día lunes, el día de ayer, perdón.
9: Ayer, sí.
11: Y estamos el día de hoy, estamos todavía en proceso de registro. Y estamos esperando aquí en la ciudad de Puebla a 105 chicos que salgan de secundaria y que puedan venirse aquí a la Universidad de la Salud, ahora con bachillerato.
9: ¿Este bachillerato está en las mismas instalaciones, rector?
11: ¿Perdón?
9: ¿Este bachillerato está en las mismas instalaciones?
11: Así es, por el momento sí, estamos ya buscando un edificio. La instrucción del señor gobernador es precisamente que no tardáramos en darle esa oportunidad a los chicos.
9: Sí.
11: Y estamos buscando inmuebles para poderlo trasladar ya a su inmueble.
9: Muy bien, para el bachillerato ¿me puedes dar alguna referencia, alguna página electrónica, algún teléfono, no sé, alguna, bueno, pues sí, referencia para que tengan mayor información quienes te escuchan?
11: Sí, claro. La página, uh-huh, que tenemos es bachillerato.usalud.edu.mx.
9: Ahí vienen todos los trámites y evidentemente los requisitos, ajá, ¿correcto?
11: Así es. Y también en las redes sociales aparecemos en X, aparecemos en Instagram, en Facebook. Ahí también aparecemos para aquellos entrando a Universidad de la Salud. Ahí aparecen también la convocatoria.
9: Buenísimo. José Manuel Hernández, ¿cuántos chavos van a arrancar y cuándo arrancan clases otra vez?
11: Pues mira, en cuestión de la licenciatura es el 3 de agosto, uh-huh, que es el próximo lunes,
9: sí,
11: ya empezamos, y en el bachillerato iniciamos el 31 de agosto.
9: De acuerdo. Entonces, ¿los de nuevo ingreso cuántos son? Ya me dijiste una cifra, ¿pero es la misma?
11: Los de nuevo ingreso del bachillerato estamos esperando 105 chicos, ahorita están en proceso de registro,
9: sí,
11: y en las sedes regionales, que son Yaunáhuac, Tepeji de Rodríguez, Izúcar de Matamoros y Xoquitlán, son 70 en cada sede regional.
9: De acuerdo. Y para la licenciatura, ¿cuántos ya están en curso? O sea, ¿cuántos ya están preparándose? Es decir, ¿con cuánta carga académica arrancas nuevamente ciclo escolar?
11: Pues mira, tenemos ahorita de la sede de Puebla 522, de la sede de Tepeji 154, de la sede de Xoquitlán 117, de Izúcar de Matamoros 144 y de Yaunáhuac 136, en un total de 1073.
9: Muy bien. ¿Alguna idea que quieras dejar esta tarde, José Manuel Hernández, rector de la UCEP?
11: Pues nada más que aprovechen esta oportunidad, los chicos van a poder salir con la oportunidad también de incorporarse al ámbito laboral, porque pues la especialidad de técnico en enfermería, uh-huh, les permite dar una atención primaria.
9: Uh-huh, uh-huh. El mercado laboral sí necesita profesionales de esta naturaleza, con esta preparación, quiero pensar, José Manuel.
11: Sí, es correcto, ellos como atención primaria van a poder trabajar en clínicas, asistir a los médicos, incluso inyectar ahí a la gente de su comunidad, poner sueros, todo lo que es la atención primaria.
9: Bueno, esto necesita sin duda mucha comunidad al interior del estado y muchísimos estados también en esta misma circunstancia. 3 de agosto arrancan clases. Rector, una idea final que quieras, que quieras aportar.
11: Pues nada más que nos acaba de instruir el señor gobernador de que vamos a abrir Tecamachalco. Ya estamos trabajando para abrir ya la nueva Universidad de la Salud en Tecamachalco.
9: Pues excelente, que sea evidentemente para, bueno, pues que sea para bien de los muchachos en esa región del estado de Puebla, que ahí sí, en todo el estado creo yo, pero en Tecamachalco, en toda esta región complicada, hacen falta opciones para que los chavos volteen a ver. Pues eso, el esfuerzo y a partir de las prácticas de esfuerzo, evidentemente, niveles importantes de autoestima. Gracias, rector, que estamos en comunicación, si me lo permites.
11: Gracias, a ti a tu auditorio, con mucho gusto.
9: Hasta pronto, gracias. Son las 7 de la noche con 2 minutos, 7-2, pausa, regresamos.
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0: Son las 7 de la noche con 5 minutos, 7 con 5. Nahum Sánchez sigue, bueno, pues observando, monitoreando, claro, y reportando sobre el tráfico en Periférico, que está complicadísimo esta jornada de martes, noche de martes ya. Nahum, bienvenido.
1: Excelente Iván, excelente noche, muchísima precaución sobre el Periférico Ecológico, esta altura de, pues vaya, explorada por la lluvia, que tras la fuerte lluvia del día de hoy, pues ya se provocaron algunos encharcamientos y está causando bastante tráfico lento en la zona. Tome bastante precauciones si ustedes se dirigen a la autopista México-Puebla, porque en próximas, pues vaya, próximas horas también va a aumentar el tráfico y sobre todo, pues, hay que tener bastante cuidado, ya que la lluvia podría regresar en las próximas horas.
0: Sí, correcto, a las 8 de la noche se espera que nos acompañe una vez más una descarga pluvial. Así que, como bien dices, mi querido Nahum, atención todo mundo, son las 7 de la noche con 7 minutos, 7 con 7. Gracias, Nahum. Buen camino, buena, bueno, pues sí, buena trayectoria en lo que se refiere a tu traslado ahora mismo. Le quiero informar, entre otras cosas, que, bueno, pues el titular de la Agencia de Transformación Digital, estoy hablando evidentemente del gobierno federal, esta es una agencia digital y de telecomunicaciones, él se llama José Antonio Peña Merino, informó que hasta el momento 68 millones de líneas telefónicas han sido vinculadas a una CURP y a una identificación oficial, todo esto como parte de la estrategia del gobierno federal para combatir delitos como la extorsión y el fraude telefónico, que cada vez son más y más y más sofisticados, y sabe que son más y más y más cínicos. De verdad se lo digo, es impresionante la sarta de mentiras y la sarta de estrategias con la que pues quieren cepillar a la gente. El funcionario detalló que el registro es realizado exclusivamente por las compañías telefónicas y que el gobierno no concentra, ni concentrará, ni guardará, ni resguardará una sola base de datos con esta información. Este proceso busca poner fin, dijo, a la práctica que prevalecía en México, pues eso, de adquirir chips de telefonía celular sin ningún tipo de identificación. ¿Se acuerda que hasta hace, no sé si todavía se pueda, Claudia, que vas al Oxxo y te compras uno o dos o tres chips? No, mucha gente lo hace. No sé si se puede todavía. ¿Ya no se puede? ¿Segura?
2: No, ni tampoco te dan los chips. Ya los registras con una...
0: ¿Con una identificación o qué? Si, o sea, sí te los vende, pero registrado. Sí, ¿ese servicio lo tiene Oxxo?
2: No, las líneas...
0: ¿Estás segura?
2: Las compañías telefónicas. Bueno,
0: te siento dubitativa.
2: No, en Oxxo ya no se puede.
0: Segura, ya, sí. No se puede y no se acabó, puede, no estés deseando. Bueno, de acuerdo. Entonces, esto va a permitir que, pues, dicen, se reduzca la comisión de delitos sin que las autoridades pudieran identificar a los responsables. Hoy buscan eso. Sí, nada más que hay como 40 millones que todavía no se pueden registrar o no se han querido registrar.
3: Al momento hay 68 millones de líneas vinculadas. Es importante recordar que esta vinculación la hacen las empresas de telefonía, no es una acción que realice el gobierno. Y las empresas de telefonía únicamente resguardan el nombre y CURP de la pensora para poderlo vincular al número telefónico.
0: Esa es la oferta y la promesa que hace el gobierno federal. Vamos a ver si estas 40 millones de líneas, que no estrictamente de usuarios, pues tienen, a bien, por parte de sus dueños, llegar a la instancia respectiva y registrarlas. Lo veo complicado, lo veo complicado. Eduardo Vázquez Rosains es investigador, es catedrático, también es colaborador de este servicio informativo, experto en materia de seguridad. ¿Cómo estás, doctor? Qué gusto saludarte una vez más.
4: Iván, buenas noches, un gusto de saludarte y también a tu auditorio en esta lluviosa tarde.
0: Sí, sin duda, lluviosa y complicada, y se nos viene a las 8:30 de la noche un poco más de lluvia, querido doctor, así que a tomar precauciones, pero dame tu punto de vista sobre esta iniciativa del gobierno. Me parece que está justificadísimo, pero no sé si se puede alcanzar el objetivo. ¿Cómo lo ves tú?
4: Mira, Iván, cualquier acción que el gobierno emprenda, sin duda será de utilidad. El problema es cuando se cree que estas acciones son la única solución para detener un fenómeno delictivo como es la extorsión y algunas otras conductas criminales. Déjame decirte que muchos países no han logrado concretar este tipo de proyectos por varias razones. En el caso particular mexicano, es la segunda ocasión que se intenta. El Renault hace unos años se intentó consolidar de esta forma y fue imposible. Las cifras que el maestro Merino comenta representan una muestra muy incipiente de la estadística total de líneas que se registran. Cabe aclarar, Iván, que de las que él habla son las de compra física de chips telefónicos. pero además hay un universo enorme de chips digitales o virtuales que pueden no caer en este supuesto, porque hoy tú puedes comprar una línea digital en cualquier parte del mundo, conectarla a una VPN, lo cual sigue manteniendo el riesgo de usar una línea clandestina para llevar a cabo conductas delictivas. Entonces, definitivamente es una estimación que no queda más que en una buena intención, pero también, por el otro lado, amplía, lejos a lo que el señor Merino cree, amplía el riesgo de los ciudadanos a otros riesgos, fíjate que, o a otros peligros. Fíjate que uno de los riesgos en nuestro país es la propia corrupción que hay al interior de las instituciones o las empresas telefónicas que comercializan las bases de datos conservados de los teléfonos. Esto quiere decir que en el mercado negro, las telefónicas o personas dentro de las telefónicas comercializan, por ejemplo, las sábanas para hacer redes de vínculos o sacar geolocalizaciones de los usuarios. Ahora van a poder conseguir esas mismas sábanas, pero además tus datos de CURP, tus datos de INE y tus datos asociados, donde, entre otras cosas, están tus domicilios y otras identificaciones, como lo que está mencionado. Entonces, yo lo veo como una apuesta arriesgada.
0: Muy peligroso.
4: Definitivamente no creo que esto resuelva el fenómeno criminal de la extorsión, y será muy poco el impacto que tengan investigaciones criminales.
0: Yeah.
4: Pero bueno, es un esfuerzo más y habrá que observar cuáles son los resultados.
0: Pero
4: creo que, lejos de ser funcional, es de muy alto riesgo.
0: Exacto, y yo creo que un alto segmento, un alto porcentaje de los ciudadanos de este país, Eduardo, lo saben, o por lo menos lo intuyen. No estoy seguro que lo sepan, pero de que desconfían, que sin duda desconfían.
4: Definitivamente, además, porque hay unos altos niveles de corrupción, tanto en estas empresas telefónicas, que son todas, pero también en las policías. Y si las policías son las que van a tener acceso a través de mecanismos documentales o legales, como oficios, a las telefónicas para obtener estos datos conservados y otros, pues el riesgo es exponencial. Creo que va a quedar en un esfuerzo, pero definitivamente no va a solucionar. Y lo demás es esto que te comento, los chips virtuales, estas empresas que ahora comercializan digitalmente estos números, salen de este supuesto porque muchas veces ni siquiera están en territorio nacional. Están instalados en Estados Unidos, en Centro y Sudamérica, algunas en Europa, donde se conectan por VPN. Entonces, el nivel de seguridad que se va a obtener con esta estrategia es mínimo.
0: Ya, de acuerdo. El riesgo es alto, por lo que tú nos estás refiriendo.
4: Definitivamente. El ser humano es el que vulnera este
0: tipo de... es correcto, y además está hiper vulnerable. Hay, bueno, pues, N cantidad de tráfico de datos, y datos muy sensibles que hoy día, bueno, pues, se comercializan abiertamente en el mercado negro, doctor.
4: Si es una sábana telefónica, cuesta en el mercado negro 2,000 pesos.
0: ¿Cómo?
4: 2,000 pesos.
0: ¿Y cuántos números tiene una sábana telefónica?
4: Bueno, una sábana telefónica de tu número de teléfono tiene toda tu red de vínculos con las que hablas por teléfono.
0: Sí, sí, sí.
4: Tiene la geolocalización donde estás todo el día y particularmente donde duermes. Y eso se comercializa ilegalmente. Entonces, ahora lo que van a comercializar es la sábana, más aparte tus datos que intencionalmente le des a la empresa, porque esas empresas no tienen controles para garantizar que la información sea protegida. Es la corrupción dentro del sector privado, pero que además se conecta con la corrupción institucional, principalmente policías, ministerios públicos, etc.
0: ¡Qué barbaridad! ¡Qué barbaridad! Bueno,
4: es un tema muy grave. De hecho, mi columna de esta semana habla del riesgo a periodistas. La razón por la que los periodistas los ubican en sus casas y los agreden es porque se comercializan estas sábanas telefónicas y saben hora exacta dónde están, por ejemplo, pernoctando, en dónde y a qué hora, y por eso son agredidos. Entonces, esto obviamente es un riesgo exponencial, que mientras no haya controles para ello, pues difícilmente resolverá el problema de seguridad respecto de estos delitos.
0: Bueno, doctor, más allá del gremio periodístico, que sin duda, bueno, pues en este momento, en este país, es sin duda de alto riesgo esta profesión, más allá de eso, ¿qué puede hacer la gente para tratar de contener primero su seguridad y después la confidencialidad de tantísimos datos?
4: Bueno, en primer lugar hay que tener una percepción del riesgo. Hay que saber que en México la conservación de datos personajes, datos personales, es poco real, no existe, porque hay altos niveles de corrupción tanto en lo privado como en lo público. Eso la gente tiene que saberlo. Y tomar medidas, obviamente, preventivas, como por ejemplo, pues tu teléfono donde duermes, cuando vas a dormir, pues conéctate a una red Wi-Fi y no estés conectado a la red telefónica porque alguien en la empresa que tienes contratada va a filtrar los datos de ubicación de tu teléfono si alguien le paga para hacerlo. Entre otras medidas que hay que tener. La otra, obviamente, es tomar medidas generales de seguridad cuando se mueve uno en la vía pública. Sí. Ser cuidadoso con cómo, a quién le compartes tu número telefónico, porque vivimos en un momento donde el tráfico de datos es exponencial y no se va a detener pronto. Y hay una alta impunidad. Las investigaciones por el uso de información de datos conservados en este país son casi cero y la impunidad es casi absoluta.
0: Bueno, Eduardo Vázquez, permíteme que sigamos platicando. Hay otro, este es uno, pero hay otros muchos tópicos, muchos temas, pues, de la vida pública, de la vida, bueno, pues, en materia de seguridad que tenemos que dilucidar contigo, que tenemos que resolver contigo. Eres un experto y valoramos mucho tu participación. Gracias, doctor.
4: Iván, muchas gracias. Buenas noches y un saludo al auditorio.
0: Hasta pronto. Gracias. Qué dato este, ¿no? Que las sábanas no solo te dan pues tu referencia, sino tu geolocalización.
2: Pues es que la
0: es tu modus vivendi. Sí. Y es que todo lo que haces con un celular... Bueno, no, corrijo. Todo lo que haces, lo haces con un celular encima. Y a veces con uno o dos, ¿no? O
2: y,
0: tres.
2: Y además ya el tema de las aplicaciones y la geolocalización, muchas ya te lo piden para que funcionen correctamente. En el caso de los bancos, forzosamente la tienes que tener activada para poder realizar una transacción bancaria. Entonces, pues, no hay manera de no apagarlo.
0: De acuerdo. Entonces, aquí la pregunta es, usted, si tiene estos chips... La bronca no es lo que está ya contratado con una empresa, o sea, el servicio direccionado ya por parte del proveedor del servicio. La bronca son los chips que va usted y compra o que compró. En algún artículo yo recuerdo haber leído que en el mercado había más de 80 millones de chips.
2: Bueno, es que cuando cambiabas un teléfono de paga te regalaban como dos.
0: Como 40, ¿no? Estoy siendo exagerado, pero sí te regalaban 5, ¿no? Yo recuerdo muy bien. Bueno, pues yo leí que había un mercado de 80 millones de chips disponibles para la gente. Porque lo que las telefónicas quieren, pues, es que los consumas, que los uses y que cambies de

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15: Son las 7 de la noche con 22 minutos, 7 con 22, un bloque de información internacional. El presidente de los Estados Unidos, Donald Trump, recibió hace un rato al primer ministro de Israel, Benjamín Netanyahu. Apenas ayer nos platicábamos y nos preguntábamos juntos en esta comunidad radiofónica, ¿y qué fue de Benjamín? ¿Y qué fue del primer ministro de Israel? Bueno, pues ya lo vimos. Hoy aparece en la Casa Blanca en esta reunión calificada como muy positiva para ambas partes. De fondo, claro, de fondo suenan siempre las sirenas antiaéreas cuando se trata de pues Benjamín Netanyahu, cuando se trata de Estados Unidos, del primer, bueno, pues digamos, el representante de la Casa Blanca, el primer encuentro entre ambos. Desde la guerra iniciada por la Unión Americana e Israel contra Irán el 28 de febrero, este es el primer momento de su reencuentro. Esto que, bueno, pues desató la guerra en Medio Oriente, es el tema, ha sido el tema y será el tema. Miren un video difundido por el propio Netanyahu. El primer ministro israelí aseguró haber tenido una de las mejores conversaciones de su vida con el presidente de los Estados Unidos.

0: También el presidente de Ucrania, Volodymyr Zelensky, calificó como una buena reunión su encuentro con el mandatario norteamericano en la Casa Blanca, en el marco de la búsqueda de mayor respaldo militar y diplomático frente a Rusia. La cita se produjo horas antes del funeral del senador republicano Lindsey Graham, uno de los más firmes defensores de Kiev en Washington. El presidente habló sobre licencias para la producción de interceptores Patriot y de varias otras ideas que podrían ayudar, explicó Zelensky en un mensaje difundido a través de la red X. Eso en el norte. En el sur de nuestro continente, Keiko Fujimori asumió la presidencia de Perú para el periodo 2026-2031 en medio de un escenario político muy, pero muy complejo que acumula 9 cambios. 9 en 10 años. O sea, poquito más de 13 meses y cambio de presidente. Poquito más de 13 meses y así se la han aventado en Perú, en pues sí, nada más que ya a nivel nacional. El líder de la Fuerza Popular, que llegó, pues sí, al hemiciclo del Congreso entre aplausos de sus parlamentarios y el silencio de la oposición de izquierda, exhibió fotografías de víctimas de la represión estatal tras la caída de Pedro Castillo. La ceremonia contó con la presencia de 10 jefes de Estado y de Gobierno, entre ellos el rey de España, Felipe VI, los presidentes de Argentina, Javier Milei, de Bolivia, Rodrigo Paz, de Chile, José Antonio Kast, de Ecuador, Daniel Noboa, en fin, ahí estuvieron de Panamá, estuvieron de Paraguay, de Uruguay. En fin, este es el escenario ahora en Perú. Lorenzo Salgado Araujo, un automovilista mexicano que fue pues asesinado a tiros por un agente del ICE durante una parada de vehículo en Houston. Bueno, pues evidentemente es un tema, es una noticia importante. Pues nada, que el ICE, esta agencia de los Estados Unidos que es impulsada ampliamente por el presidente norteamericano, deberá dejar en libertad antes de que termine, pues mañana miércoles, y por orden de una corte de los Estados Unidos, a un ciudadano mexicano, testigo clave, testigo presencial de la muerte de Lorenzo Salgado Araujo. No creo que esto le preocupe mucho ni a Trump ni a ICE. Un magistrado federal del sur de Texas, el señor Kate Ellison, concedió a José Trinidad Rojas Pliego, bueno, pues esta posibilidad de que abandone este recinto donde lo tienen detenido. Rosas Pliego viajaba en la parte trasera de la camioneta tipo van que conducía justo el hoy finado Lorenzo Salgado el día que un agente de inmigración y control de aduanas lo mató de un disparo a quemarropa en el torso. El médico forense del condado Harris determinó que la muerte de Lorenzo Salgado fue por homicidio y que el testimonio de este señor tiene que ser clave para que se encuentre justicia. Los 11.1 millones de inmigrantes mexicanos en Estados Unidos son un grupo, pues son el grupo, diría yo, más grande del país. Representan 22% del total de la población nacida en el extranjero y 40% de todos los inmigrantes indocumentados. De acuerdo con un nuevo perfil demográfico elaborado por el Migration Policy Institute, con sede en Washington, el número total de inmigrantes mexicanos en Estados Unidos se han venido reduciendo a lo largo de las últimas 2 décadas y se proyecta que así continúe en el futuro inmediato. Entonces, los inmigrantes nacidos en México representan aproximadamente una cuarta parte del total de 40.5 millones de seres humanos que están en Estados Unidos con ascendencia mexicana. Su perfil se está modificando como resultado de cambios económicos y de las políticas anti-inmigrantes implementadas particularmente por el gobierno de Donald Trump.
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0: Y para finalizar este bloque informativo, el gobierno de esta misma región, de la región de, bueno, pues el continente americano, Norteamérica, instauró hoy mismo una regla para acelerar los trámites de demanda de asilo, lo que podría provocar la deportación de cientos de miles de solicitantes. Es una tragedia en la frontera norte, es una tragedia en el sur de los Estados Unidos. Mucha gente vive aterrorizada porque de la nada, vamos, un plumazo, la van a sacar sin ninguna posibilidad de absolutamente nada. Después de años de haber trabajado, de haber aportado a la economía de ese país, pues nada, no tienen ningún derecho, no tienen ninguna antigüedad, no tienen más que pues la posibilidad de voltear otra vez a su país. Imagínese usted, sale huyendo de México, se va, trabaja, desarrolla, crea una vida y además crea esperanzas. Y de la noche a la mañana le dicen, vas de regreso. ¿A qué regresa usted a México? Sí, sí, es su país de origen. Sí, sí, es tu casa. Pues sí, es tu casa, pero lo único que miles y miles y miles no quieren es volver a México, es volver a casa. Bajo la nueva regla, las demandas serán examinadas directamente por los jueces de migración que dependen del Departamento de Justicia sin mantener una entrevista previa con un funcionario de los servicios de migración y aduana. Ya no habrá ni eso de por medio. Sencillamente no pasarán. Maki Castillo, vamos a la... ¿No está Maki? Ah, pues entonces me voy a la pausa publicitaria. Y si me lo permite, en un instante... Ah, me dicen que ya está Mauricio García, subsecretario del Deporte. Bueno, pues tampoco está. Bueno, pues entonces voy a la pausa publicitaria. No se vaya, regresa enseguida.
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0: Son las 7 de la noche con 33 minutos, 7:33. El gobierno de México mantiene una estrategia de coordinación directa con autoridades de Estados Unidos, incluyendo el Departamento del Tesoro, la Oficina de Control y Activos Extranjeros, la OFAC, pues por sus siglas en inglés, con el objetivo de frenar el contrabando de combustible a través de las fronteras del país. Esto fue confirmado por la presidenta de, bueno, pues de México, la doctora Claudia Sheinbaum, durante su conferencia matutina hoy en Palacio Nacional. La mandataria explica que el contrabando de hidrocarburo, conocido también como huachicol de importación, bueno, pues no solo representa una pérdida millonaria, sino que representa también, bueno, pues un escenario complicadísimo para la hacienda pública, para Petróleos Mexicanos. No hay un solo ángulo que no se vea afectado, que no lastime, que no raspe, por lo que implican, por supuesto, redes financieras complejas y legales que trascienden ya no solamente las fronteras estatales de nuestro país. No, hombre, esto es un asunto ya prácticamente internacional. Esto es lo que dijo la presidenta.
1: Sí hay coordinación. Y en el tema del contrabando de combustible, también hay comunicación con el Departamento del Tesoro, con OFAC, en caso de requerirse información de uno y de otro lado de la frontera.
0: La dirigente nacional de Morena, hoy Ariadna Montiel Reyes, calificó como un intento de presión internacional, el respaldo que exmandatarios panistas y miembros del grupo IDEA han brindado al exgobernador de Baja California, Ernesto Rufo, que ha sido ya prácticamente señalado como pues responsable de este delito, justo el delito de lo que es el tráfico o el huachicol de importación. Bueno, pues quien permanece en prisión, se lo reitero, él está en prisión preventiva acusado de liderar una red de narcotráfico de hidrocarburos. La dirigente rechazó, en este caso, que el proceso judicial contra Rufo Apple constituya una criminalización política. Evidentemente Morena va a decir, jamás, nunca tenemos presos políticos. Así que la morenista señala que quienes han pronunciado o se han pronunciado contra el proceso carecen de autoridad moral para dar lecciones a México, al recordar que sus administraciones, entiéndase la de los panistas y la de los priistas, pues nada, que estuvieron marcadas por represión social, por espionaje, graves violaciones a los derechos humanos y otras muchas cositas.
2: A los que andan ahí defendiendo a Ernesto Rufo, y consideramos también que debe quedar claro que el Estado mexicano, que el país tiene leyes y que habrán de cumplirse, y que ni se protege a nadie por un lado, pero que tampoco se va a permitir que sea la presión política la que dicte las acciones tanto de la Fiscalía como del Poder Judicial. Así que en ese sentido mantenemos el respaldo que se ha venido planteando a la Fiscalía General de la República y su investigación. Y bueno, en esta lógica de protección entre amigos y malhechores.
0: La periodista Laura Toribio, que bueno, pues colabora con el diario Excelsior, el gran diario de México, hoy plantea en las páginas justamente la Comisión Técnica para la Revisión del Proceso de Ingreso a la Licenciatura 2026. Le hablo, claro, de la Universidad Nacional Autónoma de México. Informó que ya inició, ahora sí, de manera inmediata, el análisis del proceso de admisión y adelantó que esta misma semana van a emitir una recomendación para que pues el ingreso a la licenciatura se apegue a los principios de inclusión, de equidad y ética y a los valores propios de la institución. Así que en un comunicado firmado por el presidente de la comisión, él es el doctor Eduardo Bárcena García, se indica que el grupo de especialistas ya trabaja con la información entregada por la Administración Central de la Universidad y que además están solicitando a distintas instancias universitarias las evidencias que consideran necesarias para llevar a cabo su revisión. Es así que la comisión, bueno, pues la comisión que fue instalada en sesión permanente con el objetivo de dar certeza y transparencia a la sociedad sobre el proceso de ingreso 2026, pues tiene que empujar y tiene que encontrar una solución y tiene que encontrar, desde luego, alternativas para dar certidumbre a más de 160 mil chavos que presentaron su examen de admisión, muchos de ellos, yo creo que preparados, muchos de ellos también de buena fe, muchos de ellos ilusionados con un gran esfuerzo para poder entrar a la máxima casa de estudios del país, que es nuestra gran institución, nuestro pilar académico universitario. pero muchos de ellos también haciendo trampa. Esa es la bronca. Se informa que van a proponer rutas de acción, van a profundizar, por una parte van a profundizar en la investigación, quieren encontrar a los responsables, ya no los que hicieron trampa, eso es muy complicado, es muy difícil, no. Quieren encontrar a los que vendieron las respuestas, porque se entregaron, se dice que hay una filtración de la página o las hojas de respuestas y que por eso pues un montón de chavos sacaron hasta eso medio brutos, porque sacaron la calificación perfecta. Cuando cada ciclo, o sea, cuando cada examen de admisión, pues nada más hay dos o tres o cuatro, cinco. Pero aquí hubo decenas de chavos que sacaron la calificación perfecta. Punto y aparte, son las 19:39. Faltan 21 minutos para las 8 de la noche. Vamos a la Casa del Agua, Casa Norte. Bueno, ya está lista Gaby García, que nos acompaña esta noche. ¿Cómo estás, Gaby? Qué gusto saludarte.
3: Hola, Iván. Buenas noches para ti y para todo el auditorio. Así es, te comento que la Casa del Agua, pues, contó con 20 años de su creación y sigue siendo un espacio donde los adultos mayores pueden realizar diversas actividades y recibir atención médica. En este espacio se reciben hombres y mujeres de 60 años cumplidos en adelante, donde reciben atención integral mediante los servicios de geriatría, nutrición, atención de quiropráctico, ortopedia, oftalmología, psicología, estomatología y podología, con el objetivo de fortalecer la salud y mejorar la calidad de vida de este sector de la población. En este sentido, Miriam López Márquez, coordinadora de la Casa del Agua, compartió que existen más de 60 actividades, entre las que destacó las clases de ritmos latinos, danzón y danza folclórica, así como carpintería, cerámica y otras que fomentan la actividad física, la convivencia y el bienestar emocional. La funcionaria compartió que tan solo en la sede ubicada en el centro histórico se reciben 1,000 abuelitos diariamente que han cambiado su estilo de vida. Hay que comentarle a los que quieren ser parte de esta casa que tienen que tener 60 años cumplidos, sí, ser poblanos, presentar un comprobante de domicilio con una vigencia no mayor a 3 meses, una identificación oficial del INE y una fotografía tamaño infantil. Y cabe destacar, Iván, que esta Casa del Agua fue un proyecto del gobernador Alejandro Armenta cuando fue director del sistema estatal DIF. Hasta aquí la información, Iván.
0: Bueno, pues estamos en comunicación. ¿Cuánta gente está yendo hoy día a solo esta Casa del Agua, Gaby? ¿Tienes ese dato?
3: Más o menos son 1,000 diarias. Esto quiere decir que diarias son 30,000 a 40,000 personas al mes.
0: Ya, vamos, pues es un mundo de gente, es un mundo de posibilidades y es un mundo de, pues, de alternativas para que, insisto, hombres y mujeres de la tercera edad, pues nada, Gaby, puedan ocupar su tiempo y sobre todo, me parece a mí, ocupar su mente en unas actividades que, pues, para muchos ya no son posibles. Me parece que ha sido un gran acierto desde que se fundó esta Casa del Agua. No sé cómo viste la operación, Gaby, estuviste por ahí.
3: Sí, hoy en la mañana realizamos un recorrido, Iván, y de entrando a la casa te reciben con amabilidad. A los abuelitos les van indicando dónde están los talleres, porque son 5 áreas específicas que tienen. La principal es la de atenciones médicas, psicológica, y después está lo que es fisioterapeutas. Y en el patio principal, pues había más de 100 abuelitos haciendo las clases de zumba o de baile, sí, sí. Y en otro salón había danzón. Entonces, en estas actividades, tan solo en el momento que nosotros recorrimos, había como 200 personas, y en los talleres externos, que son en los salones, estaban haciendo panqués, había panadería, y aparte cerámica, que son las actividades para aquellas personas, pues, que no les gusta tanto como las actividades físicas. Sin embargo, pues, todo el personal, médicos, ortopedistas, y sobre todo hay personal joven que está apoyándolos en todas estas actividades, Iván.
0: Bueno, ahí está el tema. Hoy estuvo nuestra compañera Gaby García recorriendo, conociendo, bueno, ya conocías, pero reconociendo, me parece, platicando con organizadores, platicando con responsables, platicando con participantes. Gaby, te mando un abrazo, estamos en contacto.
3: Gracias, Iván. Buenas noches para ti y para todo el auditorio.
0: Hasta pronto, gracias y muy buenas noches. Vamos a la pausa publicitaria, que son ya prácticamente, pues sí, nos separan 16 minutos del cierre de este espacio.
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4: Hoy por la mañana se informó, un poco más adelante de la mañana, mediodía tal vez, se informó, comenzó a surgir información en redes sociales de periodistas, de columnistas, de reporteros sobre el abandono, entre comillas, el abandono de Mario Marín del CEFERESO, el Centro de Readaptación, es el Centro Federal de Readaptación Social número 1 en el altiplano. Se informaba, trascendía, me parece que es el término correcto, trascendía que Mario Marín había dejado el CEFERESO número 1 del altiplano luego de que una autoridad judicial modificara la medida cautelar de, bueno, pues prisión ahí mismo a prisión domiciliaria, mientras, pues evidentemente el proceso continúa, ¿sí? Los abogados del exmandatario vinculado al caso de tortura contra la periodista Lidia Cacho obtuvieron un amparo al argumentar problemas de salud y la edad del propio exgobernador poblano, que ya tiene más de 70 años, por cierto. Así que, bueno, pues se informó que Mario Marín, vamos, habría salido, o trascendió que habría salido del recinto y que, bueno, pues habría de permanecer en su domicilio ubicado al sur de esta Puebla capital, de acuerdo con información difundida por muchos medios de comunicación, no solamente con, vamos, por y con medios locales, no, medios nacionales, periodistas nacionales, ¿no? Se subieron al tema y hay una información que trasciende hace unos instantes. Claudia, si eres tan gentil, ¿me puedes ayudar a clarificar el tema, por favor?
5: Así es, a través de sus redes sociales, el Gabinete de Seguridad en X ha señalado que con relación a esta información que circula sobre Mario N., pues hasta el momento no tiene ningún cambio en su situación jurídica, por lo que permanece bajo custodia en el CEFERESO número 1 ahí en el altiplano, y bueno, pues está exhortando a la ciudadanía a consultar únicamente la información difundida a través de los canales oficiales. Así que, pues ya.
4: A ver, el estatus es, ¿dónde está?
5: En el altiplano. Y no ha cambiado.
4: ¿Está dentro?
5: Está dentro, no ha cambiado,
4: no salió.
5: Su situación jurídica, no.
4: ¿Esto cuántos minutos tiene que se informó?
5: Esto lo confirmó hace unos 25 minutos en el Gabinete de Seguridad.
4: Ok, es una información oficial. ¿Necesitas una vez más la fuente, por favor?
5: Gabinete de Seguridad del Gobierno.
4: El Gabinete de Seguridad del Gobierno de la República señala que Mario Marín está en este momento. A ver, ¿me puedes repetir el dato, por favor?
5: Es CEFERESO número 1.
4: Sí, sí, pero el dato, ¿qué dice concretamente el texto?
5: Dice que no ha cambiado su situación jurídica.
4: O sea que.
5: Que está bajo custodia en el CEFERESO número 1.
4: Dentro del CEFERESO. Bueno, ahí está la información. Esta sí es información ya verificadísima, pues la fuente es la propia autoridad. Son las 19:50. Ayer le informé que el uso excesivo de las redes sociales, entiéndese, pues evidentemente a través de los celulares, dispositivos móviles, los videojuegos, pues están generando problemas en el desarrollo de niñas y niños y adolescentes. De acuerdo con Tania Jiménez, directora general de Concieo, AC, asociación civil dedicada a prevenir adicciones en menores, las personas con uso, pues un uso problemático en internet y los videojuegos pueden ver reducida, pues, la materia gris en el cerebro. Parece mentira, pero hay una disminución de, pues, varias partes del cerebro, entre otras las prefrontales. Así que saludo, bueno, pues saludo con saludo a Tania Jiménez García, la propia directora general de Concieo. ¿Cómo estás, Tania? Muy buenas noches, bienvenida a este espacio.
6: Hola, ¿qué tal, Iván? Buenas noches, mucho gusto, gracias por la invitación.
4: Al contrario, gracias a ti por ayudarnos a entender un poco más y hacer un poco más, mucho más de conciencia. Ahora que estamos en periodo de vacaciones de verano, hay fuentes informativas que refieren que los chavos están permaneciendo frente a los monitores. Ahora que no hay clases, ahora que no hay tareas, están permaneciendo entre 5, 6 y hasta 7 horas diarias, no seguidas, pero sí diarias frente a los monitores. Tania.
6: Sí, sí, así es, Iván, y no solamente en vacaciones, el uso es excesivo también en tiempo de clases y están habiendo muchos datos de cómo está afectando esto en su desarrollo, ¿no? Hablando tanto de las infancias como de las juventudes.
4: Ya, de acuerdo. Cuéntanos, por favor, si eres tan gentil, esto que refieres, el uso indiscriminado, vamos, de lo que es el internet, podría provocar modificaciones en la propia masa encefálica. ¿Tienes datos concretos, Tania Jiménez?
6: Sí, claro que sí. Pues justamente como lo decías, en cuestiones de la materia gris, por ejemplo, algo que ya está comprobadísimo es la parte de la corteza prefrontal, ¿no? Esta parte del cerebro que es la última en desarrollarse, que se tarda en desarrollar. Hasta los 25 años, ahora hay investigaciones que dicen que hasta los 28, 29, 30 años se sigue desarrollando y es la encargada de procesos como la memoria, la atención, la concentración, la toma de decisiones, algo muy importante, la regulación de las emociones. Y entonces, al verse afectada, que es lo que pasa también con alguna otra droga, pues por eso tenemos jóvenes que les cuesta tanto trabajo regular sus emociones, la tolerancia a la frustración, la memoria, la concentración, porque esa área del cerebro se ve afectada.
4: Ya, de acuerdo. ¿Hay números que se pudieran platicar en esta noche? Es decir, porcentajes de población que está sufriendo este escenario y que pues evidentemente los va a condicionar en el futuro inmediato.
6: Pues mira, el 70% de los jóvenes usan redes sociales, usan tecnología, sí, más horas de las que deben. Fíjate que hay un estudio, no es de México, es en Europa, en donde ya detectaron el 11% de los adolescentes con uso problemático de la tecnología y 30+% de los adolescentes en riesgo de uso problemático, ya como hablando de esto que se podría decir una adicción. Pero sí el porcentaje también aquí en México de este uso, que se relaciona con más ansiedad, más depresión, pues sí es un porcentaje muy alto.
4: Ya. Tania, ¿alguna recomendación que desde la asociación que tú encabezas, representas, quieras hacer al auditorio aquí en Puebla?
6: Sí, claro que sí. Creo que lo primero y muy importante es informarnos más de lo que sucede, de los riesgos. Uh-huh. Y por otro lado, como adultos, pensar en la relación que tenemos nosotros mismos con la tecnología, porque hablamos mucho de que los jóvenes se tienen que regular, pero también hay estudios en donde se dice, está esta relación donde el uso que le dan los padres a la tecnología se relaciona con el uso que le dan los hijos. Entonces, ¿qué relación estamos teniendo con la tecnología en esta hiperconectividad, ¿no? Desde redes sociales, cómo tenemos que estar conectados todo el tiempo por el trabajo y que eso no nos permite tampoco a nosotros desconectarnos, y es lo que están viendo los niños, ¿no? Y por otro lado, informarnos acerca de cómo establecer límites, ¿no? Como padres de familia, estas recomendaciones que se dan de no usar dispositivos mínimo una hora antes de dormir, que los jóvenes no duerman con sus dispositivos, ¿no? Que se terminan durmiendo 2 de la mañana, 3 de la mañana en redes sociales, etcétera. Entonces, retirar los dispositivos antes de dormir. En fin, hay como reglas que podemos ir haciendo poco a poco y hábitos que podemos ir desarrollando primero nosotros y después a nuestros hijos.
4: Sí, totalmente. Bueno, pues Tania, déjanos una idea final, por favor, y si me lo permites, te seguiremos consultando en adelante.
6: Sí, claro que sí. Creo que como idea final diría, como en cualquier adicción, no centrarnos en la droga, sino en la persona y en esta necesidad emocional que intentamos satisfacer al utilizarla.
4: Muy bien. Estamos en comunicación, Tania Jiménez. Te agradezco mucho tu colaboración esta noche allá en la capital del país. Gracias y buenas noches.
6: Muchas gracias, Iván. Buenas noches.
4: Hasta pronto, que estés muy bien, Tania, directora general de Concieyo, este pues organismo, que no es un organismo, es una asociación, es una organización que busca, por supuesto, proteger en lo más, informar primero y luego proteger en lo más, pues las mentes de los chavos, de los chavitos. Y hemos hablado muchas veces de esto. Se quedan hasta muy tarde, permanecen muchas horas pegados a los monitores, a las pantallas, y bueno, pues a la hora de despegarse les cuesta un trabajo volver a generar sinapsis, y bueno, pues eso es un riesgo y es un reto brutal para esta sociedad. Claudia, ideas finales para irnos, por favor.
5: Sí, nada más decir que durante esta tarde, lo comentabas, en el caso de la Ciudad de México, hubo otra manifestación de las personas que quieren ingresar a la Universidad Nacional Autónoma de México. Se ha informado el último caso, que sería a partir de hoy. Hoy no ha emitido ningún comunicado oficial, pero como plazo hasta el 2 de agosto para pues determinar qué ocurrirá con este proceso de admisión. Hay que recordar que no están recibiendo papeles, lo que ha dejado en claro y desmintió un boletín que circuló durante el transcurso de esta jornada, es que no se va a repetir el proceso de
4: admisión. No va a haber nuevo examen.
5: No va a haber nuevo examen, eso lo dijeron hoy, y que estarían dando una respuesta a máximo el 2 de agosto sobre cómo sería el proceso de inscripción y qué es lo que pasaría con aquellos que están en duda, que habían y bien, pues tampoco esta comisión ha dicho cuántos podrían resultar afectados.
4: Bueno, pues es un dilema. Yo decía ayer, lo platicábamos en este espacio y en este micrófono, si la Universidad Nacional Autónoma de México logra hacer de esta muy, muy penosa y importante crisis, que sin duda lo es, si logra hacer de esto una oportunidad y una capitalización con una acción, una solución razonable, pero no solo eso, sino eficaz, es decir, que dé certeza, creo que la universidad saldría muy fortalecida, porque en este momento hay 486 dudas sobre, bueno, pues eso, las certezas. ¿Qué le dices a un chamaco que se mató estudiando para tener una oportunidad y para pues aspirar legítimamente a pasar su examen? ¿Qué le dices? Y que ahora, bueno, pues ese chamaco sí puede tener su lugar, pero está condicionado. O muchos otros que igual se mataron estudiando, que hicieron un gran esfuerzo y que no lograron entrar porque otros muchos, se dice que miles, pues pasaron el examen con trampa. Tenían las respuestas, ¿no?
5: Y bueno, el asunto es que todavía están determinando si los puntajes más bajos son los que tendrían que tener otra
4: oportunidad, ¿no?
5: Y si los puntajes más altos son los que tendrían la duda.
4: ¿Cómo sabes eso?
5: Por lo cual tendrán hasta el 2 de agosto.
4: ¿Cómo sabes eso? Se supone que hay también, y con eso nos despedimos, se supone que hay videos sobre la elaboración, el desarrollo de los exámenes, porque el software te permite tener el control y evidentemente pues el registro de tu conducta a lo largo del examen. ¿Vas a revisar 160 mil exámenes? ¿160 mil videos? No, hombre, no hay forma. Es un brete fenomenal, triste, pero bueno, cierto, así está la jugada y esta sociedad, el que no tranza, no avanza. Penoso. Gracias, Claudia, gracias, Adolfo Loaiza, gracias, Jesús Reyes, gracias, por supuesto, a todo el equipo, a Mar Rojas, a Fernanda Galindo, a Rocío Cardona, a Maki Castillo, a Ander Naum, Irving Marco, yo soy Iván Mercado, mañana en punto de las 6:00.

Por hoy, cerramos nuestros micrófonos, pero mañana nos encontramos con las noticias y los acontecimientos más relevantes de Puebla, México y el mundo en Iván Mercado Informa.

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1: Ya son las 8:08.
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1: ¡Chavalú!
2: ¡Ángel Venegas! Son las 8:15, las complacencias, mándame 4.

0: yo, llegó el canguro, buena noche.
1: Llegó el pavo. Llegó el pavo.
0: Oye, martes 28, ya martes 28, un día menos porque ya se va el canguro. Voy a dar un tour por Dubai, voy a andar por Qatar. Oh my baby. Martes 28, y bueno, pues un poco de lluvia por algunos lugares, así es que, bueno, pues yo soy el canguro, ya estamos al aire en vivo y a todo volumen. Si es que ya te agarró la lluvia, no importa, ahorita te pongo una cumbia pa' que te seques, o una bandita, o una norteña. No, hombre, ya sabes, los cangudatos, las complacencias. Hoy es martes de canguro enamorado. Cangurillos, bienvenidos a la hora más prendida, a la hora más cañona, a la hora más chipocluda de la radio. Son las complacencias, repórtate que llegó el canguro. WhatsApp, WhatsApp audio, llamada telefónica, no hombre, de todo que tenemos el día de hoy. Llega el poder del norte. Ya me imagino si andas ahí manejando con este rolón, hasta como que te sientes el protagonista del video, porque no.

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18: Es más de las complacencias, 8 con 29 minutos. ¿Qué dice la Kangu Banda?
19: Canguro, buenas noches.
18: Buenas noches.
19: Oye, a ver si me puedes poner la canción del grupo Firme, la del final del día.
18: ¿Qué?
19: Cuídate, que estés bien.
18: Camar, saludos, mi capibara. Bien. Cuídate mucho, brother. Cuídate mucho, báñate.
20: Miren que llegó.
18: Oigan, hablando de toda la banda que anda roleteando, me acordé de esta rola y dije, súbale, súbale que hay lugares.
20: Voy a arrancar.
18: A ver, pásese para allá atrás, por favor. Ahí hay lugares, haga doble fila, que voy a arrancar.

0: con Sinaloa, Durango, Zacatecas, Nayarit, Jalisco, Guanajuato, Querétaro, Hidalgo, Colima, Tlaxcala, Oaxaca, Chiapas, Tabasco, Campeche y Quintana Roo.
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1: 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Cangurillos, más de las complacencias, ya son las 8:35. Fíjate que esta rola, una, pues prácticamente nuevecita. No es de desamor, no es de relajo, es una letra excelente. Primero se hizo viral porque estaba hecha con la inteligencia artificial, con la voz de Edwin Cass. Le gustó tanto a la raza que el grupo Firme dijo, vamos a hacerlo oficial.
2: Echamos mil ganas.
1: Los datos de al final del día, qué bárbaro, ya son las 8:35, grupo Firme.

El grupo Brindis. En las complacencias de La Que Buena y El Canguro al aire, dice por acá, me puedes poner en las arracadas de Vicente Fernández Yure. Ya mandé a Vicente con el chofer. Déjame checar cómo lo acomodo. Dice por acá, la de Ya No Me Interesas. Oye, andan como muy mexicanos, muy mexas. Canguro, muy buenas noches. La canción de Vienes o Voy, por favor, Canguro, saludos. Más de las complacencias, dice, saludos desde San Martín, Texmelucan, con la canción de Tiene Apenas 36, de Los Acosta, Estrellita. ¿Cómo que tiene 36? Tiene 16 de Los Acosta. Dice aquí la canción del mexicano, la del borrachito. Prácticamente me voy a la pausa comercial porque ya viene el Canguro Enamorado, último bloque de las complacencias. Llegan Los Acosta. Rolones para la lluvia, bebé. Ya saquen el cafecito. Saquen el cafecito y una conchita. ¡Uy!

0: Cangurillos, nos vemos en la pausa comercial. Regreso con el canguro enamorado. A mandar WhatsApp audio porque ya vienen las rolas. Las rolas bonitas, el break de 30 minutotes en las rebanadas.
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16: Revista del Consumidor Radio. Los pantalones de mezclilla son un clásico, pero no todos te ofrecen la misma calidad. Hoy te revelamos cuáles de los 30 modelos que analizamos son realmente los más duraderos.
17: Quédate en Revista del Consumidor Radio.
18: Revista del Consumidor.
17: ¿Sabes cómo surgió la mezclilla?
18: Este tejido, conocido mundialmente como denim, toma su nombre de una ciudad al sur de Francia llamada Nimes, donde comenzó a fabricarse en el siglo XVI. Tradicionalmente, la mezclilla se fabrica con algodón tejido de sarga, que le da esas clásicas líneas diagonales y gran durabilidad.
16: Por eso, durante el siglo XIX, estos pantalones se popularizaron entre mineros y obreros que realizaban trabajos pesados. Con el tiempo, dejaron atrás las minas para conquistar la cultura popular.
18: Y aunque hoy forma parte de la moda cotidiana, en años recientes, la industria textil ha buscado producir la mezclilla de manera más sostenible mediante tecnologías que reducen el consumo de agua, utilizan fibras recicladas y emplean procesos menos contaminantes. Gracias a ello, continúa siendo una prenda básica que ha acompañado a distintas generaciones durante más de un siglo.
16: Por eso el Laboratorio Nacional de Protección al Consumidor analizó su calidad, resistencia y durabilidad.
19: Hola, ¿qué tal? Soy el ingeniero Luis Armando Juárez Mendoza, del área textil del Laboratorio Nacional de Protección al Consumidor, donde realizamos un estudio de calidad de pantalones de mezclilla para caballero. En esta ocasión analizamos 12 marcas con 30 modelos, de los cuales 13 son en 100% algodón y los 17 restantes fueron en mezcla de algodón con poliéster y elastano. Se realizaron los siguientes ensayos: información al consumidor, acabados, determinación de la masa por unidad de área, resistencia a la tracción, resistencia al rasgado, cambio dimensional, la determinación del torque y elasticidad o deformación del pantalón. Pero ¿qué les parece si vamos a ver los resultados de este estudio de calidad de pantalones de mezclilla?
18: Todos los modelos analizados cumplen con su información comercial, con su declaración de fibras y con su prueba de acabados. En el caso de los pantalones de tela 100% algodón,
16: en la prueba de durabilidad, un modelo de la marca Silver Plate calificó con excelencia.
18: Los 5 modelos que se encogieron ligeramente después de 3 ciclos de lavado son Cimarrón Jeans, Furor, Oji y 2 de Silver Plate. Ahora continuamos con los resultados para los 17 modelos fabricados con tela a base de mezcla de fibras. Al igual que en la categoría anterior, todos los modelos cumplen con su información comercial, con su declaración de fibras y obtuvieron una calificación de excelencia en la prueba de acabados.
16: En las pruebas de resistencia, 3 modelos destacaron como los más duraderos del análisis, uno de la marca Levi's y 2 de Oji.
18: Un modelo de la marca Lee y otro de Oji se encogieron ligeramente.
16: Respecto a la talla, estos modelos resultaron ser un poco más grandes de lo que indican en la etiqueta. 3 de la marca Oki, 1 de Member's Mark, 1 de Furor, 1 de Big John y 1 de Silver Plate. Antes de comprar un pantalón de mezclilla, toma en cuenta las siguientes recomendaciones.
19: Es muy importante que al comprar un pantalón, tú lo laves, ya que todas las prendas, inclusive los pantalones de mezclilla, son lavados con colorantes. Estos colorantes llevan químicos que aún así, si la empresa no hace un lavado correcto, se van a quedar impregnados y cuando te lo pongas o coloques, ya que este producto va directamente a la piel, puede llegar a irritar. La diferencia en tallas que pueden presentar los diferentes tipos o cortes de los pantalones es precisamente debido a eso, al corte que cada diseñador de la marca presenta. Pero algo muy importante que debe respetar es la cintura. En la etiqueta te informa esa talla. Y el largo, hay algunos pantalones que tú vas a encontrar 34x32. El primer número te indica la talla, que es el contorno de la cintura, y el segundo número te indica la longitud del costado de la pierna. Si la mezclilla de tu pantalón es más gruesa o delgada, no es un indicativo de que va a resistir más o menos. Eso va a depender del gusto de la persona, pero el pantalón de mezclilla te va a ofrecer más resistencia si viene acompañado con poliéster, pero va a ser cuestión de gusto. Si quieren tener mayor información sobre el estudio de calidad de pantalones de mezclilla para caballero, consulten la Revista del Consumidor, ya sea impresa o digital.
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0: Cangurillos, es martes 28, bienvenidos al espacio del canguro enamorado, 30 minutos durante las rebanadas. La invitación para que te comuniques conmigo, vías de comunicación, ya sabes, siempre están disponibles para que tú y yo hagamos contacto. como si nada. Y hoy voy a comenzar con un clásico. Una canción, una joyita de los años 60. Así es que espero tus mensajes, tus comentarios, tus saludos. Así comenzamos con el canguro enamorado. Década de los 60. Manolo Muñoz.
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Más en el canguro enamorado, las 9:09. Un beso por teléfono no hace ruido, pero hace temblar el corazón. Mándame un beso por teléfono y yo te lo regreso con una excelente canción. 9:09. ¿Qué andabas haciendo cuando esta canción era todo un éxito de César Costa? Una joya. 9:09.

En el canguro enamorado, 9:12. Tengo una petición de Napoleón. Ahorita lo voy a colocar con mucho gusto. Más mensajitos. Más saludos, dice, buenas noches, Adolfo. Una canción de Quédate. No sé quién la canta, Dios te bendiga siempre, gracias. Canguro enamorado, ya llegó, ya pasando lista. Escuchándote desde la Ciudad de México, en la colonia Fuentes del Pedregal, allá en la alcaldía Álvaro Obregón, la ciudad de los palacios. Canguro enamorado, me puedes poner la canción de Daniela Romo, título Ya no somos amantes. Saludos para mi buen amigo Jorge George, allá en la Ciudad de México. Ya son las 9:13, el canguro enamorado.

0: ya son las 9:20.
1: Fantasías en cualquier esquina.
0: Prácticamente llegando a la final, al final de esta rebanada que sin duda
2: esta noche
0: nos traslada, nos lleva de la mano.
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0: a través de los recuerdos, a través de las canciones y a través, por supuesto, de ese sentimiento.
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0: Que siempre está presente a través de los años. Al final, deja de rogar donde no te quieren. Deja de insistir donde no te valoran. Deja de quedarte donde te apagas. Hoy te invito a que tengas amor propio. Y es que amor propio no es ser presumido. Es entender que no vas a mendigar cariño en ningún lado. Es decirte, si no me suma, que no me reste. Si no me quieren bien, pues que no me quiera. Porque cuando tú te quieres bien, la gente equivocada se va sola. Fíjate qué tan importante. Cuando tú te quieres bien, la gente equivocada se va solita. Y te hacen un favor. Ya son las 9:21 en Puebla capital. Me falta una canción, así es que mándame un mensaje rapidito para que cerremos esta rebanada del canguro enamorado.

0: Hola.
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19: Efectivamente,
20: los mini conciertos
19: ya llegaron. Ya llegaron, ya están aquí los mini conciertos de La Qué Buena. Y arrancamos con los Tucanes de Tijuana.

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1: Damas y caballeros, recuerden que el estrés y la tristeza son nocivos para la salud. Así es que todo mundo.

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1: Los cangurillos llegaron.
2: La chica sexy.
1: Los tucanes de Tijuana. La chica sexy. ¿Quién era la chica sexy?

Fíjate que tengo aquí un error de logística. Sí, sí, yo me equivoqué con el error de logística. Yo le pregunté a la Kangubanda, oye, ¿quién era la chica sexy? No, es que sabes que vino a mi mente Galilea Montijo, pero no fue la chica sexy. Fíjate que me acordé que mi compa Mario Quintero me estaba platicando la otra vez que nos vimos allá en Tijuana, que bueno, pues ellos al principio de los 2000 empezaron a incluir actrices famosas en sus videos, ¿no? Y en una entrevista él dijo, Mario Quintero, dijo que estaban pensando entre Alicia, ya habían hablado con Alicia Machado, ¡uy! Imagínate nada más, hombre. Adriana Fonseca, Lucelena González y Galilea Montijo. De las que más se recuerdan es la primera canción, la de Me Gusta Vivir de Noche, donde efectivamente sale Galilea Montijo. No, ya me equivoqué de chica sexy. Uy, uy, uy. Uy, ay, hablaba del uy, uy, uy, uy. Cangurillos, mini concierto de mi Chente Fernández. ¡Que viva Vicente Fernández! ¡Que viva!

0: tenía todo y lo perdí.
1: Y lo perdí.
2: Estos son.
1: Voy a la pausa, mis cangurillos. Regreso, me falta un mini concierto en el pilón. Mándame WhatsApp audio con cuál. Vamos a cerrar. ¡Qué viva, gente!
3: ¡Viva Vicente Fernández!
1: ¡Qué viva!

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19: Llega el Chapo de la más solicitado, 957 en el pilón de los Minicons, ¿cierto?

Pregunta con los mini conciertos, el pilón, Ernesto Pérez, el Chapo. Hombre, mi chaparrito allá de Sinaloa, ya voy a la pausa comercial, pero antes. Más de qué buena música, mándame WhatsApp audio, llamada telefónica, el canguro al aire. 10:06, martes 28 de julio. Y llegan los primos de Durango.

Coquete. Ahorita se mandó una coquete. No, no, o sea, de tomar. Ay, Dios mío. Mira, una cosa es que uno sea y otra cosa es que ustedes sean mal pensados. Yo dije una coquete o una coquita. Para ahorita, hombre. Jálalo, se resbala. Oigan, tengo una cangu pregunta para esta noche de martes de 28. A ver, mis cangurillos. Yo sé que hay mucha raza futbolera y muchos chavorrucos. O sea, ¿para qué le vamos a adornar? Hay chavorrucos ahorita. Y hablando del fútbol,

que descendieron, se fueron, pero la neta, sí, eras fan. No, hombre. Hablando de cosas de chavorruco, uy, el Tropical Panamá. Uy, iba a decir, ¿te acuerdas? Pero no, ese es otro. Son los días, son 21.

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12: ¡Saquen el FOMO! ¡Ay, apenas es martes y ya quieres! ¡No, no, no, no! ¡Abrón! Oigan, mis cangrillos, a lo largo de la historia del fútbol, aficionados que viven la intensidad del fútbol, a ver, chavorrucos, ¿dónde están esos equipos que dices, no, hombre, estos eran magia, tenías hasta la playera o querías una? ¿Sabes? Yo siempre quise una del Veracruz y nunca se me hizo, carnal, nunca se me hizo, carnal. Mira, bueno, pues fíjate que me están acá mandando muchos mensajes del Toros Neza. Sí, la neta que sí, yo creo que muchos papás, muchos chavorrucos sí se acuerdan del Toros Neza. Y sí, sí anhelarías, ¿no?, que llegara una playera nuevamente del Toros Neza. Fundado en 1991, hablando de Toros Neza, jugó en el Estadio Neza 86. Y destacaron jugadores como Mohamed. Uy, ¿te acuerdas del Mohamed? No, Carlos Hermosillo. Y llegó a la final un verano del 97. Descendió en el 2000. Y de ahí nunca, nunca regresó. Desapareció finalmente en 2026, o sea, ahorita en la actualidad no está como tal. Fíjate de los del que les estaba yo platicando hace rato, de los Tecos de la Universidad Autónoma de Guadalajara. Tecos de la UAC, fundado en el 71, jugaba en el Estadio 3 de Marzo de Zapopan, Jalisco. Fue campeón, ¿eh? Fue campeón. A mí lo que me latía era el nombre y el uniforme, ¿no? Como, ¿te acuerdas del uniforme de tipo como de Croacia, ¿no? Fíjate que ahí en los Tecos, una de las figuras muy representativas fue Sebastián Abreu. Descendió en el 2012, ya después se cambió de nombre y todo ese rollo. Pero bueno, pues en lo profesional, pues ahora sí que... Pues, yo digo que era buen equipo, ¿no? Mira, no, yo no le sé mucho al fútbol, yo siempre era el portero, pero... Pues... A ver, ¿de qué otro equipo te acuerdas de esos de Hueso Colorado que decías, ¿por qué se fue? ¿Y por qué murió? Porque el señor me la quitó. Ya son las 10:32. Buenas noches.

0: En grillos tengo más saludos. Dice Canguro, ¿te acuerdas del Zacatepec? Mira que no me acuerdo. Porque la neta, yo estoy chavo, ¿no? Estoy chavo. O sea, soy chavo ruco, pero no tanto. Pero lo que sí es que me aventé varios. Hay como mucha historia de este equipo, ¿no? Fundado en 1948, el Zacatepec era local en el estadio Agustín Coruco Díaz, campeón de la liga en dos ocasiones. Fíjate que pasaron jugadores, nombre como Nacho Treyes, y también como técnico, y sufrió varios descensos. El último significativo fue en los 80. Y bueno, pues fíjate que estos del Zacatepec, estos muchachones, si cuando llegas o pasas por su estadio ahí en Morelos, sí como que te emociona, ¿no? Bueno, yo digo que sí, porque tiene mucha historia este equipo, ¿verdad? Saquen el pomo, perros. Mira, obviamente, jarochos, ponme la de mesa que más habló para hablar de los tiburones de rojos del Veracruz.
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0: Mis cangurillos, ya son las 10:46 y hablando de jarochos. ¿Qué más? La neta sí, los tiburones rojos del Veracruz, fundado en 1943. Refundado varias veces. Bueno, pues los tiburones de rojos jugaba en el estadio Luis Pirata Fuente. Fue campeón también, tú. Histórico club de los tiburones de rojos. Mira, me está llegando otro mensaje. Dice por aquí Canguro, los jaguares. También los jaguares de Chiapas. Oye, sí, ¿verdad? A ver, búscame algo de información de los jaguares de Chiapas.
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0: Un equipo, pues digamos como que chavalón, ¿no? Porque estuvo fundado en el 2002. Los jaguares de Chiapas jugaban en el estadio Víctor Manuel Reina. Incluso participaron en la Copa Libertadores. Descendió en el 2017. Y de ahí pues ya desapareció del fútbol el nombre de los jaguares. Fíjate, sí, equipos muy emblemáticos. ¿Qué será el nombre? ¿Qué será que tenían como mucho jale con la banda? 10:47, de todos ellos, yo la neta me quedo con los Toros Nesa. Es más, me voy a conseguir una playera del Toros Nesa. Ya son las 10:47, llega Celina Quintanilla de Loaiza.

0: que pueda.
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0: ¿Sabías que en México 3 de cada 10 niñas menores de 15 años han faltado a la escuela porque estaban menstruando?
1: No porque estuvieran enfermas,
0: sino porque no tenían una toalla sanitaria, porque el baño de su escuela no tenía agua, jabón ni papel, o simplemente porque nadie les explicó que lo que les estaba pasando era completamente normal. La menstruación es un proceso biológico que se presenta en todas las personas con útero. Es tan natural como respirar, como parpadear.
1: Sin embargo, durante milenios, la humanidad le colgó etiquetas terribles.
0: En culturas antiguas, la mujer que menstruaba era vista como impura, como portadora de fuerzas negativas. Su sangre se consideraba sucia
1: y se decía que podía contaminar los campos de cultivo.
0: Hoy, en pleno siglo XXI, aún persisten estigmas, tabúes y mitos que impiden vivirla con dignidad. Por eso, en la agenda mundial, hoy se habla de menstruación digna
1: y de pobreza menstrual.
0: Este último término se refiere a la imposibilidad de adquirir productos de higiene menstrual por falta de recursos económicos. En México, más del 40% de las mujeres en edad de menstruar
1: vive en situación de pobreza,
0: lo que significa que muchas tienen que elegir entre comprar comida o comprar toallas sanitarias. Según la segunda encuesta nacional de gestión menstrual elaborada por UNICEF México en 2025, el 67% de las encuestadas no contaba con productos de gestión menstrual en su escuela o lugar de trabajo ante un imprevisto. ¿Te imaginas tener que enfrentar esa situación cada mes? Pero las cosas están cambiando. Colombia fue el primer país de América Latina en eliminar el impuesto a los productos de higiene menstrual. Y México siguió el camino. Estados como Colima, Hidalgo, Tamaulipas, Quintana Roo y la Ciudad de México otorgan licencias menstruales para ausencia laboral cuando el dolor es incapacitante. Y existe una estrategia nacional por una menstruación digna que lleva campañas informativas y kits de gestión menstrual
1: a estudiantes de secundaria y bachillerato en todo el país.
0: La menstruación digna debe entenderse desde tres dimensiones: bienestar físico, con acceso a productos, baños dignos y atención ginecológica; bienestar mental, combatiendo la vergüenza y el miedo que genera el estigma; y bienestar social, erradicando las cargas culturales negativas. Su propuesta es clara: el tema debe dejar de tratarse como algo privado, porque nos compete a todos como sociedad. Menstruar no es un castigo ni una enfermedad.
1: Es biología pura.
0: Un proceso que merece ser vivido con información, con recursos
1: y sin vergüenza.
0: Si tienes una hija, una hermana, una amiga, una alumna o tú misma, habla del tema. ¿Cómo la pasas?
1: Convéncete de que el silencio no protege a nadie.
0: Hablar de menstruación no es indiscreción.
1: Es salud.
0: Es educación.
1: Es derecho.
0: Porque cuando una niña falta a la escuela por no tener una toalla sanitaria, no es ella quien falla, es la sociedad entera. Con información de la licenciada María Isabel Salazar Gómez, del Programa de Salud Sexual Integral de la Facultad de Medicina de la UNAM. Un guión de Leonardo Santiago, con información del portal Ciencia UNAM. Les saluda Mónica Genis.
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0: Los Ángeles de Charlie, 11:32. Voy a la pausa comercial. Ya regreso con más del Canguro Power.
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0: Se va el canguro. Nos escuchamos mañana miércoles en punto de las 8 de la noche. Se van a quedar con el Super Paquidermo.
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0: Ya me voy, hasta mañana. Síganme en todas las redes, en todas las plataformas. Así como Adolfo Loaiza, yo.

0: vuela.
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Buena y bendecida noche, buen y bendecido desmadrugue, ya 29 de julio del 2026. Ah, como hay memes de que ya se va julio, ¿no? Bueno, 12:41, buenas noches. Estamos, como siempre, al 1000%, acelerando a fondo, a tope, a full, musicalmente hablando, aquí en La Qué Buena Puebla, La Qué Buena 89.7. Este tema del Internacional Carro Show es buenísimo, ¿no? Amores, Aarón y La Chispita, Oro Sólido, El Baile del Viper, Liberación de la Época Dorada de las Grandes Organizaciones de Música, y Se Acabó la Fiesta. Cañaveral con Jenny and the Mexicats. ¿Cómo luce el solo de Jenny ahí con Cañaveral? Tiene espinas en Rosal. Intocable, no se vuelve a repetir. El trono, esto no va más allá, Paco Villal. Perdóname, Jenny Rivera, amiga, si lo ves. La Cuisillos, esa pareja. En La Qué Buena despedimos al canguro y le saluda el paquidermo con ustedes desde la medianoche y hasta eso de que nos amanezca por ahí de las 5. Porque ya de 5 a 6 de la mañana tenemos una playlist que les presentamos durante cada mañana, tempranito, siempre durante... cada amanecer de 5 a 6 de la mañana tenemos una selección musical que les presentamos aquí en la Doblemente Buena Puebla. Soy el Paquidermo, soy el Elefante, a través de la Doblemente Buena Puebla, como cada noche y madrugada, entregándote lo mejor de la música, lo mejor del regional mexicano, y también hacemos uno que otro comentario ahí. Claro, lo importante siempre, la prioridad es la música, porque somos 1000% musicales aquí en La Qué Buena, en la cadena internacional Qué Buena, desde Molelandia 89.7. Vámonos con la banda avasallante.

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1: Paquidermo Suárez, ese Mericles, soy yo. Buenas noches. Oigan, a ver, saludos especiales para Luzmita, para Glo, otros saludos especiales para el buen Yolanda, que está trabajando ahí en el taxi, Central X0, mi queridísimo Sebas, que nunca falla. Buenas noches, Sebas, saludos. Por supuesto, mi querida Renata, que en lo que toma un delicioso y fresco vasito con agua, pues le echa un oidazo a la Qué Buena, ¿no? Mi querida Renata, saludos hasta San Pedro Cholula, besos, abrazos, apapachos, bendiciones, Renata, muchísimas gracias. Acabamos de escuchar aquí en La Qué Buena todo volumen Espinosa y la remodelación facial. Alex, el cocodrilo Guzmán, Tonto Corazón, Fratos, ella se llamaba Marta, el carro show, Amor de unas horas, el toro del corrido y copa tras copa, arrolladora, la banda avasallante, Cómo Quema el Frío, por ahí también Internacional Carro Show. Soy el Paqui, soy el Elefante, la música continúa diestra y siniestra, aquí en la doblemente buena Puebla.
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0: Muy bien, acabamos de escuchar, son la 1:33 en el Desmadrugue, algo del Poder del Norte y las últimas noticias. Un tema, pues, que no puede fallar en estaciones como esta, como la Qué Buena, como la cadena internacional, el Poder del Norte. Bueno, los Tigres y esta historia de la carta. Montes, ¿cómo quieren que lo olvide? La leyenda y Edwin Luna, la apuesta. Estos cuates de los norteños, ¿no? Edwin, ¿no? De por allá. Los de la leyenda, ni se diga la apuesta, güey. Romeo Santos, mi santa. Recordamos al gran Willy Colón, talento de televisión. Creo que el tema más fregón de él. Y mire que tiene varios. Miren que tiene varios. Al menos el más de comercial o más conocido, sí es este. El de talento de televisión. Calibre 50, amor del bueno. El calor norteño y este cover, sí me pego. Híjole. Que ni me pase eso. Que me desespere ese sencillo. ¿Ah? Bueno, el gusto se rompe en géneros. Oigan. Todo mundo, a ver, lanza lanza el apoyito a esta producción, la cortinilla, les decimos nosotros, ¿eh? Sí, porfa.
1: ¡Wow! ¡Qué pacho!
0: Cuando las cosas se conocen o se dan por hecho, ya, o sea, cuando no sorprenden, pues así, ¿no? O sea, ahí te la llevas. Pero cuando hay algo desconocido, híjole, todo el mundo se pone, como gato boca arriba, ¿no? Se está hablando, o dan a conocer, ¿cómo son las últimas imágenes de nuestro planeta o del globo terráqueo, ¿no? Se está hablando en todos lados de esto, ¿no? No nada más en radio, en televisión, en todas las telecomunicaciones, en los nuevos medios, en todos lados. Bueno, pues, a ver, de eso que la Tierra sea redondita, así tal cual, o sea... No hay que ser tan literales, de alguna u otra manera, quienes saben la ciencia tienen que aterrizar las cosas para hacerlas más comprensibles, ¿no? Ser más gráficos, pero sí no ser tan literales en el sentido de así ser un, o sea, que tenga la medida exacta de una circunferencia, un círculo, un globo, no, o sea, De ahí que haya habido tantas discusiones para que se sentara este presente como era el planeta hace muchísimo tiempo. Bueno, de hace unos días, unas horas a la fecha, este debate está cobrando un mayor sentido por los nuevos, métodos o patrones de medida que dicen realmente cómo es la Tierra, que no es completamente redonda. Bueno, pues es de lo que todo mundo está hablando hoy día, ¿eh? Lo que sí les quiero y debo decir es que debemos cuidar nuestro planeta, debemos cuidar nuestro hogar. Antes de estar pensando en irnos a otro con características similares, pues cuidemos este, ¿no? Ganemos tiempo, esperemos no sea muy tarde. ¿La verdad? Sí, lo que sea de cada quien. O sea, el otro día estaba yo levantando basura ahí de la calle donde tienen ustedes su pobre casa y resulta que no. O sea, había hasta aparatos electrónicos tirados así en la calle, ¿no? Excuso decirle cuestiones de fundas de celulares, cables de audífonos, no. En fin, todavía hay gente que sigue tirando aceite nada más porque sí. Es más, ya es muy común, ustedes han de ir transitando en las calles y ven botellitas PET de los distintos refrescos, gaseosas, como le quieran llamar, y ya tienen como agüita de piña, ¿no? Ah, pues... En lugar de ir a un sanitario cercano y pagar unas moneditas, unos 5 pesos, pues hacen pipí ahí en las botellitas y las tiran. ¿Sí sabían que ese PET ya lo contaminaron? ¿Eh? Oh, pues ¿quién entiende? Para no andar sonriendo en la calle, ¿no? O sea, a ver, ya estamos grandecitos, hay que aguantarse tantito. Si no se puede ir a casa de un familiar al domicilio, bueno, pues paga uno para ir al baño sus pesitos, aunque sea poquito, o sea... Pues es que tengo ganas y yo me orino donde quiera. Ah, bueno, pues ahí está la fregadera. Entonces, híjole, y ahora la moda es que uno encuentra botellitas llenas de pipí en todos lados, ¿no? En su momento las colillas de cigarro. Tenemos que ser más amorosos, más responsables con nuestro entorno. Porque todo termina en las profundidades de los mantos acuíferos. ¿Y eso qué es? Pues para bien o para mal. Nuestro hogar, nuestro planeta, de ahí vivimos, de ahí tomamos, de ahí comemos, de ahí los cultivos, de ahí el agua potable, de ahí todo, ¿sale? Bueno, cuidemos nuestro hogar, cuidemos nuestro planeta. Soy el Paqui, vámonos con más música. La 1:38.

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0: Las 2:08 en el desmadrugue, las 2:08. Ahí tuvimos esto de los dos carnales y la vida ventajosa. Capaz un caballero, Titanes, amor de niño, Juan Luis Guerra, muchachita linda, la carnaval te cambio el domicilio, Larry, el ardido, Arturo Jaimes, que en paz descanse ahí con los cantantes, fue en diciembre, Gerardo Ortiz, ahora que no estás, bebé, tú eres mi necesidad, Yagualú, difícil de conquistar, también por ahí algo del poder, el Paquidermo acompañando todas y cada una de las noches, desde los que son los micrófonos de la Qué Buena Puebla en el desmadrugue, ya saben, por aquí da las 0 horas, la medianoche, las 24 horas, O sea, por aquí empiezan a aullar los lobos y el Paqui hace acto de presencia con mucha, mucha más música que en cualquier otro laredo. Ya lo saben, así es que vámonos con más del regional mexicano a todo lo que da la doblemente Buena Puebla. Nos pueden escuchar desde distintas formas, de distintas maneras o modalidades. No crean que pues que no hay modo, al contrario, hoy día es más fácil escuchar la radio. 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Alexa, sintoniza la Qué Buena Puebla con el Paquidermo. Alexa, sintoniza la Qué Buena Puebla en el desmadrugue. Y ahí estamos sonando también 24-7. No hay excusa, no hay pretexto. De todas formas, de todas maneras, hay modo de sintonizarnos y a todo volumen. Oigan, llegan los invasores, una cumbia muy especial que se antoja bailar siempre y en todo momento de acartonchito de cheve, ¿a poco no?
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0: Ya son las 2:10.

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1: Buenas noches, buenos días, las 2:32 en el desmadrugue del Paqui.

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1: Las 2:49 en el desmadrugue, 2:49. Un saludo a estas alturas a quienes se disponen a descansar y otro abrazo bien fuerte a quienes pues están trabajando, a quienes están chambeando. Bendito Dios que hay salud para poder darle duraznos a la chamba. A ver, escuchamos a todo volumen a mis cuatitos de Aarón y su grupo Ilusión, directamente desde Ciudad Neza, desde la bola de Neza. Y ven a hacer el amor conmigo, Angelito Vallenato, nuestro secreto, los guardianes del amor, historia de un amor. Estos guardianes que son otro boleto. Mi cole, el abogado Claudio Alcaraz, perdóname, la pequeños musical por mis defectos. Los Acosta, el grupo consentido hace tiempo de México, ya también de unos años a la fecha de América. Y dejo una rosa en tu balcón. Estos Acosta que siguen activos, ¿eh? Los Cumbia Kings, hay amor, Eddie Santiago, Amar a Muerte, vaya rola para cantar y bailar. Tito Puente, oye, cómo va, no, güey. Ahí mano a mano entre Tito Puente y Eddie Santiago. Tienen los invasores, aferrado. En 10 serán las 3. En 10 las 3, estamos a mitad ya prácticamente de la madrugada. Aquí en la doblemente buena Puebla, el paquidermo para ti a través del Desmadrugue 89.7. Somos la que buena y a todo volumen. Purititas llegadoras, el Paqui te las presenta cada noche y madrugada.
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0: ¡Wow! Los Reyes de la Bachata, tu hombre ideal. Antes, la banda Vasallante y el Vaso de Rama. Traía por ahí algo de pesado, que aún te amo en la que buena. Que aquí en Puebla y la región así suena.
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1: Bueno, pues les saludo con gusto a estas alturas de la madrugada, claro, con muchísimo gusto.
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1: Un abrazo bien fuerte a quienes están trabajando en el aeropuerto de Huejotzingo, también a quienes están trabajando en ferrocarriles nacionales. Es Puebla la cuarta ciudad más grande de la República de este país, y aunque no lo crean, hay zonas en donde el tren, bueno, pasa en distintos horarios, ¿no? La madrugada no es la excepción, sobre todo el tren de carga, ese tren de carga que es el que ha perdurado, y bueno, de unos años a la fecha ya las autoridades del gobierno federal han impulsado otra vez este medio de transporte que es el tren, ¿no? Y cada vez va a haber más rehabilitación y nuevas rutas férreas, ¿no? O de ferrocarriles. Soy el Paquidermo, 3 después de las 3, vámonos con más música. Y a todo volumen aquí en la doblemente buena Puebla, colosal y elefantísticamente grupero para ti.
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1: Ya las 4 en el desmadrugue, buenos días, ya nos está amaneciendo. Ahí tuvimos una aventura por parte de Nietzsche, de Grupo Nietzsche, la firma Le Diré. Uy, qué rolas. Los Rojos fuimos, Capaz, Imposible Olvidarte, Alegres, así como hoy Cierreño Banda haciendo acto de presencia en la programación de esta noche madrugada. La Apuesta, Cada Día Más, Romeo y su Bachata, Yu, Chiquis Rivera, Anímate y Verás, El Daza, Mentirosa, Campeche Show, Esa Mujer, El Rayito, Me Dediqué a Perderte, Los Hermanos Vega, suena como si fuera circo, ¿no? Los Hermanos Vega, Te Devuelvo Tus Besos, Banda, El Recodo, Costumbres, Carabo, El Afilador, Duelo, Evítame la Pena, Cardenales, Belleza de Cantina, Montés, Descuide, El Penco, ahí con Pancho Uresti, Leandro Ríos, El Penco y Panchito Uresti, El Consentido de la Banda, Un Ranchero en la Ciudad, Reyes de la Bachata, Tu Hombre Ideal, Arrolladora, y así aquí en La Qué Buena Puebla, La Qué Buena 89.7. Ya nos va amaneciendo, hay que dar gracias al Máximo Supremo por cada instante que uno vive, ¿no? De verdad, atesorar cada momento, digo, si es que son creyentas y creyentes. Miren, cinco cosas de las que uno puede ser testigo, ¿eh? De verdad, yo se los digo con el corazón, orar sí funciona. De verdad, no sé, o sea, aquí no voy a hablar de religión, un tema más así religioso o espiritual más que de una religión propiamente. Orar funciona, porque las cosas van cambiando, igual y no como uno quiere, o sí van cambiando, ¿eh? No es casualidad, todo llega cuando tiene que llegar, porque el Máximo Supremo es bueno todo el tiempo, aunque no lo sepamos entender. Hablar de cosas complejas, ricas, como Dios, como el universo, como la vida, como la muerte, pues no es tan fácil, ¿no? Asimilar todos estos conceptos, digámoslo así. Es importante siempre enviar buenas nuevas, porras, terapiarse, bendecir la vida de cada uno, de cada quien. Así como la autocrítica, hay que bendecir nuestra vida. Hay que honrar el presente, agradecer aspectos como la salud, valorar el camino que uno va recorriendo, donde uno va adquiriendo mayor experiencia, en el mejor de los casos madurez. Hay que celebrar la familia que uno tuvo, la familia que uno tiene, la que uno está formando. Hay que dar de verdad gracias al universo, a la vida, a Dios, si creen, por el hogar, ¿sí? Hay que honrar los momentos de paz en el corazón más hoy día, ¿eh? Valorar el amor que rodea. Ahí está el amor. Nada más hay que darse cuenta. No me refiero nada más a cuestiones de pareja o a romance, ¿no? El amor, hay que ver todo ese amor que rodea a uno siempre y en todo momento. Hay que valorar, bendecir todo lo que está por llegar. Hay que de verdad decir gracias. Gracias, gracias siempre y en todo momento. Porque no sabemos cuándo se acaba el viaje. Entonces acuérdense que la felicidad es el trayecto, es el camino, no el final, no el destino. Confiemos un poquito más en cada quien, en sí, en ti que me escuchas, sí. Confía un poco más en ti, respira, sonríe, da un paso más. Lo estás haciendo muy bien, no creas que no. De verdad hay que echarse porras. Si no se echa uno porras, ¿quién? Soy el Paquidermo, 4 después de las 4, 4 y 5, ya vámonos. Con más música, ya nos amanece.
2: Hola, ¿eh?

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1: Bueno, ya son las 4:49. Ya estamos llegando al sándwich de la semana hábil, al sándwich de la semana laboral. Escuchamos al vagón y Viernes sin tu amor, Efren David. Uy, qué buen tema ese, como tu aventura, dile al amor. El Panterísima, directamente desde el estado de Sinaloa, y te va a doler. Los Alegres, Lágrimas del Corazón. Estos Alegres de la Sierra, que cómo defienden el sierreño, banda. Calibre 50, mitad y mitad. Brindis, se me alcanzó el corazón. En mano a mano con Los Acosta y Como una novela. Antes el rey de los borrachos, Lupillo Rivera, Lágrimas de mi barrio. Juan Gabriel, que en paz descanse, con la madre de todas las bandas y Adorable Mentirosa. Guaras, cumbia andina linda. Jennifer Peña y un gran tema, tú me completas. Juan Luis Guerra, directamente desde República Dominicana. La Cosquillita y Nietzsche también por ahí. En La Qué Buena, 89.7, 10:10 AM. Soy el Paquidermo, soy el Elefante. Que la paz les acompañe en este miércoles. Que las alegrías lleguen a ustedes así, a cántaros, ¿no? De verdad, que la alegría en general les abrace y que el Máximo Supremo les bendiga siempre y en todo momento. Soy el Paquidermo, 10 para las 5. Vámonos con unas rolitas más y posteriormente, de 5 a 6 de la mañana, la playlist mañanera de la Doblemente Buena Puebla, 897 FM, 1010 AM.
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3: ¿Qué tal? ¿Cómo está? Buenos días, 6 de la mañana con 3 minutos de este que es ya mitad de semana, miércoles 29 de julio del 2026. Bienvenidos a En Línea Noticias. Mica Vero López, ¿cómo estás? Buenos días.
4: Bien, buenos días a ti, Eric, a todo el equipo y por supuesto a usted, auditorio, que ya está pues arrancando este miércoles. Bien dices, mitad de semana con nosotros, un miércoles bastante húmedo después de pues las fuertes lluvias que azotaron ayer la capital poblana, donde hubo encharcamientos fuertes y grandes, así que a manejar con mucha precaución, y también hubo caída de árboles. Hay que tener ¿sí? mucha precaución en esta época, ya les dijimos, entre más llueve, pues más se reblandece la tierra y puede haber muchos accidentes.
3: Exactamente, bueno, pues a manejar con precaución, porque sigue pues muy, muy mojado el pavimento, así que de veras, hágalo con cuidado. Bueno, saludamos a todos quienes nos escuchan a través de la plataforma 1010 AM, 89.7 FM en aire, y en redes sociales como En Línea Noticias o en la plataforma web. Le puede pedir a Alexa, el otro día, ayer me dijo una radioescucha, que un día que nos estaba escuchando en radio, entonces escuchó cuando dijimos que le podías pedir a Alexa, Alexa quiere escuchar La Quema en la Puebla, entonces le activó la Alexa con nuestra voz.
4: Por radio y por Alexa
3: nos estaba escuchando. Así que por cualquiera de las plataformas nos puede escuchar. Y le recordamos que estamos de 6 a 9 de la mañana. Esto es En Línea Noticias y apenas está empezando. Liz Gómez, del otro lado del cristal, muy buenos días. Con una playera de Street Fighter. O sea, me recuerda a mis tiernos 15 años. No, hace 30. Un poquito más. Bueno, a la derecha está Omar Cotle, productor y además responsable de la información deportiva. De este lado está Jorge Zavala, Sam en la virtualidad y todo el equipo, pues, de Línea Noticias. Estamos listos para comenzar esta mañana.
4: Oye, ¿cuántos cambios no nos quedamos, no? De mamá, cuando nos mandaba a la tienda para jugar a Street Fighter.
3: Ajá.
4: En las maquinitas. Porque eran las maquinitas. Y si alguien estaba ahí, gane y gane, no se quitaba. Y tú, ya quítate, ya quiero, ya que pierda. Sí, porque te ponías a jugar, me acuerdo, con, no sé, las monedas, 50 centavos en esa época. Te ponías a jugar y podías estar con una moneda hasta que acabara con todas tus vidas. Pero si había uno que era bueno, no, ya. Olvídate de poder jugar. Porque pues te sacaba luego.
3: O competencias, ¿no? Si llevas con tus amigos y así, ¿no?
4: Sí, pero había uno bueno, ya ese se quedaba para siempre.
3: Muy bien. Bueno, pues ahí está. Recordar es volver a vivir. 6:06, arrancamos.
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3: Bueno, el gobernador de Puebla, Alejandro Armenta, supervisó la rehabilitación de la calle Ignacio Zaragoza y del Camino Real a San Jerónimo Calera, que beneficia a 51 mil habitantes, aunado a que están por iniciarse las obras para los puentes que van a conectar con la autopista desde la zona de San Jerónimo Caleras con la carretera federal Puebla-Atlaxcala. La nota, la información la tiene Mauricio García León.
4: Y el Ayuntamiento de Puebla va a realizar actividades para conmemorar el Mes de la Juventud.
3: Oiga, por otro lado, le vamos a platicar, se va a realizar una campaña de difusión en la ciudad para que la gente compre carne certificada. Ángel Minuti va a informar con la nota de Beto Arcela.
4: Y el PAN no descarta alianzas, perdón, a nivel nacional ni local, pues qué bueno que no las descarte, porque solo no creo que les alcance.
3: No, la verdad, lo hemos platicado, no vemos forma de que los partidos de oposición, especialmente el PRI, el PAN, pero ya no existe, pues puedan competir de veras, ¿no? Que tengan posibilidades de ganar alguna elección importante, pues, el próximo año. Si van solos, no lo vemos. Pero bueno, alumnos deportistas de la UAP destacan en el Campeonato Nacional de Karate. Beto Arce, que tiene la nota.
4: Y la Universidad de las Américas Puebla, así como la AMPEP, ofertan diplomado en inteligencia artificial para periodistas. Información de Beto Arce.
3: Interesante, interesante esta oferta. Ya le dijimos a Citlali Tepale que se apunte.
4: Oye, estaría, ¿no?, buenísimo. Está, imagínate, padre, ¿no?, nada más. No,
3: actualizarse. Bueno, en otros temas, a través de la estrategia de atención integral del gobierno del estado, la entidad registró una reducción de 35.53% en el número de incendios forestales y 55% en la superficie afectada durante el 2026. Esto en comparación con el año anterior. Mauricio García León tiene la información.
4: Y recursos por 118 millones de pesos se han destinado por parte de la Secretaría de Medio Ambiente, Desarrollo Sustentable y Ordenamiento Territorial en maquinaria para procesamiento del PET, compostaje, esto pues gracias al programa Fertipue para adoquín, generado también con lirio acuático, que se va a implementar, y la reforestación de toda la cuenca hidrológica.
3: En otros temas le vamos a platicar, el secretario de Arte y Cultura, Fritz Glockner, reconoció que la conformación de la Comisión de Cine evidentemente es una prioridad, pues que se genere un solo organismo rector para que las productoras de cine puedan agilizar permisos con los ayuntamientos o los usos de espacios para locaciones. Ello al anunciar el Festival de la Memoria del 6 al 9 de agosto.
4: Y la Profeco informó que, atendiendo a una denuncia ciudadana, realizó un operativo de verificación en el establecimiento denominado Viva Market, con giro comercial, comercializadora de productos de importación.
3: Bueno, en la reforma de la ley aduanera elevó la carga administrativa de exportadores, esto en deterioro del fortalecimiento de la cadena de suministro en el sector exportador, por lo que es importante una mayor cooperación entre las empresas y las aduanas. Esto lo planteó el Comité Regional Operativo de Comercio Exterior del Comcesur.
4: Y de lo que todos hablan con Sam García, video viral reaviva debate sobre la seguridad en juegos mecánicos. Una joven cayó de una atracción luego de que se abriera el mecanismo de seguridad cuando el juego apenas iniciaba. Afortunadamente resultó ilesa, pero el incidente desató preocupación en redes sociales sobre las condiciones de seguridad en ferias populares. Bueno, en ferias populares en todos lados, cuando hay accidentes en juegos mecánicos, lo puede haber hasta en estos parques de diversiones internacionales.
3: Así es. Bueno, en el bloque de En Línea Roja le vamos a platicar, a lo largo del día de ayer, en la media mañana, digamos, de ayer, trascendió en medios la posible liberación de Mario Marín para seguir su proceso en su casa. Esto fue rechazado finalmente por la autoridad. Del mismo Omar García Harfuch publicó que permanece en el altiplano.
4: Y la Secretaría de Seguridad Pública confirma detención de dos hombres y una mujer en ataque contra policías.
3: Fallece una persona adicta en Guadalupe Hidalgo.
4: Oye, y no funcionan los semáforos, fíjate, del Boulevard 5 de Mayo y Sánchez Pontón y la 43. O sea, en este crucero, qué bueno que no hay clases ahí, sobre todo en el, ¿cómo se llama esta escuela que está en Lago Sur? Y 5 de Mayo.
3: ¿El Pereira?
4: El Pereira, si no, imagínate la locura. Sí. Hay que, atención a vialidad para que pues vayan allá con patrullas y puedan poner pues un poco de orden en ese crucero tan importante de la ciudad.
3: Habrá que ver la razón, pero ayer se descompusieron varios semáforos, no funcionaban varios semáforos porque se fue la luz.
4: Sí,
3: entonces la CFE entró ahí al kit.
4: Así es, pero exactamente en ese crucero no funcionan. Pero en los que siguen, sí. O sea, la verdad es que no habían luminarias apagadas. Entonces, yo creo que sí hubo un fallo, de la energía eléctrica, pero ojalá lleguen las autoridades, porque en un ratito más eso va a ser un caos.
3: Bueno, son las 6:11 nacionales.
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4: La presidenta de la República anuncia consulta pública sobre derechos de audiencias.
3: También le vamos a informar, el PRI advierte que con lineamientos para las audiencias de la 4T busca callar a incómodos. Renan López, corresponsal en México, tiene esta información.
4: Y viejo Poder Judicial protegió red de huachicol fiscal, fue lo que denuncia Morena.
3: Miren, viejo, actual, futuro, como sea, nadie ha podido frenar la corrupción galopante en el Estado mexicano. Nadie. Y en el sexenio anterior está claro, está probado, hay personas confesas, detenidas, pues que se creó un nuevo sistema de corrupción a través del robo de combustible. 6:12, vamos a lo internacional.
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4: Wendy Amaral Arévalo, ex esposa de Gerardo González Valencia, uno de los jefes de la organización criminal de los Queenies, ligada al cártel de Jalisco Nueva Generación, se declaró culpable de haber cometido delitos de narcotráfico en Florida. Amaral Arévalo, excuñada también de Abigail González Valencia, el Queenie y ex concuña del finado Nemesio Oseguera Cervantes, el Mencho, fue acusada de violar restricciones que se impusieron en Estados Unidos bajo la designación de acta de narcotraficantes significativos. Estos documentos develados por la Corte Federal del Distrito de Columbia indican que esta mujer, utilizando a la Academia IMG de Preparación Educativa y Atlética, donde estudiaba su hijo, llevó a cabo transacciones financieras por más de $500,000, presuntamente proveniente de la venta de narcóticos.
3: Y la política ultraderechista Keiko Fujimori asumió la presidencia de Perú en una ceremonia que estuvo marcada por la fuerte presencia de gobernantes de la extrema derecha populista de la región, alineada con el mandatario estadounidense Donald Trump, quien envió como su representante al subsecretario de Estado Christopher Landó. En contraste, fue notable la ausencia del presidente del vecino Brasil, el izquierdista Luis Ignacio Lula da Silva, el principal referente de la izquierda democrática en América Latina. Entre los asistentes al acto de traspaso de mando que se desarrolló en la sede del Congreso estuvieron José Antonio Kast de Chile, Daniel Noboa de Ecuador, Javier Milei, por supuesto, de Argentina, Rodrigo Paz de Bolivia, Nasri Asfura de Honduras y José Raúl Mulino de Panamá.
4: Y el presidente electo Abelardo de la Espriella se propone dar un giro a la política exterior colombiana con el cierre de más de una decena de embajadas, incluidas la de Cuba, Nicaragua y países con los que romperá relaciones por considerarlos tiranías. El conservador, apoyado por el presidente estadounidense Donald Trump, se posesionará el próximo 7 de agosto. El cierre de 14 embajadas, incluidas las de Haití, Barbados, Argelia, Rumania, Cuba, Nicaragua, Senegal y Sudáfrica, así como 15 consulados, forma parte de un plan de austeridad y reducción del Estado. Esto lo explicó de la Espriella la víspera en sus redes sociales.
3: Muy bien, ya son las 6 de la mañana con 15 minutos, vamos a hacer una pausa, es la primera y regresamos. Esto es En Línea Noticias y apenas empieza.
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0: Bueno, estamos escuchando a Rosana Arvelo, una mujer cantante nacida en Canarias en 1963. Se consolidó como una de las voces más representativas de la música en español durante la década de los 90. Rosana Arvelo es pues creadora de melodías que hablan de amor, del amor más puro, más sano, más inocente, más entregado. Si tú no estás, y A Fuego Lento, que es la que estamos escuchando en estos momentos, se incluyen en su disco debut de 1996, que continúa además sumando millones de reproducciones en plataformas digitales.
1: O sea, hace 30 años.
0: Sí.
1: 30
0: Exacto.
1: años que inició su carrera, pues esta gran cantante. Rosana tiene 62 años. Por decir así, empezó grande la carrera musical, ¿no? De 32 años, porque muchos
0: Así es.
1: empiezan más jóvenes. Yo pensé, la verdad, es que sí, era más joven Rosana. Tiene un talento impresionante, canta precioso. La verdad es que pues se agradece, ¿no? Una voz y música, sobre todo como ella. Fíjate, su tono de voz por aquí lo estaba. Es contralto. Sí, tiene una voz preciosa. Y la vamos a escuchar porque el próximo 4 de octubre va a presentarse en el Auditorio GNP Seguros aquí en la ciudad de Puebla. Bueno, va a ser un conciertazo. Además, o sea, es domingo, pero es a las 7 de la noche. Entonces, es para disfrutar sin duda este concierto de Rosana, próximo 4 de octubre aquí en Puebla. Va a estar increíble poderla escuchar, pues estos éxitos que ha tenido durante 30 años de carrera completamente en vivo, Rosana.
0: Bueno, ahí ya la estamos escuchando esta mañana.

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1: 6 de la mañana con 24 minutos.
2: Bueno, oigan, rápido, antes de irnos con Omar Cuautle, iba a decir Omar García. No eres Omar García. Harfush, sobrino de Omar, Omar Cuautle. Le quiero mandar una felicitación hasta la madre patria. Está escuchando mi hermana a través de laquebuenapuebla.com. Nos está escuchando mi hermana Marina, que hoy cumple años. Cumple tan solo 37 años de edad,
1: fíjate. Y nos está escuchando en este momento. Saludos,
2: mi querida Marina.
1: No, oye, no te quieres llevar a tu hermana para celebrar tu cumpleaños. Sería muy bonito, ¿no? Un encuentro, o sea, de hermanas.
2: Imagínate, ella le tocó el festejo del Mundial de España. Claro, qué padre. Y a mi querida Sara también, que le mando un besote, mi querida. Pues es que le iba a decir, mi querida Sara Pardo. Es que se parece mucho.
1: Muy
2: bien. A Roberta Pardo, la de RBD. ¿Se acuerda cómo se llama esta? A Dulce María, se parece mucho. No, te mando un beso. Y mi hermanita, bueno,
1: no
2: es, para mí es mi hermanita, para siempre. Aunque sea 37 años, porque le llevo nada más dos.
1: Ok.
2: O tres. Dos o tres, algunos le llevo. No, ya está grande, Marina. 41 años. Te amo, princesa. Feliz cumpleaños. Hasta la madre patria, que para allá son tardes. Pero pues para aquí son muy de madrugadas.
1: Muy bien. Bueno, pues ojalá tu hermanita te mande un boleto.
2: Para ir a visitar.
1: Para ir a visitar.
2: Me invita, pero no,
1: sería
2: no,
1: bonito.
2: No.
1: Sería muy
2: es
1: bonito.
2: Que no,
1: siempre es bonito el reencuentro de hermanos, ¿no?
2: Ella va a venir.
1: ¿Te acuerdas de la película cuando los hermanos se encuentran?
2: No.
1: Bueno, pues deberías ver.
2: Oye, no. Blanco y negro todavía, no le tocó.
1: Felicidades y sí, llévatelas. No sé. Bueno. En resumen, lo que nos vas a presentar en la información deportiva, mi querido Mar.
3: ¿Qué tal, Negro? ¿Cómo están? Buenos días. Pues ya son 49 de oro, 45 de plata y 32 de bronce, un total de 126 medallas para México en los Centroamericanos y del Caribe, Santo Domingo 2026. Y ahora sí, Puebla ya está en el medallero. Aranza López y el relevo 4x200 libre ganaron medalla de oro. Hoy seguirán con las actividades en busca de más medallas, pero

0: Guadalajara y por supuesto que es una baja muy, muy sensible uh-huh. para este combinado que mañana se estará jugando el último partido de la fase de grupos contra Guatemala aquí en el Estadio Cuauhtémoc a las 7 de la noche. Pero independientemente de la baja, en donde ya consiguieron su boleto a los cuartos de final, ya aseguraron el liderato de grupo, por supuesto que es una de las bajas sensibles para conseguir el boleto olímpico de Los Ángeles 2028, porque insisto, era uno de los jugadores referentes, era uno de los mejores jugadores que tenía esta selección. También de forma sorpresiva, Guido Pizarro se hizo a un costado, renunció a la dirección técnica de Tigres y el equipo aceptó su decisión. Esto se dio tras el incierto arranque del torneo Apertura 2026 y de lo sucedido en el Volcán tras el empate de último minuto frente al San Luis y tras un inicio perfecto ganando la serie inaugural frente al Calor de Cancún. El jugador de los Lobos Puebla, Shaquille Johnson, Mr. Clutch, fue nombrado como el jugador más valioso, el MVP de la semana 1 de la Liga Nacional de Baloncesto Profesional. Por cierto, también los Pericos de Puebla le pegaron 4-1 a los Conspiradores de Querétaro. Hoy se estará llevando a cabo el segundo de la serie en la recta final de esta temporada regular. Afortunadamente subieron al cuarto lugar de la zona sur y están peleando uno de los 5 boletos restantes. ¿Y por qué digo 5? Porque los Diablos son los líderes de la zona sur, calificados desde hace algunas semanas, y ya nadie, absolutamente nadie, los va a bajar del liderato de la zona sur. Y también muy temprano en el Alfa habrá conferencia con los jugadores del Puebla previo al partido del próximo viernes contra las Chivas. Los elegidos son el costarricense Juan Pablo Vargas y el mexicano Fernando Monarres. Recordemos que habrá prácticamente lleno en el Cuauhtémoc para el primer partido del Puebla en casa este semestre. El lunes pasado la directiva del Puebla había anunciado que solamente había boletos disponibles en 2 zonas, en la rampa sur y en la rampa norte, que son las rampas que están atrás de porterías. Seguramente en estos días o para el viernes se estarán agotando por completo los boletos. Estas son muy buenas noticias porque hace muchos partidos que un partido del Puebla no lucía lleno el Estadio Cuauhtémoc. Se había llenado para el Cruz Azul. Okay. Recordemos que la temporada pasada el Cruz Azul jugó aquí en Puebla. Okay. Y sí se había llenado, había tenido entradas espectaculares. Okay. Pero no para ver al Puebla. Digo, también esto porque traía un arrastre pues considerable, ¿no? Uh-huh. Traía un arrastre bastante malo de resultados. Ahora se combinan dos cosas. Buenas sensaciones que ha dejado el Puebla en estas 2 primeras jornadas, el cambio por completo de la dirección técnica, jugadores y por supuesto también las Chivas Rayadas del Guadalajara, que es uno de los equipos importantes dentro del fútbol mexicano y que todavía trae también el arrastre de la selección mexicana, porque son 4 o 5 jugadores titulares de la selección mexicana que están jugando con Chivas.
1: O sea, los que sí jugaron
0: de los que sí jugaron.
1: ¿Quiénes son, Omar?
0: Son Eric Lira, Luis Romo, la Hormiga González y Brian Gutiérrez. Son 4 jugadores.
1: Que la Hormiga es así como ahorita igual.
0: Sí, es el goleador de Chivas, que sí. La polémica se hizo en el Mundial porque no fue titular y también tuvo muy pocos minutos con Chivas. Si no mal recuerdo, jugó 17 minutos con la selección mexicana, de estas decisiones polémicas de por qué prefirieron a Santiago Jiménez en lugar de la Hormiga González cuando llegaba como el campeón goleador del fútbol mexicano. Pero bueno, son 4 o 5 jugadores que estuvieron en la Copa del Mundo con buena representación.
1: Y aparte las Chivas siguen siendo las Chivas.
0: Sí.
1: ¿Estás de acuerdo? O sea, pocas veces ha bajado de nivel como otros equipos que a lo mejor, no sé, ¿te acuerdas? Unos Tuzos que hace 15 años eran lo máximo, de repente como que desaparecieron y regresan, ¿no? O otra vez los Tuzos. Pero las Chivas siempre se han mantenido, ¿no?
0: Sí,
1: el nivel lo ha mantenido y con jugadores pues muy buenos, jugadores, como dices, representantes de hecho ahí de la selección mexicana. Entonces, el América, ¿no? Cruz Azul, Chivas, son de estos grupos.
0: Pues que, Pumas.
1: Digo, sí, Pumas, son de estos equipos que eres seguidor sí o sí de alguno de ellos, o de pequeño, o tus papás, o algo.
2: De gran tradición, ¿no?
1: De gran tradición, ¿no? Para México.
0: Por más mal paso que tengan las Chivas o estos equipos, por más que lleguen con muy malos resultados, siguen siendo estos equipos con gran arrastre a nivel nacional, que no importa si llegan ganando, perdiendo, empatando, no importa si llegan en último lugar o como líderes generales del torneo, siempre habrá muchísima gente en cada uno de los estadios del fútbol mexicano.
2: Muy bien. ¿Algo más?
0: 8:30 a.m, toda la información deportiva.
2: Perfecto, gracias, mi comadre.
1: Gracias,
2: Omar. Vamos a la pausa, 6:32, y regresamos en Línea de Noticias. No le cambies, siga con nosotros.
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1: 6 de la mañana con 39 minutos. Le recomiendo revisar el portal de casa de lineanoticias.com, en donde el fantasma Suárez publica una columna hoy, como ya siempre pues nos tiene acostumbrados en el análisis de la realidad del fútbol, y la titula El robo del siglo. Ay, no. Bueno, todo lo que tiene que ver con este personaje sumamente cuestionado, infantino, ¿no? Este, pues, que se cree, que se asume, y así lo ven varios, como dueño del fútbol en el mundo. 6:40.
2: Bueno, por el momento lo es.
1: Pues sí.
2: ¿No? Mientras sí lo es, la verdad.
1: George. Es el que se queda con la rentabilidad,
2: ¿sí?,
1: del fútbol en el mundo.
2: Bueno, en El Sol de Puebla, mujeres estudian más pero ejercen menos. Matrimonio, pobreza y falta de oportunidades impiden que ejerzan una carrera profesional. El matrimonio, sí, sobre todo la falta de oportunidades para las mujeres impiden que cientos de mujeres en las juntas auxiliares de nuestro municipio ejercen una carrera profesional. Esa es la nota principal del Sol de Puebla.
1: Bueno, y nos vamos a revisar Milenio. Fíjese que operan en la ilegalidad 9 de 10 tiraderos de basura en la entidad. Una nota de Carlos Morales, durísimo. La Secretaría de Medio Ambiente, Desarrollo Urbano, Sustentable y Ordenamiento Territorial reveló que 73 de los 83 sitios de disposición final de residuos urbanos en Puebla operan en la ilegalidad, lo que significa que 88% del total no cuentan con la aprobación de la Profepa. También incendios forestales bajan 35% respecto al año pasado. Esto seguramente debido a las fuertes lluvias que se han registrado de manera muy temprana este año, y registran primer contagio de dengue. Esto en San Lorenzo, hay un cerco en Tehuacán.
2: Bueno, en la jornada de Oriente trasciende que la academia militarizada aquí que hay en Puebla va a recurrir al amparo para evitar su clausura, pero arrastra denuncias por acoso, discriminación y extorsión desde el 2019. Insisto, pues ya la SEP federal, después de ahogado el niño, pues a tapar el pozo, ¿no? Uh-huh. Algo que no estuvieron pendiente durante Así todo es. Este tiempo, años que estas escuelas militarizadas pues han dado este servicio, no nada más aquí en nuestro estado, que hay una aquí en Puebla, hay muchísimas más en todo el país, y bueno, pues ya están prohibidas, las van a cerrar, pero la de aquí de Puebla dice que va a recurrir al amparo para evitar su clausura.
1: Bueno, y en el periódico puntual, Lidia Cacho Marín sigue preso, pide la prisión domiciliaria.
2: En contrarréplica, alerta CIRT por ambigüedad en Reforma, mientras la presidenta aseguró que los lineamientos de la Ley de Comunicaciones y Radiodifusión fortalece la autorregulación de los medios, la Cámara de la Industria de Radio y Televisión revisará el proyecto.
1: Bueno, en otros temas, en el Heraldo de Puebla destinan 118 millones de pesos a la TOYAC. La Secretaría de Medio Ambiente destinó esta cantidad a diversas acciones para sanear la cuenca Atoyac-Valsequillo, informó su titular María de los Ángeles Ballesteros. Y la foto
2: Trae
1: principal
2: lo que te
1: decía,
2: ¿qué foto?
1: Del Heraldo de Puebla.
2: De la Granada, uf, qué delicia. Pues sí, ahorita hay que aprovechar, ¿no?, esta época para probar todos los alimentos que nos da esta época de verano en Puebla, que es todo lo que tiene que ver con el chile en nogada.
1: Por supuesto, ¿no? Estos ingredientes, la granada en primer plano, pero en el resto del mercado, toda la compra de todo lo que necesitas, pues para poder preparar los chiles en nogada.
2: Nos vamos a los nacionales, ¿te parece bien?
1: Vamos a los nacionales, 6:40.
2: La jornada nacional, sigue el proceso legal con la empresa Vulcán. Debe resarcir el daño ambiental. La presidenta determinó, que se destinaron casi todas las reclamaciones de la compañía y se le prohibió extraer más piedra caliza de Quintana Roo por afectación ecológica. También ofrecen educación militarizada desde preescolar. Oiga, no. Bueno, a ver. Si es una educación que va a estar, como la de antes, y piensa que es militarizado, pues está bien. Pero así como lo que vimos con Dafne, con ese tipo de escuelas
1: no
2: donde
1: seguir, ¿no?,
2: los maltratan, o sea, eso no es una educación
1: no
2: militarizada.
1: Esto en Milenio, el Banco Mundial se alinea al Plan México para empujar empleo e inversiones.
2: En el Universal, empresa contratada por la UNAM ignoró vigilancia de examen. Dice, no nos pueden privar de nuestro derecho a la educación, continuar con el proceso de inscripción como lo establece la convocatoria. Pues parte de lo que dicen estos jóvenes que hicieron el examen de admisión a la UNAM.
1: Oye, también en ese mismo tema, en el periódico Excelsior, la nota principal, por cada 150 aspirantes hubo un supervisor. Si copiaste, no eres un puma. El contrato con la empresa acotó la vigilancia humana.
2: Oye, también terremoto letal en Japón. Qué impresión.
1: Durísimo, durísimo.
2: Durísimo. Ahora sí, bueno, a pesar de que están acostumbrados en Japón también a recibir estos movimientos de la tierra y algunos lugares, estructuras ya están diseñadas pues para evitar estas tragedias, hay bastantes muertos por el fuerte, muy fuerte terremoto de magnitud 7.1 que pues sucedió en Japón. En Reforma, censuran a radio y televisión, van por prensa y redes, advierte la CIRT de regresión, es una dictadura, es lo que acusa el PAN.
1: Nos vamos al financiero, dice que ve Moody's grandes retos para la banca en este año. Les afectará el avance del crédito al consumo y el bajo crecimiento. En México los bancos digitales cambiarán los patrones de riesgos de activos. También faltan 77 mil expertos. A una empresa le cuesta 135 millones de dólares recuperarse en temas de ciberseguridad. También Sheinbaum pide a la UNAM evaluar la denuncia ante la Fiscalía General de la República. Híjole, o sea, digamos que si hay algunas personas que se dedicaron a hackear el sistema del examen de admisión en la UNAM, o digamos si hubo pues una maquinación especialmente delictiva, bueno, pues que vayan contra ellos. Pero la verdad, lo más importante es que se le dé certeza que aquellos que estudiaron puedan ingresar a la UNAM, aquellos que estudiaron, aquellos que se esforzaron, aquellos que hicieron todo el desvelo, esfuerzo, en fin, para poder ingresar a la máxima casa de estudios, deben entrar.
2: Y en el Economista, en puerta, nuevos aranceles de Estados Unidos por sobrecapacidad y producción serán a partir de agosto, pues ya es lo que está confirmado. 6:46, vamos a la pausa y regresamos con Carlos Gómez en Línea Roja.
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1: Bueno, son ya las 6 de la mañana con 52 minutos. Regresamos en Línea Noticias para quienes nos acaban de sintonizar. Pues mire usted, vamos a platicar con Raimundo Atanasio, mi querido Ray. Él es rector de la Universidad Politécnica Metropolitana de Puebla y hoy nos trae excelentes noticias, como siempre. Mi querido Ray, ¿cómo estás? Buenos días. Bienvenido.
2: Muchas gracias, mi querido Eric. De verdad, Eric Becerra, me da mucho gusto estar en estos micrófonos que tienen un alcance muy extenso. Sobre todo cubren el territorio poblano. Así además es. El estado de Morelos, Oaxaca, Veracruz, Tlaxcala, Estado de México, Hidalgo, con los límites territoriales, porque así lo hemos escuchado, llega nuestra señal de la 1010 AM, la 89.7 FM, la que buena. Agradezco infinitamente también a Vero López, a producción a Omar Cuautle y a controles a Liz Gómez. Decirte que para la Universidad Politécnica Metropolitana de Puebla es un honor estar en este espacio. Hoy venimos a promover nuestro proceso de admisión del año 2026, lo que es la oferta académica. Para nosotros seguimos el ejemplo de nuestra presidenta de la República, la doctora Claudia Sheinbaum Pardo, como una mujer científica, y la gran visión de nuestro gobernador Alejandro Armenta, que en ninguna universidad pública exista el rechazo y el derecho constitucional a llevar a cabo una licenciatura, una ingeniería en el nivel superior. Para la Universidad Politécnica Metropolitana de Puebla, las licenciaturas e ingenierías que ofrecemos, y que sin duda a partir del día 14 de agosto, que se le llama evaluación diagnóstica, en donde ofertamos la licenciatura en administración, Eric.
1: Okay.
2: La licenciatura en ingeniería en biotecnología. Licenciatura padre, en ingeniería en logística. La licenciatura en ingeniería en tecnologías de la información e innovación digital. Y bueno, pues COEPE nos acaba de aprobar la licenciatura en gestión y desarrollo turístico, una carrera muy importante. Recuerda que Puebla, pues no tenemos mar, pero tenemos una gastronomía envidiable, desde lo que son los chiles en nogada, desde que son las chalupas, el mole poblano, las semitas.
1: Y aunque no tenemos litorales, pero se venden unos mariscos en Puebla sensacionales, especialmente en la zona de Tepeaca.
2: Sí, especialmente. Claro, el corredor de mariscos, exactamente, el corredor gastronómico de mariscos. Y bueno, también tenemos la licenciatura en economía social y solidaria, y también la licenciatura en marketing digital, aprovechando que tenemos la licenciatura en biotecnología. Hoy tenemos ya un posgrado, Eric, que me da mucho gusto anunciarlo, la maestría en ciencias de la biotecnología. Entonces, pues a partir del 14 de agosto estamos esperando a todos los egresados de en nivel medio superior, bachilleratos, preparatorias, COBAEP, CBETIS, CONALEP, que quieran participar y ser parte de cumplir sus sueños en el nivel superior, de ser parte de nuestra comunidad universitaria. Los esperamos en la Universidad Politécnica Metropolitana de Puebla. Decirte, Eric, que estamos en la calle Popocatépetl, Colonia Tres Cerritos, al sur de la ciudad.
1: Okay.
2: Y bueno, pues esta universidad, además de tener el modelo BIS, bilingüe, internacional y sustentable,
1: de acuerdo,
2: en donde desde el primer cuatrimestre son evaluados nuestros universitarios, y bueno, pues inician con el idioma de inglés, y me da mucho gusto porque hay universitarios que han hecho sus estadías en Estados Unidos, y en donde esa capacidad, esa eficiencia y esa eficacia permite poner a la Universidad Politécnica Metropolitana de Puebla en otros niveles de representatividad. Hoy algunos maestros, Eric, con mucho gusto te quiero decir, que están en España haciendo posgrados, están haciendo maestrías, doctorados. Entonces, permite que el espíritu académico siempre esté forjado en la excelencia. Los sueños de cada poblano, de cada poblana, y por qué no también, como lo ha comentado nuestro gobernador, Puebla es el epicentro de la educación en el país. Yo recuerdo, Eric, cuando estudié en la Facultad de Administración Pública, tuve compañeros de Oaxaca, de Veracruz, y bueno, pues hoy que fue nuestra graduación ahí en el Auditorio de la Reforma,
1: recordamos
2: esos tiempos, pero también decirte que padres de familia se acercaron y dijeron, yo, nosotros venimos de Chihuahua y estamos muy contentos con la universidad porque se ha formado mi hijo, mi hija, y además Eri, pues eso permite que nuestra universidad hoy, que está completamente remodelada, envidiable.
1: Invítanos.
2: Claro que sí.
1: ¿Sabes qué deberíamos hacer? Un programa, emitir un programa desde la universidad.
2: Eric, ¿no? la universidad te recibe con los brazos abiertos. Gracias. Y tomamos la palabra. Tú me indicas para cuándo, sí, y hacemos un recorrido. La universidad en el 2027 va a cumplir 15 años.
1: Okay.
2: Y bueno, de formar profesionistas en para el estado de Puebla, para el país, y decirte que va a ser un gusto saludarte.
1: Gracias.
2: Para concluir, Eric, sí, y aprovechando este espacio tan importante, ya también a partir del 3 de agosto, ajá, te lo había anunciado,
1: sí,
2: y,
1: sí, sí,
2: y
1: sí,
2: aquí ya va a ser en la 1010 AM y el 89.7 FM, la Qué Buena, decirte que ya estamos nosotros en la entrega de las inscripciones para nuestra escuela de lenguas. Buenísimo. Inglés, francés, alemán, portugués y chino mandarín. Esto nace del espíritu de trabajo comprometido con el PRONI, Programa Nacional de Inglés, en donde la universidad fue capacitó a docentes y alumnos de todo el territorio poblano. Entonces, esta gran visión de nuestro gobernador Alejandro Armenta de que podamos nosotros ofrecer servicios de calidad muy educativos. Bien. Y bueno, pues hay que reconocer que quien dirige una universidad en pública o privada es un compromiso enorme, porque preparas a los hijos de ciudadanos, que es el último peldaño de la preparación, ahí donde los sus hijos cumplen sus sueños, no apagar el sueño de nadie, cero al rechazo, bienvenidos a la universidad. Y bueno, para nosotros cumplimos con el artículo 3 de la Constitución Política de los Estados Unidos Mexicanos, el derecho a la educación, universal, gratuita, laica. Entonces debemos de cumplir con ese gran trabajo, mi querido Eric
1: Becerra. Recordarle al público que el 14 de agosto es la evaluación diagnóstica. 14 de agosto, hay que registrarse antes, por supuesto.
2: Claro, decirles que también, si me permites, voy a dar algunos teléfonos.
1: Sí, sí.
2: El 22-25-82-52-22, extensiones 112, 120 y 133, o por el teléfono de WhatsApp 22-27-07-55-84. Estas dos semanas, Eric, han sido, por el calendario escolar nacional, han sido de descanso para las universidades, pero para nosotros no hay descanso, Eric. Hay desde la semana pasada y esta semana estamos laborando porque queremos, si estamos ofreciendo que sean bienvenidos a la universidad, tenemos que honrarlo
1: que
2: y lo estamos recibiendo. Y bueno, pues la Universidad Politécnica Metropolitana de Puebla se suma a los más de 70,000 espacios que ofrece hoy nuestro gobernador Alejandro Armenta para todas las poblanos, para todas las poblanas, y que no apagar ese gran sueño de ser un profesionista y sobre todo, Eric, recuperar el tejido social.
1: Me quedo, Ray, es que te muchas gracias. Mucho que hayas venido, sabes que es tu casa, y reiterarle al público, si usted papá me está escuchando, si usted chamaco me está escuchando, reitero, si quieren estudiar administración, hay licenciatura en administración, en ingeniería, en biotecnología, para los que quieren algo relacionado, ingeniería en logística, para que aprendan cómo hacer toda la logística, por ejemplo, de exportación de producto terminado, de importación de insumos para la manufactura, todo eso ahí lo van a aprender. Ingeniería en tecnologías de la información e innovación digital, el mundo digital está en sus manos. Las nuevas, gestión y desarrollo turístico y economía social y solidaria. Y por si faltaba más, hay una nueva, licenciatura en marketing digital, que es lo de hoy. Y finalmente, la primera maestría que tiene la Universidad Politécnica Metropolitana de Puebla, maestría en ciencias de la biotecnología. Gracias, micro Rey. Vamos a la pausa y regresamos.
2: Muchas gracias, que Dios te bendiga, gracias. Eric. Que Dios bendiga a Vero y que Dios bendiga a tu auditorio. Muchas gracias y muy buenos días.
1: Vamos a breve y regresamos.
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1: 7:06, Vero, hay una información urgente.
2: Sí, un joven en motocicleta se acaba de tener un fuerte accidente en Cúmulo de Virgos, el cruce de la 11 Sur y Cúmulo de Virgo. Este motociclista impactó con un vehículo. Urge ambulancia, nos manda Mauricio García León esta información y la fotografía también del joven que está en este momento tirado sobre el pavimento. Pues hay ciudadanos que están alrededor de él, pero urge ambulancia en este cruce de la 11 Sur y Cúmulo de Virgo. Un motociclista impactó con un vehículo.
1: 7:06, vámonos con Carlos Gómez.
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1: 7:07, mi querido Carlos Gómez, ¿cómo estás? Buenos días, adelante, por favor.
2: Adelante, Charlie, buen día.
3: Hola, ¿qué tal, Eric? Bueno, buenos días, les saludo a ustedes al auditorio. Comentarles que el día de ayer trascendió por varias horas una versión de que Mario Marín, el exgobernador de Puebla, había conseguido su traslado a su casa aquí en Xolotzingo, en la ciudad de Puebla, como parte de la prisión domiciliaria que solicitó y que había obtenido ya anteriormente. Posteriormente le cambiaron sus medidas cautelares para que permaneciera en el penal del altiplano durante varias horas. Medios nacionales habían dado por cierta la versión del traslado del exgobernador de Puebla. Fue por la tarde cuando el Gabinete de Seguridad de México, a cargo de Omar García Harfuch, señaló que no había tal medida, que él sigue internado en el penal del altiplano. Recordar que está enfrentando un proceso penal por el delito de tortura en contra de la periodista Lidia Cacho, por lo cual señala este comunicado del gobierno federal que no ha cambiado su situación jurídica, permanecerá allá en el altiplano, aunque ha trascendido también que desde el pasado viernes Mario Marín sí ha pedido que se le dé este beneficio de la prisión domiciliaria a través de un amparo, el cual sigue en proceso, no ha sido rechazado ni admitido, por lo cual hay que estar pendientes para conocer la resolución del Poder Judicial y poder establecer si va o no obtener nuevamente el beneficio de la prisión domiciliaria. Estaremos muy pendientes de este caso. Y de última hora te informo que hay un fuerte choque en la autopista México-Puebla a la altura de Amozoc. Un tráiler impactó a un camión de pasajeros de la ruta Amozoc. Se ha establecido ya la muerte de una persona. En breve les compartiremos imágenes de este fuerte choque que está sucediendo en estos momentos. Reitero, en la autopista por la caseta de Amozoc, en la Y, como se le conoce a esta parte de la incorporación a la autopista, hay una persona fallecida, varios pasajeros heridos son de la ruta Amozoc. En breve las imágenes en redes sociales. En otra información, comentarles que el día de ayer por la noche fueron asesinados 12 hombres al interior de su domicilio en la colonia rural perteneciente a San Francisco Totimihuacán. Se trata de dos hermanos de 33 y 35 años de edad. Los dos fueron atacados con arma blanca. Se hizo el levantamiento del cadáver. Por el momento se desconoce el móvil de este doble crimen allá en San Francisco Totimilcán. Y también comentarles que el día de ayer la Secretaría de Seguridad Pública del Estado reveló las identidades de las tres personas que protagonizaron una balacera en el centro con elementos de la Policía Municipal. Se trata de Iván Yair, de 28 años, Abraham, de 26, y Andrea, de 21 años de edad. De los tres portaban armas de fuego, las accionaron contra la Policía Municipal. También tenían varias dosis de marihuana y cristal, por lo cual fueron detenidos en esta peliculesca de persecución que se protagonizó en el barrio del Alto, terminó en el barrio de San Antonio. Afortunadamente ningún elemento de la Policía Municipal resultó herido y los tres fueron asegurados y serán presentados ante la gente del Ministerio Público local y federal por la aportación ilegal de armas de fuego. Y el día de ayer la Secretaría de Seguridad Pública del Estado implementó un fuerte operativo en el municipio, en la zona de Chietla, en particular en Atencingo, en donde el pasado fin de semana fueron encontrados restos humanos en tres puntos distintos de esta comunidad de Atencingo. Cabe destacar que se ha establecido que son dos personas las desmembradas, que fueron sus restos fueron dejados en bultos y en bolsas allá en Atencingo, por lo cual se ha establecido este operativo permanente para reforzar la seguridad en este punto tan complicado de la Mixteca poblana. Y también comentarles que el día de ayer por la tarde, vecinos de la colonia Guadalupe Hidalgo, al sur de la ciudad de Puebla, reportaron que había un hombre tirado en la 11 Sur y calle Cuauhtémoc. Cuando llegaron los paramédicos, ya no tenían signos vitales. Los vecinos identificaron detuvieron a este hombre como Iván, de 31 años de edad. Él era adicto a las drogas y en particular a la heroína. Era un hombre con graves problemas a las adicciones, por lo cual el día de ayer murió por este problema de consumo de sustancias prohibidas al sur de la ciudad de Puebla. Familiares y amigos llegaron al lugar y explicaron a los elementos que no pudieron rehabilitarlo. Estaba permanentemente bajo la condición de las sustancias. Tuvo este desenlace final este hombre. También comentarles que el día de ayer la Fiscalía General del Estado informó que lograron una sentencia condenatoria firme en contra de Omar N. y Florentino N. por el delito de homicidio calificado ocurrido el 18 de julio del año 2024. Atacaron a un hombre con un machete en el ejido de Amapalco, perteneciente a Tlaola. Cabe destacar que le propinaron diversas lesiones con esta arma blanca, por lo cual están ya sentenciados a 21 años de prisión. Ya es una sentencia firme por parte del Poder Judicial. Y también comentarles que el día de ayer la propia Fiscalía comentó que logró una sentencia condenatoria de 50 años de prisión en contra de Jorge N., alias el Monocrash, y Martín N. Ellos participaron en un secuestro en el municipio de Libres ocurrido el 9 de junio del año 2020. Estas dos personas, junto con otros delincuentes, ingresaron en un domicilio, inmovilizaron una pareja, robaron dinero, aparatos electrónicos, objetos y una camioneta, se llevaron privada de la libertad de una persona, exigieron un rescate de 1,000,000 pesos para liberarla. Cuando se hizo el operativo de entrega del dinero, pudieron detener a estos dos secuestradores y ya fueron sentenciados a 50 años. Y también el día de ayer la Fiscalía informó que logró que un tribunal de alzada confirmara la sentencia de 50 años en contra de otro secuestrador, Luis Edel N. Él participó en un plagio, en una privación ilegal de la libertad de un hombre el 20 de enero del año 2019. Fue detenido en la carretera federal Huejotzingo, Puebla. Había ya sido sentenciado a 50 años. Él, a través de sus abogados, promovió un recurso de revisión. No obstante, ha quedado firme esta sentencia de 50 años de prisión. Este reporte, Eric Verón.
1: Gracias, mi querido Charlie. Te abrazo y que tengas muy buen día. Te leemos en PueblaRoja.mx.
3: En PueblaRoja.mx podrá encontrar esta y otras historias en materia policiaca.
1: Muchas gracias.
3: Buenos días.
1: Muy buenos días. Oiga, le informo, fíjese que la Secretaría de Infraestructura del Gobierno del Estado está dando a conocer el cierre parcial intermitente sobre la avenida 4 Oriente entre la 14 Norte y privada de la 4 Oriente con sentido a la colonia Resurgimiento. El Gobierno de Puebla, a través de la Secretaría de Infraestructura y utilizando los módulos de pavimentación, está recuperando esta vía. Se exhorta a los automovilistas a no manejar, no estacionarse en esta zona y a manejar con precaución. Por favor, reitero, avenida 4 Oriente entre 14 Norte y privada de la 4 Oriente. Y del Ayuntamiento de Puebla nos reportan que ya está siendo atendido el reporte de los semáforos del Boulevard 5 de Mayo y 43 Oriente.
2: Qué importante esta vialidad, sobre todo este crucero aquí en la ciudad de Puebla, pues qué bueno que ya está ahí vialidad. Oiga, y también nos están pidiendo apoyo porque el día de ayer se perdió Duki, una perrita de talla grande, color negro, que le falta una oreja. O sea, está muy sencillo poder localizarla, le falta una oreja. Fue vista por última vez en la noche de ayer en la colonia El Vergel, por la Noria, etcétera. Si usted la ve, es muy asustadiza, no la trate de agarrar porque pues se puede echar a correr y puede ocurrir una tragedia. Mejor marque a los teléfonos, bueno, pues que le voy a decir a continuación los teléfonos de las personas que están buscando a esta perrita, que bueno, lamentablemente es una perrita rescatada que ya sufrió mucho en la calle, se dio una adopción y pues se escapó. 2223-33-81-85, 2223-33-81-85. Si la ven, por favor, marcar el número para que puedan llegar al punto rápidamente la familia de Duki. Recuerde, una perrita talla grande, color negro, sin una oreja. Está así muy es. Fácil, trae un collar café, no tiene una oreja, es muy fácil identificarla.
1: Ahora está la pausa, son 7:15, regresamos.
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1: 7:21 a.m. Mi querido Cristian Cid, ¿cómo estás? Muy buen día en este miércoles. Adelante con el reporte vial.
2: ¿Qué tal, Vero, Eric? Muy buenos días. Los saludo como siempre con mucho gusto desde la Secretaría de Seguridad Ciudadana. Y bueno, desde aquí les compartimos el reporte vial. Encontrarán tráfico fluido en Boulevard Atlixco, de Circuito Juan Pablo II a la Avenida Juárez. Hay buen avance sobre la Avenida Reforma, de calle 25 Norte Sur a calle 11 Norte Sur. Y se presenta buena circulación en el Boulevard Xonaca, de calle 30 Norte a la Avenida 16 Oriente. Por otra parte, tomen sus precauciones porque se registra carga vehicular en Boulevard Carmen Cerdán, de Boulevard Norte a la Autopista México-Puebla. También en la Avenida 18 de Noviembre, de la zona de los estadios a la Avenida Independencia. Y se presentan ligeros asentamientos en la Avenida 31 Poniente, de Boulevard Atlixco a calle 11 Sur. Amigos del auditorio, por favor, la recomendación de siempre: salgan a tiempo de casa, conduzcan con muchísima precaución y, por supuesto, utilicemos siempre el cinturón de seguridad. Bueno, Eric, regreso con ustedes para continuar con más información, no sin antes desearles que tengan un excelente y feliz día.
1: Gracias, Cris. Feliz día también para ti. Te mandamos un abrazo con cariño y nos escuchamos mañana.
3: Abrazo, Cris.
2: Así será. Abrazo para todos y seguimos pendientes.
3: Muchas gracias. 7:22, vamos a la Ciudad de México.
1: Te saludamos con mucho gusto en esta mañana, mi querido Renan López, como siempre, con la información más importante a nivel nacional.
3: ¿Vamos a la entrada?
1: Vamos a la entrada.
3: Claro. Vale.
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3: Miguel Rena, buen día.
1: La presidenta de la República anuncia esta consulta pública sobre los derechos de audiencias. Platícanos, Rena, ¿cómo estás? Un abrazo hasta la Ciudad de México.
4: Buenos días, Eric Vero. Los saludo con gusto y a todo el auditorio de En Línea Noticias. Informarles, Vero, que la presidenta de la República, Claudia Sheinbaum Pardo, anunció la apertura de una consulta pública del 27 de julio al 21 de agosto de este año, encaminada a definir los nuevos lineamientos generales para garantizar la protección de los derechos de las audiencias, todo ello en el marco de la legislación en materia de telecomunicaciones y radiodifusión. Durante la conferencia de prensa mañanera, la jefa de la nación precisó que la convocatoria está coordinada por la Comisión Reguladora de Telecomunicaciones y abierta a toda la ciudadanía, académicos, organizaciones civiles, así como a pequeñas y grandes empresas concesionarias del sector. La jefa del Ejecutivo Federal enfatizó que esta medida tiene el propósito de fortalecer el derecho constitucional a recibir información veraz mediante mecanismos de autorregulación y respeto a la pluralidad, descartando de manera tajante cualquier intento de implementar censura hacia los medios de comunicación. Y por su parte, la consejera jurídica de la Presidencia de la República, Luisa María Alcalde Luján, expuso que el documento busca hacer efectivos principios como la distinción clara entre información noticiosa y opinión, la separación entre publicidad y contenidos informativos y el pleno ejercicio del derecho de réplica. De acuerdo con el gobierno federal, el diseño del proyecto estipula que cada empresa concesionaria designe a su propio defensor de audiencias para atender quejas ciudadanas en un plazo máximo de 20 días, contemplando sanciones y multas únicamente como última instancia ante el incumplimiento grave de resoluciones. Asimismo, la presidenta de la República abrió el debate al plantear públicamente que el proceso social examine si este marco regulatorio, que en la actualidad solo se limita estrictamente a la radio y a la televisión, deba ser ampliado a futuro para incorporar también a la prensa escrita y a las plataformas digitales. No obstante, Vero, Eric, la propuesta ya está generando reacciones en diversos sectores. La Asociación Nacional de Magistrados de Circuito y Jueces de Distrito emitió un comunicado advirtiendo que regular pautas operativas y editoriales podría extralimitar las facultades gubernamentales y propiciar riesgos de autocensura o control político en la labor informativa del país. Pero si les parece, Eric Vero, vamos a escuchar parte de lo que dijo al respecto la presidenta de la República, Claudia Sheinbaum Pardo.
5: Desde mi perspectiva, no se trata de multa. Si se fijan, es en realidad un proceso de autorregulación del medio. Porque el medio nombra a su propio regulador o defensor de audiencias. Una radio, cualquiera que ésta sea, una cadena de radio, Ellos mismos nombran a su defensor de audiencias. Ellos mismos establecen su código de ética. Y cuando alguien reclama al defensor de las audiencias, dijiste esto y es mentira, o fue totalmente parcial la información que estás dando, no diste este otro punto de vista, pues el objetivo es que esta persona pues pueda comunicar dentro de los programas de televisión o de radio pues la otra posición o la propia queja que hace alguien de las audiencias. El objetivo es fortalecer la información veraz y también la diferencia entre una opinión y una información. No se trata de multar, eso sería ya la última instancia. El objetivo, pues, es que sea, que no haya mentiras.

0: acuerdo a especialistas podría abrir puerta a la censura en los medios de comunicación. Principalmente esto sería en radio y televisión, y como lo decía la presidenta, también se estaría analizando en esta consulta que se puedan meter a los medios de prensa escrita, así como a las redes sociales. Sin duda, un tema bastante polémico este que se anunció ayer en Palacio Nacional, Eric. Pero
1: nada bien cayó este anuncio, mi querido Renan, a la cámara del radio y la televisión. Nada bien, ¿eh? Se advierten riesgos serios. Así que vale la pena que se revise bien, porque justo un riesgo importante es exactamente la posibilidad de la censura del derecho de la información, y no creo que estemos como para eso.
2: Y además, pues también la oposición, el PRI, sí, dice, en efecto, se tiene que revisar muy bien, porque literal la 4T pues está buscando callar a los incómodos, o sea, los que no quieren que se diga lo que está sucediendo realmente en nuestro país. Platícanos de ello, Renan.
0: Sí, pero y continuando con este polémico tema, comentarles que el coordinador de los senadores del Partido Revolucionario Institucional, Manuel Añorbe Baños, advirtió que con este anuncio de los lineamientos generales para la protección de los derechos de las audiencias, se trata de una nueva ley censura para callar a los medios de comunicación que les son incómodos a la 4T. Por ello, el coordinador de la bancada tricolor en la Cámara Alta acusó al gobierno de Morena de dar un peligroso paso más en su intento autoritario de controlar lo que se publica y difunde en los medios de comunicación. El legislador priista señaló que en su afán autoritario, Morena ahora quiere meterse en los contenidos y decidir cómo se presenta una noticia y hasta qué información es considerada falsa o descontextualizada. Con estos lineamientos, advirtió el legislador tricolor, el gobierno pretende ejercer presión a los medios hasta llegar a la suspensión precautoria de transmisiones por violaciones en materia de audiencia. Esta ley, sostuvo, pretende ser utilizada como arma por este gobierno censurador para modificar contenidos, revisar decisiones, monitorear medios y abrir puerta a las sanciones. Si les parece, Eric, pero vamos a escuchar lo que dijo al respecto el coordinador de los senadores priistas, Manuel Añorbe Baños.
3: En su afán de controlarlo todo, ahora quieren meterse en los contenidos y decidir quién y cómo se presenta una noticia y hasta qué información es considerada falsa o fuera de contexto, así como se los estoy diciendo. Lo que Morena busca hoy es convertir la ley en un arma de censura, intervenir contenidos, revisar decisiones editoriales, monitorear a los medios y abrir la puerta a las sanciones y poner de rodillas a los medios que no pueden estar de acuerdo con todo lo que dice Morena. En pocas palabras, quieren disciplinar a todo aquel que no se les arrodille.
0: Y por su parte, Vero, la presidenta de la mesa directiva de la Cámara de Diputados, Kenia López Rabadán, afirmó que la consulta pública sobre los lineamientos generales para la protección de los derechos de las audiencias son una gran oportunidad para definir si estos también serán aplicables a las conferencias mañaneras de los gobiernos federal y los estatales. La legisladora del Partido Acción Nacional destacó que la protección de los derechos de las audiencias y la libertad de expresión son principios complementarios que deben garantizarse de manera conjunta, sin que la defensa de uno sirva como argumento para vulnerar al otro. En ese sentido, se pronunció a favor de que exista una participación amplia, plural e informada que garantice los derechos de las audiencias. Sin embargo, la legisladora panista insistió que esta consulta representa una gran oportunidad para definir el tratamiento que deben recibir las conferencias matutinas de los espacios gubernamentales, tanto del gobierno federal como de los estados de la República, ya que también recordemos que en estos ejercicios de comunicación del gobierno federal, tanto en los estatales, se ejerce el derecho de réplica, en donde se da a conocer la información que en este caso sea considerada como falsa o que esté perjudicando a un tercero, pero es todo el debate y la polémica.

0: polémica que se está generando en torno a esta consulta del derecho a las audiencias, y esto fue en voz de la oposición del país por parte de El Tricolor, y en este caso la presidenta de la mesa directiva de la Cámara de Diputados, la panista Kenia López Rabadán. Eric Vero.
1: Gracias, Renan. Oye, mira, tengo aquí frente a mis ojos la postura, el posicionamiento de la Cámara de la Industria de la Radio y la Televisión, publicada ayer en sus redes sociales. Y dice que la CIRT está analizando los lineamientos generales para la protección de los derechos de las audiencias, mismos que están en consulta pública por parte de la Comisión Reguladora de Telecomunicaciones, por cierto, no hace mucho reformada. Asimismo, hemos visto y analizado la presentación que la consejera jurídica del Ejecutivo Federal hizo el día de hoy, ayer pues, sobre los mismos. Al respecto informamos, uno, entendemos y apoyamos el mandato regulatorio para avanzar el tema de la protección de las audiencias. Claro, en ese ánimo hemos emitido opiniones constructivas a esta comisión. La CIRT, la Cámara, hará un ejercicio de consenso con sus más de 1.200 estaciones afiliadas para fijar una posición unificada, y esta se ha presentado en la consulta pública que se está desarrollando. Entendemos que la posición de la comisión no es de censurar, pero hay temas que preocupan y que, para evitar riesgos de una regresión democrática a la libertad de expresión, habrá que corregir o definir con pulcritud. Estos, en resumen, son los siguientes. Uno, lineamientos son aún ambiguos y dan lugar a discrecionalidad por el gobierno. El proyecto permite al gobierno definir qué es información falsa o descontextualizada, desvirtuando así los mecanismos de autorregulación y anulando al defensor de las audiencias, quien queda como subordinado a la autoridad, lo cual pues no debería, no puede ser, ¿no? Dice la carta, las sanciones por cada supuesta falta informativa son en exceso elevadas, hasta 1% de los ingresos anuales acumulados de cada concesionario y o programador. Esto cuando la ley de la materia solo impone multas en dos supuestos. Esto es muy importante. No designar defensor de audiencias y no emitir códigos de ética. Con ello se pretenden imponer sanciones al margen de la ley. Se pretende establecer un recurso de inconformidad a través del cual el gobierno podrá revisar todas las decisiones de los defensores de las audiencias, y con ello el gobierno terminará decidiendo qué contenidos, incluidos los informativos, se pueden transmitir, cuáles no. Obvio, eso pues no puede ser, ¿no? Por último, los lineamientos deben aclarar que no está permitida la presentación de quejas anónimas. De lo contrario, se puede prestar a mecanismos de presión contra comunicadores y periodistas a través de la presentación de quejas falsas y o artificiales. A reserva de tener el análisis, dice la carta, y con ello termina, pues me parece acertado que la comisión haya abierto un proceso de consulta pública para corregir errores y excesos que podrían poner en riesgo la libertad de expresión que todos valoramos, y la decisión de las audiencias de ver y escuchar la programación en México y el mundo que así lo deseen. Lo firma la Cámara Nacional de la Industria de la Radio y la Televisión. Creo que no hace falta mayor comentario, mi querido Renan. Vamos a la pausa y regresamos.
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0: 7:42, cerramos tu bloque, Miguel Renan. Viejo Poder Judicial protegió la red de huachicol fiscal, es lo que denuncia Morena. ¿Haya sido el viejo el que la protegió? ¿Es el nuevo el que lo ejerció? Este que es un delito gravísimo. Miguel Renan, adelante, por favor.
1: Sí, Eric, por último les informo que la presidenta nacional de Morena, Ariadna Montiel Reyes, aseguró que el viejo Poder Judicial de la Federación fue quien protegió la red de huachicol fiscal del exgobernador de Baja California, Ernesto Rufo Appel. Por ello, la dirigente morenista negó que haya una persecución política en contra del exmandatario panista que hoy está tras las rejas. Conferencia de prensa, Ariadna Montiel señaló que quienes acusan esta persecución en contra de Ernesto Rufo deben tener claro que esta investigación data desde hace mucho tiempo, ya que la empresa Ingemar del exgobernador panista fue amparada por el Poder Judicial del Viejo Régimen, lo que le devolvió en su momento permisos de importación, protegiendo así el huachicol fiscal. La dirigente morenista aseguró que este delito se generó y propagó a partir de la reforma energética que se aprobó durante la administración de Enrique Peña Nieto. Pero si te parece, Eric, vamos a escuchar parte de lo que dijo Ariadna Montiel Reyes, presidenta nacional de Morena.
2: Es ahí donde se prolifera, insisto, después de la reforma energética a la que nuestro movimiento se opuso fervientemente. No logramos en ese tiempo pararla, como sí lo logramos en 2008, con nuestra presidenta siendo la dirigente de muchas de nosotras que defendimos la soberanía energética, pero que en 2014 ya no lo pudimos detener y que generó en el sexenio priista de Enrique Peña Nieto pues, la proliferación de estos permisos y de este mecanismo ilegal de introducción de combustibles. Vamos a poner aquí un videito que justo habla de cómo, de lo que explica nuestra presidenta, de también cómo el Poder Judicial protegió a Rufo en este sentido, porque las investigaciones vienen desde hace tiempo y fue el Poder Judicial el que le dio algunos amparos.
1: Finalmente, Eric, pero la presidenta nacional de Morena, Ariadna Montiel, destacó que la investigación que permitió vincular a proceso al exgobernador de Baja California tiene al menos 96 elementos de prueba, por lo que reiteró que no hay un asunto político en el encarcelamiento del exgobernador Ernesto Rufo Appel por este delito de huachicol fiscal, y fue lo que dio a conocer ayer en su conferencia de prensa semanal la presidenta nacional de Morena, Ariadna Montiel Reyes. Eric, pero...
0: Muy bien, gracias. Abrazo grande y nos vamos a una pausa. Volvemos al volver con Beto o antes con Beto, ¿de una vez? Vámonos contigo, Beto. Ayuntamiento de Puebla realizará actividades para conmemorar el mes de la juventud.
3: Eric, muy buenos días al auditorio. Con la finalidad de impulsar el desarrollo de las y los jóvenes en el municipio de Puebla, la Comisión de Juventud y Deporte del Cabildo, presidida por Ovidio Celis Córdoba, sostuvo una sesión ordinaria con Osiris Aguilar Pérez, titular del Departamento de Bienestar Personal y Comunitario del Instituto de la Juventud, donde se dio a conocer el programa de actividades para agosto en el marco del Mes de la Juventud. Se detalló que la agenda contempla el Mercadito de las Juventudes el 2 de agosto en el Zócalo de la ciudad, un espacio que albergará a 150 locales. Posteriormente, el 8 se llevará a cabo el Trueque Juvenil en la Plaza de la Democracia, seguido de la Jornada de Salud Sexual Juventud Sin Filtros, programada para el día 20 en el Parque Biblioteca, y la competencia de skate que tendrá lugar el 22 de agosto en la zona de Xonaca. Las autoridades mencionaron que estas actividades se complementarán con talleres, conferencias y un concurso de fotografía enfocados en promover la expresión, el cuidado integral y la integración comunitaria. Vale la pena comentar que en esta sesión de la Comisión de Juventud y Deportes estuvieron las regidoras y regidores Alondra Méndez Luis, Andrea Gómez Lecona, Manuel Durán Gómez y Rodrigo Durán Herrera. Eric, es el reporte.
0: Gracias, Beto. Volvemos contigo más adelante.
3: Seguimos en línea.
0: Gracias. 7:46. Pausa breve.
4: Y regresamos.
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0: No, 7 de la mañana con 52 minutos. Qué buena noticia me acabas de dar, Vero. Oigan, vámonos con Beto Arcega porque se realizará una campaña de difusión en la ciudad para que la gente compre carne certificada. Bueno, si está en precio competitivo, con mucho gusto, pero el tema es ese, mi querido Beto. A ver, adelante, por favor.
1: Adelante, Beto.
2: Pero, Eric, de nuevo cuenta, muy buenos días al auditorio. José Ángel Minuti Lavazzi, director de Industria y Abasto, mejor conocido como el Rastro Municipal, dio a conocer que los próximos días el Ayuntamiento de Puebla llevará a cabo una campaña de difusión en la ciudad para que las personas consuman carne certificada libre del gusano barrenador. En entrevista, el funcionario manifestó que el personal acreditado lleva a cabo recorridos constantes, inspeccionando establecimientos en donde se vende carne, colocando un sello de garantía en aquellos lugares que se cumplen con la norma. Hasta la fecha, se han realizado entre 350 y 400 inspecciones. Y en este sentido, vamos a escuchar lo que dijo el director del Rastro Municipal.
3: Ahorita vamos a sacar una campaña nosotros, es 100% que vean que tienen el sello de sacrificado en el rastro o con el ardillo que entregamos en el rastro o al de la carnicería que les entreguen el recibo que está sacrificado en el rastro. Si la carne no lleva ningún sello, es de un rastro clandestino y esa carne no está verificada. Entonces sí se les pide, ahorita el presidente preocupado por la salud pública, sigue, va a sacar un spot que toda la carne que vayan a comprar debe tener el sello de sacrificado en el rastro. Y con eso es que está 100% garantizada que es una carne que está verificado y sobre las normas que marca la para sacrificar en el rastro, ¿no?
2: El director del Rastro Municipal, y como ya lo hemos comentado en semanas anteriores, puntualizó que hasta el momento en Puebla capital no se ha registrado algún caso del gusano barrenador en el ganado, quedando libre de esta plaga. De acuerdo a un informe de autoridades competentes, hasta marzo del presente año se tenía un reporte de 5 personas infectadas por el gusano barrenador distribuidas en los municipios de El Xochitlán, Vicente Guerrero, Coyomeapan y Ayotosco de Guerrero. Vero, Eric, esa información.
1: Gracias, muchas gracias, Beto. Y bueno, antes de irte, platícanos también que alumnos deportistas de la Benemérita Universidad Autónoma de Puebla pues destacan en este Campeonato Nacional de Karate. Orgullo poblano, de verdad.
2: Y orgullo, en este por supuesto, sentido, de la máxima casa de estudios. Comentar al auditorio que estudiantes y karatecas del Centro de Formación Deportiva de la Benemérita Universidad Autónoma de Puebla lograron 14 medallas de oro, 10 de plata y 5 de bronce en el Torneo Nacional de Karate 2 Ciudad de México, preselectivo Houston, organizado por la Federación Mexicana de Karate 2 y Artes Marciales Afines. Gabriela Isabel Flores Quevedo, José Luis García Lima, Akari Citlali Onodera Anaya, Quetzaquet Fernando Jiménez, y también Carolina Salazar y Jorge Iván Hernández Hernández, así como Odalis Esmeralda Juárez Moncada y Ana Valeria Reyes, son los atletas que figuraron en el medallero con un total de 29 preseas. De esta forma, los karatecas aseguraron su lugar en el preselectivo rumbo a una copa internacional. Asimismo, los estudiantes WAP confirmaron su lugar para el Open Internacional en Houston, Texas. Vale la pena comentar que estos resultados son fruto del trabajo y disciplina impartidos por los senseis Fátima del Carmen Maza Sánchez, Benichi Riseiro Pájaro Juárez, Miguel Ángel Flores Morales y Francisco Javier Arena Valderas en los dojos del karate ubicados en el Complejo Deportivo de Ciudad Universitaria, así como en las prepas Lázaro Cárdenas del Río, 2 de octubre de 1968, y la Regional Simón Bolívar, así como el Bachillerato Internacional 5 de mayo. Pero es la información.
1: Gracias, Beto.
0: Vamos contigo, Citla. Buenos días. El Partido Acción Nacional no descarta alianzas a nivel, pues sí, a nivel país, pero tampoco lo descarta a nivel local. Cuéntanos, por favor, buen día.
4: Buenos días, Eric Vero, y a todo el auditorio. El delegado político del Comité Ejecutivo Nacional del Partido Acción Nacional, Fidel Daniel Chimal García, enfatizó que todavía no son los tiempos para concretar alianzas electorales. Lo anterior respecto al llamado que hizo la diputada local del Partido Revolucionario Institucional, Delfina Pozos, al Partido Blanquiazul, sobre que si no querían hacer alianzas con ellos era porque apoyaban al oficialismo. Asimismo, el delegado político afirmó que respetan la opinión de todos los actores políticos del Estado. Sin embargo, esperarán el momento oportuno para hacer alianzas, ya que en este momento están enfocados en sus procesos internos. Escuchemos a Chimal García.
5: Para las alianzas electorales creo que aún no son los tiempos. Esperaremos el momento para avanzar en lo que se tenga que avanzar, pero ahorita no está en los planes de nuestras dirigencias, ni estatal ni nacional.
4: Estatal del PAN en Puebla, Mario Riestra, informó que hasta hace 2 semanas recibieron a 859 aspirantes a coordinadores de la defensa de la patria, familia y libertad en sus modalidades municipales y distritales, destacando que no solo son panistas de casa, sino también ciudadanos. Hasta aquí el reporte.
0: Gracias, y te hablamos contigo más adelante.
4: Seguimos en línea.
0: Muchas gracias. Vámonos contigo, mi querido Beto Arcega, de nueva cuenta, para que nos platiques acerca de esta información que se genera en la UDLAP. Y es que es un curso de inteligencia artificial, es un diplomado para periodistas. Platícanos, por favor, estuviste ayer por allá.
2: De nueva cuenta, Eric, buenos días al auditorio. Con el objetivo de actualizar y profesionalizar al gremio periodístico ante los desafíos que plantea la transformación digital, la Universidad de las Américas Puebla y la Asociación de Mujeres Periodistas y Escritoras de Puebla, AMPEP, celebrarán el Diplomado en Inteligencia Artificial y Medios Digitales. Luis Alberto Barroso Moreno, director general de Extensión, Vinculación y Difusión de la UFLAP, comentó que este diplomado se realizará los días viernes y sábado, arrancando el 14 de agosto, y está conformado por 4 talleres en la modalidad en línea, creación de contenidos y posicionamiento para el periodismo digital, inteligencia artificial y transformación del ecosistema mediático digital, desinformación, credibilidad y sostenibilidad de los medios y ética, regulación y futuro del periodismo. En este sentido, escuchemos lo que dijo Luis Alberto Barros.
6: Echan un vistazo a la razón de ser de la Universidad de las Américas Puebla, van a ver que dice contribuir con el desarrollo de la sociedad. Y si le echan un vistazo también a la razón de ser de la Asociación de Mujeres Periodistas y Escritoras de Puebla, va a decir contribuir con la cultura y el desarrollo social. Entonces, la firma de este convenio para mí y para la institución que represento es de un gran gusto, porque precisamente se unen objetivos, y en este caso, a través del Diplomado de Inteligencia Artificial y Medios Digitales, como una primera forma de esta colaboración. Más adelante,
2: agregó que el uso de la inteligencia artificial es una de las preocupaciones del gremio periodístico. Sin embargo, resaltó que la experiencia que tienen es algo que el algoritmo no lo va a entender, y por ello resaltó que en este taller se brindará el conocimiento de herramientas para profesionalizar su trabajo y no para sustituirlo. Por su parte, Mónica Ventosa, presidenta de la AMPEP, manifestó que el curso es para mujeres y hombres periodistas, así como aquellas personas que se acerquen a la misma asociación. Por lo anterior, el costo del primer taller será gratuito para integrantes de la AMPEP. Los 3 módulos siguientes tendrán un costo de 1,000 pesos cada uno. Eric, es la información.
0: Pues la verdad, súper bien, ¿eh? Buenas condiciones. Está trabajando muy bien Mónica, ¿eh? Le mandamos un abrazo a ella y a todo su comité. Y bueno, pues aprovechar. Gracias, Beto. Vamos a la pausa.
2: Seguimos en línea.
0: Gracias. Son las 8. Pausa breve y regresamos con la nota de 8 columnas.
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16: 8:06 a.m. y bueno, nos vamos con buenas noticias, sobre todo pues para el medio ambiente aquí en Puebla. Y nos vas a platicar, mi querido Mau, que bueno, pues se disminuyó el número de incendios forestales hasta casi 36% y de 54, casi 55% en la superficie afectada durante este 2026. Esto en comparación al año pasado, que tuvimos muchos incendios. Bueno, en esta ocasión también gracias a la naturaleza, gracias a la lluvia y la prevención, por supuesto, de las autoridades, ahí está muy buena reducción de incendios en nuestro estado. Adelante, Mau.
17: Efectivamente, María de Los Ángeles Ballesteros, quien es la secretaria de Medio Ambiente y Recursos Naturales, dio a conocer precisamente esta baja en el índice de conflagraciones que se registran en incendios forestales que se registran en el estado de Puebla, con bajas sustanciales tanto en la superficie afectada como el número de incendios que se están registrando. En ese sentido, la funcionaria explicó lo siguiente. Escuchemos.
18: Comentarles que tuvimos incendios atendidos en el 2025. Fueron 301 incendios atendidos y las hectáreas afectadas fueron 13.364. En este 2026 bajó considerablemente. Hubieron 196 incendios y las hectáreas afectadas fueron 6.016 hectáreas. El total de municipios afectados fueron 51. El gobierno del estado, a través de la Secretaría de Medio Ambiente, atendimos 121 de los 196 incendios forestales registrados, encabezando nosotros más del 50% de los casos. Del año 2026 representa una disminución casi de un 55% de hectáreas afectadas a comparación con el año anterior. Por eso el gobierno del estado atiende el 48% de los incendios forestales aproximadamente al año. Se redujo también el 35% el número de incendios atendidos.
17: En ese contexto también dio a conocer que la Secretaría a su cargo desarrolla inversiones por 132 millones de pesos en distintas áreas que incluyen tanto el combate de incendios forestales como también el desarrollo de adoquín a través del rescate de la área de Valsequillo, específicamente de este embalse, donde se está desarrollando también un proyecto para aprovechar el lirio y convertirlo en adoquín. Otras acciones también se relacionan con el rescate de la cuenca del río Atoyac-Zaguapan, donde también se da la intervención de esta secretaría, así como en materia de rellenos sanitarios, luego de que se tienen solamente 10 registrados que cumplen con la normatividad en el estado. La información.
16: Gracias, muchas gracias, Mau. Y bueno, vamos a continuar contigo y toda la información que nos tienes estatal, porque el secretario de Arte y Cultura, Fritz Glorner, reconoció que la conformación de la Comisión de Cine evidentemente es una prioridad, pues que se genere un solo organismo rector para que todas las productoras de cine puedan agilizar permisos con los ayuntamientos o usos de espacios, sobre todo para locaciones, porque también es una muy buena derrama económica cuando vienen aquí, a no nada más a la capital, en general a puntos del estado, a filmar distintas producciones, Mau.
17: Sí, así es, efectivamente reconoció la necesidad de que haya un órgano rector en materia de los permisos que se dan en la entidad para el desarrollo de diferentes locaciones y pues con ello romper una inercia de burocratismo que llega a registrarse en ocasiones. Y es que antes, en administraciones pasadas, esta actividad estaba vinculada a lo que es hoy la Secretaría de Desarrollo Turístico. Sin embargo, al ser un tema también de patrimonio, se ha planteado que esta Comisión de Cinematografía esté a cargo de la Secretaría de Cultura. En ese contexto, Fritz Glockner, secretario de Arte y Cultura, indicó que efectivamente se está trabajando para que haya una comisión que incluya a dependencias tanto estatales como municipales de anclar proyectos cinematográficos. Escuchemos.
19: Estamos aquí para presentarles el primer Festival de la Memoria. ¿Por qué desde la Secretaría de Arte y Cultura se nos plantea o planteamos generar inventar, provocar un festival de la memoria, porque como bien saben, desde 2018 se plantea la existencia de la 4T, la cuarta transformación. Pero ¿qué sería la 4T sin memoria? De sus luchas históricas que permitieron que la vocación popular en julio del 2018 llegara otro partido político al poder, y evidentemente la hermosa avalancha del 2024 que coloca la verdadera cuarta transformación, colocando a una mujer como jefa de las Fuerzas Armadas de este país. ¿Qué mayor transformación que eso? Pero transformación sin memoria sería transformación sin identidad. Sería no saber de dónde venimos. Memoria es ese resguardo clave de lo que tiene que ver con nuestro pasado, pero obviamente con nuestro presente, y poder delinear las opciones a futuro. Por eso quiero presentarles a Memo, ¿verdad? Esta figura maravillosa que va a representar, que va a ser como nuestra mascota, y que es el emblema del Festival de la Memoria. Esta iniciativa ha tenido mucha aceptación entre los diversos expresiones de la Cuarta Transformación.
17: La cartelera puede consultarse en la página de la Secretaría de Arte y Cultura de este Festival de la Memoria, que se llevará a cabo del 6 al 9 de agosto. La información.
16: Gracias, muchas gracias, Mau. Y continuamos con más información.
20: Adelante, por favor. ¿Qué onda con la Profeco?
17: Ah, pues déjame platicarte que la Procuraduría Federal del Consumidor llevó a cabo un operativo en una tienda donde se comercializaban diversos productos, luego de que, según se dijo por denuncia ciudadana, se encontró que el Viva Market, esta tienda ubicada en el sur de la ciudad, específicamente en la colonia Chapulco, en prolongación de la 14 Sur, 11.148, registraba diversas irregularidades en su actividad comercial. En este sentido, destacó que pues se desarrolló la inmovilización de 17.600 productos por incumplir diversas normas oficiales mexicanas, donde, pues, por ejemplo, no se daba precisión en torno a estos 15.600 productos sobre etiquetado, información comercial correspondiente al nombre, domicilio y registro federal de contribuyentes, el importador. Tampoco se daba a conocer otros detalles sobre el manejo de o procedencia de estos artículos, por lo cual se procedió por parte de la Procuraduría Federal del Consumidor a inmovilizar diversos materiales de esta tienda ubicada en la zona de Chapulco. La información.
16: Gracias, muchas gracias, Mau. Regresamos en unos segundos contigo. Vamos a la información de los municipios.
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20: Ocho con 15, como parte del compromiso del gobierno municipal San Pedro Cholula, encabezado por Tonantzin Fernández, con el mejoramiento de la infraestructura urbana, la movilidad y la seguridad de peatones, ciclistas y automovilistas, se llevó a cabo el banderazo de inicio de dos nuevas obras públicas en juntas auxiliares del municipio. La primera fue concreto asfáltico en la calle Porfirio Díaz, entre Aldama y Josefa Ortiz de Domínguez, en la Junta Auxiliar de San Gregorio Zacapechpan. Durante el evento, vecinas y vecinos pues agradecieron a la presidenta municipal por atender una solicitud que permaneció sin respuesta durante más de 15 años. Que aguante y que paciencia. Posteriormente, en la Junta Auxiliar de Santiago Momoxpan, se dio el banderazo de inicio de la rehabilitación del pavimento en concreto asfáltico en la calle Claustro, El Calvario, entre Álvaro Obregón y Ferrocarril.
16: Bueno, y también otro de los municipios que estaban completamente abandonados, sí, es sin duda alguna Cuautlancingo. Por eso el presidente municipal Omar Muñoz, con el compromiso de llevar infraestructura social a las comunidades que durante años permanecieron rezagadas, bueno, pues dio el banderazo de inicio de la construcción de la estancia de día en Jovilla, San Jacinto, perteneciente a la Junta Auxiliar de San Lorenzo Almecatla. Esta obra contempla una superficie de 740 metros cuadrados con con una inversión de casi 5 millones de pesos y así beneficiar a 26 mil habitantes. Este inmueble ofrecerá servicios de salud preventiva, orientación nutricional, terapia ocupacional, activación física, rehabilitación, atención psicológica, asesoría jurídica y actividades recreativas, además de brindar un espacio seguro, sobre todo para la atención de las personas adultos mayores y el respaldo a sus familiares. Durante su mensaje, Omar Muñoz señaló que este proyecto responde a una demanda ciudadana y forma parte de una política pública orientada a atender a los sectores más vulnerables del municipio de Cuautlancingo.
20: Y a fin de fortalecer el desarrollo económico del municipio de San Andrés Cholula y generar mayores oportunidades para los emprendedores, comerciantes, personas buscadoras de empleo, la presidenta municipal, Lupita Cuautla, encabezó la firma de convenio de colaboración entre el Ayuntamiento de San Andrés y la Cámara de Comercio, Servicio y Turismo en Pequeño, la CANECOPE. Durante el acto protocolario, la alcaldesa destacó que la suma de esfuerzos entre el gobierno municipal y el sector empresarial permite construir una economía más sólida, competitiva e incluyente mediante acciones para fortalecer a las micro, pequeñas y medianas empresas.
16: Y el gobierno municipal de San Martín Texmelucan, que encabeza a Juan Manuel Alonso Ramírez, llevó a cabo la develación de la placa del anillo periférico Arco Sur, libramiento carretero, así como la apertura de la calle Miguel Hidalgo y Benito Juárez en la Junta Auxiliar de San Juan Tusco, como parte de las acciones que impulsan el desarrollo urbano, fortalecen la conectividad y mejoran la movilidad de las familias de San Martín Texmelucan. En la calle Miguel Hidalgo y Benito Juárez se realizaron trabajos de pavimentación de más de un kilómetro con concreto hidráulico, además de la sustitución de las redes de drenaje sanitario y agua potable, así como la instalación de alumbrado público y la plantación de árboles, todo esto con una inversión de casi 14 millones de pesos.
20: Y en rueda de prensa convocada por la presidenta municipal de Atlixco, Ariadna Ayala, junto al vicepresidente de la Asociación Poblana de Tenis, Cristian Feldman, bueno, pues destacaron la participación de más de 400 niñas, niños, jóvenes provenientes de 31 estados del país, consolidando este certamen como uno de los más importantes del tenis infantil y juvenil en México. Durante su mensaje, Ariadna Ayala, la presidenta municipal de Atlixco, señaló que este logro es resultado del trabajo coordinado entre el gobierno municipal, el Club de Golf El Cristo, la Asociación Poblana de Tenis y la Federación Mexicana también de Tenis, alianza que permite posicionar a Atlixco como sede de eventos deportivos de talla nacional. Y también destacó que el quinto torneo nacional de tenis representa una oportunidad para impulsar el desarrollo de las infancias y las juventudes mediante el deporte.
16: Oye, y antes de continuar con más información, los invitamos, bueno, el Ayuntamiento de San Martín Texmelucan está invitando a esta macrojornada de esterilización el próximo miércoles 5 de agosto. A toda la gente que nos escucha en San Martín Texmelucan, lleven de verdad a sus mascotas a esta macrojornada de esterilización, la cual nos está invitando el DIF municipal de allá de San Martín Texmelucan. ¿Dónde será? En el Zócalo de San Martín. Hay un preregistro y entrega de fichas desde el lunes 27 hasta el viernes 31 de julio, o sea, todavía pueden pedir esta entrega de fichas, y no nada más para las mascotas de su hogar, también para los animalitos que se encuentran en situación de calle, de vulnerabilidad. Apóyenlos llevándolos a esterilizar, cuidándolos unos días durante su recuperación, y así evitaremos pues más animalitos en situación de calle, sobre todo en San Martín Texmelucan, que hay muchísimos. Qué bueno que está haciendo esto el DIF municipal, el gobierno de San Martín Texmelucan, la macro jornada de esterilización miércoles 5 de agosto.
20: Son 8:20, hacemos pausa y regresamos.
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12: 8 de la mañana con 24 minutos. En directo nos vamos a la conferencia matutina de la presidenta Claudia Sheinbaum, en la cual se está enlazando el gobernador Alejandro Armenta con una inauguración de obra, de inicio de obra de vivienda del Fobiste. Vamos a escuchar, está en estos momentos la transmisión desde el estado de Puebla a través de la mañanera que encabeza la presidenta Claudia Sheinbaum. Escuchamos.
7: Vamos a un enlace para la primera piedra de una vivienda del Fobiste después de más de 30 años. Adelante. Gobernador. Gracias, Martí, Yamneli, Edna, adelante.
11: Gracias, presidenta. Buenos días. Muy contentos aquí con la presencia de nuestra secretaria Edna, de Yamín y de Martí Batres. Muchas gracias por tomar siempre en cuenta a Puebla y por todo lo que hace por las y los poblanos en materia de vivienda. Le paso el micrófono a nuestra secretaria de SEDATU, presidenta.
5: Presidenta, muy buenos días. Pues es importantísimo estar en esta mañanera, presidenta, la 26ª sesión de miércoles de vivienda. Ya llevamos 20 entidades y señalar, presidenta, en Puebla la meta es prácticamente 70,000 viviendas. Ya vamos prácticamente al 30% de avance de la meta entre Infonavit, Conavi y ahora Foviste. Esta sesión es histórica porque, como usted ya lo dijo, es la primera piedra de un gran proyecto empezar en Puebla. Ya Yabneli nos contará los detalles, pero nos sentimos muy, muy orgullosos, presidenta. Adelante, Yabneli.
20: Gracias. Buenos días a todas y todos. Buenos días, presidenta. Hoy es un día histórico para las y los trabajadores al servicio del Estado. Después de 34 años, el Foviste vuelve a construir vivienda social. Presidenta, con su apoyo, el Fondo de la Vivienda se sigue transformando. Gracias al decreto publicado, el año pasado formamos parte del programa Vivienda para el Bienestar del Gobierno de México con la solución de los créditos impagables y la escrituración. Ahora, gracias a la reforma de vivienda, iniciamos la construcción de vivienda social para las y los trabajadores con los menores ingresos. El compromiso con la derechohabiencia es construir 100,000 viviendas en todo el país de 60 metros cuadrados. Se trata de garantizar viviendas adecuadas, bien ubicadas y pensadas para las necesidades de las familias, con una inversión de al menos 60,000 millones de pesos. Los conjuntos habitacionales podrán tener consultorios del ISSSTE, tiendas Superiste y espacios deportivos. Hoy ponemos la primera piedra del conjunto habitacional Carmen Cerdán, que tendrá 512 viviendas. Contribuiremos a la estrategia de visibilizar las aportaciones de las mujeres en la historia y cada conjunto llevará el nombre de una de ellas. Muy pronto

0: 34 años, Foviste dejó de construir vivienda. Con los gobiernos neoliberales se dedicó solamente a dar créditos, y muchos de esos créditos, como sabemos, se convirtieron en créditos impagables. Ahora Foviste condona créditos impagables y vuelve a construir vivienda social, especialmente para las y los trabajadores de más bajos recursos. Esto quiere decir que Foviste renace, y esto forma parte de la transformación del ISSSTE. Un abrazo muy fuerte, presidenta.
1: Si nos permite, presidenta, bienvenida.
2: Bueno, pues ahí están las voces. Escuchamos primero del gobernador Alejandro Armenta desde esta transmisión, este enlace especial en la conferencia matutina de la presidenta Claudia Sheinbaum desde Puebla, y enlazándose pues a la conferencia desde Palacio Nacional. También escuchamos a Elena Vega, de secretaria de la SEDATU, a Jarnelly Maldonado, directora de Foviste, y a Martí Batres, director del ISSSTE. Después de más de 30 años que no se construían casas para los trabajadores al servicio del Estado, pues ya la primera piedra se ha colocado esta mañana. Son 8:30, está usted bien informado. Pues sí, al momento.
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4: 8:30 a.m. nos va a platicar de un tema, híjole, bueno, el video viral reaviva debate sobre la seguridad de los juegos mecánicos en las ferias locales. Platícanos, Sam, una tragedia sin duda alguna, lo que muchas veces sucede. Adelante, Sam.
5: Hola, pero buenos días a todos en cabina y a todo el auditorio. Pues hoy de lo que todos hablan es de cómo un momento de risas terminó en una escena que impresionó a miles de personas en las redes sociales. En las imágenes podemos ver a una chica que está muy feliz en un juego mecánico de una feria popular, sonriendo, saludando a la cámara y pues viviendo un instante de diversión como cualquier otro, pero en cuestión de segundos pues todo esto cambió. Y esto sucedió cuando la atracción comenzó a girar, el mecanismo de seguridad cayó y la joven salió despedida de su asiento, cayendo al suelo ante la mirada desesperada y aterrada de su amiga, quien entre gritos pues pidió detener el juego de inmediato. Por fortuna, pues este accidente ocurrió justo cuando el aparato apenas estaba iniciando su recorrido y la altura era mínima, por lo que la joven, pues afortunadamente, resultó ilesa. Y este es un desenlace que muchos ya han calificado como un verdadero milagro. Este video reviva el debate que nunca debería olvidarse, que es la seguridad en los juegos mecánicos. Y es que debería de haber a alguien que inspeccione su instalación en estas ferias, pues para garantizar la seguridad de los usuarios. Y es que detrás de las luces, la música y la emoción existe la responsabilidad, ya que cada tornillo, cada cinturón y cada mecanismo de seguridad deben revisarse con bastante rigor, porque una falla puede convertir una tarde de diversión en una tragedia irreversible. Y disfrutar de estas ferias pues es parte de nuestras tradiciones, pero esto nunca debe de significar, debe poner en riesgo nuestra vida. Así la nota, pero
4: la verdad es que el video que nos presenta, Sam, como dices, de todo lo que ahorita pues está sucediendo en algunos lugares, pero ha pasado hasta en ferias importantes, ¿eh? Allá en México, me acuerdo, la feria de Chapultepec, ajá, que fue cerrada por un accidente donde salió proyectado de, pues han de haber sido, no sé, 30 metros de altura, un joven donde lamentablemente perdió la vida. Por eso, después de ello, pues fue cerrada la feria de Chapultepec, hasta el mismo Disneylandia, ¿no? En Los Ángeles, o sea, no hay certeza de que todos estos juegos mecánicos sean completamente seguros, y pues menos en las ferias. Hemos visto pues que algunos hasta juegos mecánicos están suspendidos sobre unos tabiques, uh-huh, ¿no? Sí, sí, es muy peligroso. Este video que nos estás presentando realmente le fue muy bien a esta chica porque estaba a escasos 20 centímetros o menos del piso, o sea, sí fue como el sentón el que se dio, pero imagínate en qué hubiera acabado esto si hubiera estado, pues, el carrito donde iba elevado, ¿no? Ahí sí hubiera sido una tragedia. Un golpe que se llevó, pues sí, muy leve, pero el susto nadie se lo quita, hay que tener pues mucho cuidado.
2: Claro. Gracias, Sam.
5: Gracias a ustedes, recuerden que este video está en la sección de trending y nos escuchamos mañana.
2: Hasta mañana, 8:33.
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2: Mi querida Irma, ¿cómo estás? Buenos días, encantado de escucharte.
4: Y sobre todo con un tema muy especial, hay personas que también visten a sus gatos, muchas veces pues los perritos se dejan poner suéter y todo, pero es bueno vestir con diferentes disfraces o ropa a los gatitos. A mí no me ha tocado porque alguna vez lo intenté.

0: y se queda no paralizado. Sí, no, se queda paralizado, y eso sí se dejan. Si claro. No, terminas como falda hawaiana.
1: Por supuesto. Adelante, Irma, por favor, buenos días.
2: Muy buenos días, mi querida Vero, Eri. Pues sí, efectivamente, ya cada vez vemos con más frecuencia este tipo de prácticas en el que les ponen que el moñito, los disfraces, los vestidos, los suéteres. Sin embargo, para quienes han convivido realmente y conocen un poquito más sobre los gatos, pues habrán observado esto que menciona Vero, ¿no? Que se quedan paralizados, responden de una manera súper reactiva. Y la verdad es que efectivamente los gatos no deberían de portar ropa, pero tenemos que entender el por qué. Primero, pues bueno, el gato, como lo hemos dicho en muchas ocasiones, no es un perro pequeño. Y uno de los mayores errores que cometemos con ellos es asumir que se van a comportar como perros y que tienen la misma sensibilidad y terminaciones nerviosas que tiene un perro. Y no, los gatos han evolucionado de una manera muy distinta y tienen estrategias tanto físicas como neurológicas como comportamentales para relacionarse con el ambiente de una manera muy diferente. Y, pues bueno, lo hemos dicho en muchas otras ocasiones, en que los gatos, si bien son unos felinos pequeños que nos acompañan, aún conservan muchísimas características de aquellos ancestros silvestres en el que eran, pues, unos cazadores solitarios, con ciertos comportamientos en el que no deberían de ser expuestos, pero también desde la parte sensorial son muy sensibles. Y tanto cambios físicos, ambientales que ellos perciben a través de su piel, de su pelaje, de sus vibrisas, hace que ciertas características como la ropa, pues no sean tan bien recibidas por ellos. Y esto ocurre porque su piel es un órgano tremendamente sensible, no solamente el pelaje, sino que debajo de ese pelo de diferentes colores hay este órgano tan complejo que a veces perdemos de vista, que es la piel. Y en los gatos particularmente tienen miles de receptores que detectan no solamente una ligera presión como la que genera la ropa, sino también detectan movimiento, temperatura, vibraciones, dolor, texturas. Entonces es espectacular cuando llegamos a colocar una prenda, por muy ligera que sea, toda la información sensorial que envía el gato y cómo es que todo esto cambia. Y por eso vemos esto que refería Vero, de que se quedan en freezing, se quedan congelados, paralizados, no se quieren mover, o incluso muchos de ellos se quedan tan tensos que llegan a caer de lado. Y hay algo que seguramente quien ha sido muy observador con sus gatos ha notado, no solamente los bigotes, sino estos pequeños pelitos que salen como si fueran nuestras muñecas, la cara interna de la muñeca tiene unos pelitos un poquito más largos. A estos pelitos se les conoce como vibrisas. Y estas son altamente sensoriales. Alguien que haya tenido la desafortunada idea de rapar a un gato, pues habrá notado cambios en la conducta. Y esto es porque precisamente cuando quitamos esas vibrisas junto con el pelaje, pues generamos estas modificaciones en la percepción del entorno. Ahora imagínense algo que cubra esas vibrisas, que lo pueda tapar en la zona de las axilas, de las patitas, o incluso un suéter que pase muy apretado por su cabeza y cambie de posición sus bigotes, puede generar estos cambios tan fuertes. Dado que estas vibrisas nos ayudan, o mejor dicho, les ayudan a calcular espacios sumamente angostos por el que van a pasar, corrientes de aire, obstáculos, y si nosotros ponemos un suéter encima de ellos, no solamente entonces estamos modificando la percepción de su entorno, sino también lo estamos incomodando, porque limita estas estructuras tan importantes, pero también sus movimientos, porque como decimos, el gato percibe la información, sí de lo que ve, pero también de toda la información sensorial que va percibiendo a través de su pelaje, que es algo sumamente importante para ellos. Y si bien podemos pensar que el gato puede tener frío, que a lo mejor esté incómodo y por eso vale la pena ponerle un suéter, pues recordemos que su pelaje cumple esas funciones térmicas, es un aislante. En donde debemos de tener más cuidado, y no precisamente de la ropa, sino de los ambientes más cuidados, pues en gatitos muy jóvenes o recién nacidos, en gatitos viejitos, en pacientes que hayan salido de hospitalización, pero incluso en esos casos las recomendaciones son sumamente individualizadas y no tienen nada que ver con el portar o no un suéter o un chaleco o una camisa, o incluso en algunos gatitos que les ponen corbatas de moñito para que se vean muy guapos y elegantes. Entonces sí debemos de ser cuidadosos con lo que les pongamos encima, porque cualquier tipo de vestimenta, incluso un collar mal elegido, puede generar cambios tan sutiles como que caminen más lento o que parezca que no se quieren mover, o incluso no ver cambios de este tipo, pero simplemente que el gatito deje de explorar o deje de limpiarse a sí mismo. Y a veces, aunque parece como cada vez más frecuente estos videos en redes sociales en el que el gatito se porta muy bien en cuanto le ponen un suéter o su corbata, en realidad lo que puede estar pasando es que estamos generando cambios en su conducta a través de su percepción sensorial. Entonces, se queda quieto no porque le guste, se queda quieto porque es tanta la invasión de información sensorial que está llegando a su cuerpo que el gato se queda quieto. Y a esto lo conocemos desde la etología como una inhibición conductual. Así que debemos de ser muy cuidadosos, porque si un gatito deja de acicalarse, deja de explorar, deja de moverse, porque le estemos poniendo algo extra a lo que él está acostumbrado, podemos generar enormes problemas. Y bueno, evidentemente cuando hablo de cosas, hablo de gorros, capas, accesorios, antenitas, elementos colgante, todo esto no solamente presiona sobre su cuerpo, sino que además genera movimientos que él no conoce y que puede generarle muchísimo estrés. Así que para cerrar esto, realmente, salvo una excepción médica, sí se le puede poner artículos sobre su piel. ¿Y a qué me refiero como excepción médica? Que a lo mejor una prenda quirúrgica porque ha sufrido una lesión, o una ropa terapéutica para ayudarla a la marcha, o una protección temporal para evitar que se lama. Pero fuera de estas situaciones, simplemente no es recomendable utilizar prendas de vestir de cualquier tipo sobre los gatitos, porque al final la intención es respetar su naturaleza, ayudar a que su bienestar animal esté mejor y comprender que no son un perro pequeño y tienen necesidades biológicas muy particulares, que a veces por quererlos poner guapos afectamos el que se sientan bien y podemos tener un animalito tremenda y profundamente deprimido que no haga lo que por naturaleza hace. ¿Qué les parece?
0: Maravilloso tema, porque como humanos pues nos damos cuenta de todas estas necesidades que tienen, sobre todo los gatitos. Un gatito que no se puede acicalar, que no se puede bañar, se deprime, puede llegar hasta morir por la depresión. Por ejemplo, los gatitos ya mayores o enfermos, es indispensable apoyarlos a lo mejor con un cepillo de dientes, que sientan como que se están acicalando, con una toallita húmeda, pues para evitar más depresión. Y pues con un suéter, con un abrigo, con lo que le pongas, pues no lo puede hacer. Desde ahí estamos pues fomentando el que nuestro gatito o nuestra gatita sea infeliz. Gracias, como siempre, querida Irma, por los excelentes consejos que nos das, pues a todas las personas que amamos a nuestras mascotas y a los que no también, sobre todo pues el respeto hacia ellos. Gracias, Irma.
2: Gracias a ustedes, con muchísimo gusto y mucho cariño.
1: Muchas gracias, querida Irma. Abrazo grande. ¿Nos recuerdas dónde te encontramos?
2: Claro que sí, me pueden encontrar en X y en Insta como @irmetóloga y en Facebook como Irma Gómez Castañeda, donde estaré atenta para resolver cualquier duda o desarrollar algún tema en particular.
1: Abrazo grande.
2: Abrazo enorme. Gracias.
1: 8:42, vamos a una pausa. Es breve. Y regresamos con Deportes con Omar Cuautli.
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21: 8:47, nos vamos de lleno con información deportiva, Omar.
22: ¿Qué tal?
11: tal, Vero? ¿Cómo estás? Buenos días. Vámonos a la información deportiva. Una gran actuación, una muy buena actuación es la que está teniendo la delegación mexicana en los Juegos Centroamericanos y del Caribe Santo Domingo 2026. Ya son 49 de oro, 45 de plata y 32 de bronce, un total de 126 medallas, que ya son más de 20 de oro de diferencia y 44 en total con respecto a Colombia, que está en el segundo lugar del medallero. Ya lo estábamos platicando ayer, México en los centroamericanos, al menos en estos Juegos Centroamericanos, es la gran potencia, de hecho es el país a vencer. Ya la cosa cambia cuando son los Juegos Panamericanos y ya ni hablar de los Juegos Olímpicos, pero al menos en estos Juegos Centroamericanos llegan como los bicampeones. Y ayer también les platicamos que Puebla de manera indirecta ya estaba en el medallero por un atleta, un estudiante de la UDLAP, Fernanda Hernández, de la Ciudad de México. Ella es del taekwondo, medalla de plata. Desafortunadamente, y digo desafortunadamente, se adjudicó la medalla de plata porque eso quiere decir que perdió el combate final. Bueno, ahora sí hay una poblana de nacimiento que logró medalla. Ella es la nadadora Aranza López en el relevo 4x200 libre. Aranza es estudiante de la UPAEP y hace algunas semanas, de hecho, platicamos con ella. Ella nos platicaba precisamente cuáles eran los objetivos que tenía para estos Juegos Centroamericanos y vaya que los ha cumplido, porque ya se adjudicó la medalla de oro con el relevo que estuvo conformado por Abas Chávez, Susana Hernández y la Olímpica en París 2024 Celia Pulido. Y les platicábamos al menos en esta primera actuación que ya tuvo en este relevo 4x200 libres, se ha ganado 100,000 pesos por parte del gobierno del estado, que es el monto que les había prometido el gobierno del estado para todos los medallistas poblanos que logren esta una de las preseas en estos Juegos Centroamericanos, que recordemos también será la primera ocasión en la que el gobierno de Puebla esté otorgando este monto económico, este estímulo económico. El tiro con arco, patinaje artístico, el bádminton, el boliche, ajedrez, ciclismo, equitación, golf, la gimnasia, gimnasia rítmica, la gimnasia trampolín, el judo, aguas abiertas, canotaje, el tiro deportivo, surf, natación, taekwondo, tenis y waterpolo son las disciplinas que por el momento le están dando medallas a México en esta competencia. Y por supuesto digo por el momento porque todavía falta prácticamente una semana de competencias y varias disciplinas, por ejemplo el atletismo, el tenis de mesa, el karate, algunas en donde los poblanos tendrán actuación y en las que evidentemente podrían tener grandes posibilidades de adjudicarse alguna medalla para Puebla o indirectamente para Puebla, porque también en el baloncesto y en el fútbol con Rodrigo Pachuca estarán teniendo actividad algunos de los poblanos. Bueno, el caso de Rodrigo Pachuca, que juega en el Puebla pero no es poblano de nacimiento, y de estos basquetbolistas que estudian en la UPAEP, en la UDLA, pero no son poblanos de nacimiento. Hablando precisamente de la selección mexicana, hay malas noticias para la sub-20. ¿Por qué? Porque Santiago Sandoval, que era uno de los mejores, bueno, es uno de los mejores jugadores de esta selección, causó baja debido a una fractura en un dedo de la mano. La selección, el cuerpo técnico, Alex Diego, decidió que abandonara el torneo para que hoy fuera operado en Guadalajara. México se estará enfrentando a Guatemala mañana a las 7 de la noche en el Estadio Cuauhtémoc. México sí, ya calificado, ya aseguró su boleto en los cuartos de final, pero sí es una baja bastante sensible, y aquí nos damos cuenta también por qué las decisiones, porque por ejemplo, hoy se estará llevando a cabo el juego de estrellas entre los de la MLS y los de la Liga MX, pero hay 8 bajas con respecto a la alineación titular. ¿Por qué? Uno, Chivas dijo, no les voy a prestar a mis jugadores para que se vayan a hacer un juego a mí, para tener un juego amistoso en Estados Unidos, porque evidentemente quiero tenerle, le doy prioridad al torneo oficial, al torneo de la Liga MX, y no a este torneo amistoso que no ganamos absolutamente nada. Ahí te das cuenta, me regreso a lo de la selección mexicana, cómo se le debe dar prioridad precisamente a los juegos oficiales y también priorizar la salud. En este caso, si bien es cierto, es la fractura de un dedo, no digamos, no tiene relación directa al fútbol.
21: Sí, porque no se usan las manos.
11: Exactamente, no se usan las manos. Pero imagínense un balonazo de nueva cuenta, híjole, por lo que sea, por tratar de cubrirse, un rechazo, un despeje, sí. Se le puede agravar la lesión.
21: Sí.
11: Entonces, por eso es que causa baja. Y hoy de inmediato será operado este jugador, Santiago Sandoval, allá en Guadalajara, y estará reportando seguramente ya en las próximas semanas con su equipo, las Chivas Rayadas del Guadalajara, que sí, el rebaño sagrado es la base de esta selección. Para esta selección sub-20 han prestado a 8 jugadores.
21: Imagínate, a la mayoría.
11: Prácticamente a un tercio de esta selección. Y bien decimos, cuando a las Chivas les va bien, uh-huh. a la selección mexicana le va bien. ¿Por qué? Porque Chivas es el equipo del fútbol mexicano que juega completamente con mexicanos, puros mexicanos. Claro. Exactamente. Entonces, si las Chivas tienen un buen rendimiento, una buena actuación en cualquiera de las ligas, de las competencias, de las fuerzas básicas, sub-15, sub-13, sub-20, sub-20, la que ustedes me digan, y por supuesto el equipo de primera división, evidentemente a la selección mexicana le irá bien. Y esto es consecuencia precisamente.
1: Oye, hablando de la selección mexicana, pero la selección mayor, estaba viendo un video de Raúl Jiménez, que ya regresó a jugar allá en Europa, ¿no?
11: En Inglaterra, sí.
1: En Inglaterra, donde juega desde hace ya un rato. No sabes la ovación de todo el público cantando, aplaudiendo cuando lo meten a la cancha a jugar. La gente estaba, pero enloquecida, recibiendo así con los brazos abiertos al mexicano Raúl Jiménez.
11: Regresa al Wolverhampton, que desafortunadamente tratará de ayudarlos a subir a la máxima categoría. El Wolverhampton está jugando, bueno, descendió y estará jugando en la segunda división, pero sí allá en Inglaterra es todo un ídolo, es uno de los grandes goleadores que ha tenido este equipo inglés en las últimas temporadas y por supuesto que es recibido como un ídolo. Por ejemplo, es lo que pasa con la selección mexicana. ¿Cómo es que hay muchos aficionados que lo abuchean, hay muchos aficionados que no están de acuerdo con las actuaciones de Raúl Jiménez, pero en otros lados del país, del mundo, están precisamente reciben a estos jugadores como grandes ídolos? Algo le tenemos que aprender a aficionados de otros lados del mundo, y esta frase tan trillada, pero tan cierta, el peor enemigo de un mexicano es otro mexicano.
1: Y en cualquier ámbito, o sea, hablamos del fútbol, como de los artistas, de lo que me digas, lamentablemente, si alguien empieza a hablar mal de un mexicano exitoso, es otro mexicano.
11: Es eso, precisamente, es porque se le tiene envidia al éxito.
1: Sí, aunque somos muy unidos, somos muy solidarios como mexicanos, pero cuando alguien está brillando, híjole. Y más con las redes sociales.
11: Y sobre todo cuando eres una figura pública, eres mediático. Y en este caso en el fútbol, porque también se le critica mucho porque él es canterano del América. Él uh-huh, salió uh-huh. en las fuerzas básicas del América. Y por supuesto que una parte del país lo apoya por ser del América. Y la otra gran parte del país lo desaprueba porque está en contra del América.
1: Claro. O sea,
11: nunca. Cuando nos tendríamos que sentir orgullosos porque un mexicano, independientemente del equipo que haya salido, Chivas, Puebla, San Luis, que ustedes me digan, está brillando en otro país.
1: Así es. Oye, hablando del Mundial, también estaba viendo un video donde ya aceptan completamente el apoyo hacia Argentina, ¿no? Sobre todo en el partido contra Egipto, y otros que dice el VAR, no, sí, no debió haber sido expulsado, uno de los jugadores del otro equipo. O sea, ya aceptaron el apoyo que tuvo Argentina para poder llegar a la final.
11: Lo que se les viene también a la FIFA, porque seguramente no me queda duda que en los próximos años sí van a quedar, se van a esclarecer muchas cosas de este tipo de ayudas que no se los merece Argentina, porque por sí solos es una gran selección.
1: Sí, claro.
11: Pero sí quedan manchadas algunas de las actuaciones que han tenido Argentina y otros países, otras selecciones, en estas Copas del Mundo.
1: Qué lamentable.
11: Ya estaremos platicando del plan que tiene la FIFA para las próximas Copas del Mundo, más allá de aumentar de 48 a 64 selecciones, pero es un plan maquiavélico, pero millonario, para Gianni Infantino, el presidente de la FIFA, pero ya lo estaremos platicando mañana.
1: Gracias, Omar. 8:56, vámonos hasta España.
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2: Vámonos contigo, mi querida Claudia Luna Palencia. Buenos días aquí, buenas tardes en Madrid.
22: Bueno, pues con el gusto de saludarlos, querida Verónica, Erika, amigo Radio Escuchas, en este Día Internacional del Desamor, o como se ha bautizado en México, el Día Internacional del Mal de Amores, porque este día se llama así gracias a que justamente, bueno, pues un grupo de personas en México en 2012 puso de moda este tipo de celebraciones, y de ahí pues se ha convertido en una moda internacional, a tal grado que, bueno, pues hoy en Japón, que hay muchísimos solteros en Japón, qué impresión, pues están por todos lados hablando de qué vas a hacer hoy en Japón, de qué vas a desayunar hoy en Japón en el Día Internacional del Desamor. Aquí también pues en España y en otras partes de Europa han estado hablando precisamente de este Día Internacional del Desamor, pero bueno, que no nos falte amor, eso es lo importante, sobre todo amor a uno mismo. Y bueno, en cuanto a noticias importantes, querida Verónica, Eric, amigos radioescuchas, bueno, pues España ha dado a conocer que sigue creando empleo, 25 millones de empleos que ya se han creado. Es importante esta noticia porque desde hace varios años, yo diría dos décadas, España y Grecia venían liderando la tasa de desempleo de la Unión Europea, en los países que más tasa de paro tenían, y bueno, pues en los últimos años España ha venido revirtiendo esa tendencia, bueno, pues a tal grado que hoy ya tiene pues 25 millones, más de 25 millones de personas empleadas y una tasa pues de desempleo menor al 10%. Es una buena noticia, aunque por supuesto hay que verla con lupa en un país en el que ya es carísimo vivir de alquiler, carísimo intentar comprar una vivienda, son huevos de oro, carísimo ir al supermercado con una inflación creciente que dice estudios mío que, pero si he ido a comprar tres cosas básicas, ¿no? Y sales pagando, y ya se habla además, pues de esos trabajos de trabajadores precarios, es decir, gente que tiene empleo, pero que tiene un ingreso muy limitado que no le permite para vivir. Pero bueno, vamos a escuchar este momento en el cual la ministra de Trabajo, Yolanda Díaz, que es además la vicepresidenta segunda del gobierno y candidata por parte del gobierno de España para dirigir a la Organización Internacional del Trabajo, bueno, en el momento en el que ella señala, por supuesto, como un dato positivo, que lo es, ¿no?, la creación de empleo en el país ibérico. Vamos a escucharla.
3: Uh-huh. Importante, porque significa que estamos dejando atrás la España donde soñábamos con los 20 millones de ocupados. Esa España, que era un sueño, ya se nos ha quedado pequeña. Y hemos roto otra frontera. La tasa de paro, por primera vez desde el año 2008, ha bajado del 10%.
2: Muy bien.
22: Sí, claro, pero bueno, aquí podríamos cuestionar lo que les digo, es decir, sí, pero ¿qué empleo estás creando? O sea, ¿qué empleo de calidad estás creando? ¿Cuánto desempleo es empleo fijo y no es empleo temporal en una economía como la española, que este año va a recibir más de 100 millones de turistas y que cada vez depende más del sector servicios, del sector terciario, ligado fundamentalmente pues al turismo, y que tiene, pues como ya lo vemos en México, ¿no?, en áreas turísticas, es decir, temporada de verano, contrato gente, termina el verano, la despido. Campaña de Navidad, contrato gente. Termina la Navidad y la gente recibe reyes en el desempleo. Entonces, bueno, pues esto es muy cuestionable, ¿no? Es decir, ¿cuánto es empleo de calidad y cuánto es, sobre todo, empleo bien pagado, ¿no?, para que puedas pagar alquileres y un costo de la vida exorbitante, de verdad que sí.
2: Bueno, pues ya veremos, mi querida Claudia. Gracias, abrazo grande, nos escuchamos mañana, que tengas buena tarde.
22: Así es, sean felices en este Día Internacional del Desamor. Un fuerte abrazo para todos.
1: Mi día.
2: Gracias.
1: Gracias, Clau.
2: Hasta mañana, gracias.
22: Sean felices. Hasta pronto.
2: Nos vamos a ver.
11: Excelente miércoles para todos. Bueno, pues ya mañana estamos a punto de cerrar la semana y de cerrar este mes de julio.
2: Mañana es jueves.
11: Por eso, estamos a punto de cerrar la semana. Y de cerrar el mes. O sea, ya jueves es casi. Arranca el fin de semana para nosotros. 9:01, mañana lo esperamos aquí en Punto a las 6.
2: Yo lo espero hoy, de 2 a 3 de la tarde, en Línea Debate, junto con Mauricio García León, hoy miércoles económico. Gracias, que este para usted sea un espléndido miércoles. Hasta mañana.
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0: Son las 9:09 a.m. ¿Cómo están, queridos fiera amigos? Me da un gustazo estar con ustedes, acompañarlos a través de la que buena 89.7 FM y 1010 AM. Yo soy Liz La Fiera Gómez, ya estamos en las maduritas de la que buena miércoles. Miércoles, y a partir de este momento recibo, sus propuestas para el duelo de Super Maduritas Pop. De las Super Maduritas Pop a partir de este momento para que participen, ¿ok? Teléfonos de cabina 222-467-1010, 467-1011, además del WhatsApp 22-28-11-45-55, para que manden sus mensajes, pidan sus canciones, me cuenten cómo
1: hola,
0: les va.
1: Hola, fiera, muy buenos días. Buenos días, fiera. ¿Puedo mandar un saludo al maestro Chiquitín, en la feria de Chiquitín, a los maestros G-Hunters, al maestro Sigüey, y a mi gordito, mi buen Mau, que anda aquí conmigo ya trabajando, acá andamos, ya hubo reencuentro. ¡Ay, oh, este reencuentro tiene mucho de valor! Acá andamos trabajando, fiera, ya acá anda mi gordito. Ya sabes, del buen maestro Isaías, que tengas un bonito día.
0: Muchísimas, muchísimas gracias, mi querido Isaías. Un abrazo para ti, para Fer, para mi querido Sergio, para el Mau, efectivamente, para Pili, para el buen padrino, que ya está mejor, dice ya, ahora sí, revivió el padrino. Lo tenemos de regreso. Saludos, mi querido Javi Molina. Yo soy Liz La Fiera Gómez, sigan con nosotros. Estas son las maduritas de la qué buena.

0: 9:17. ¡Totes, queridos bien amigos! Gracias por seguir con nosotros a través de la que buena 89.7 FM y 1010 AM. Don Hugo, ¿cómo le va, don Hugo? Un abrazo para usted. A todos los que están poniendo en contacto. Al buen Pichón, gracias, mi querido Pichón. Un abrazo a Pili, a Isaías, al Mau, a Rogelio. Gracias, Rogelio. También al buen Jara, le mando un abrazo muy grande. Me dice Rogelio aquí reportando. Dice, nada más quiero avisarte que va a haber una marcha de Plaza Dorada hacia Casa Aguayo, para que no pasen por el Boulevard 5 de Mayo. Ok. Muchas gracias, gracias. Gracias por el reporte. Mi querido Sergio, también un abrazo muy, pero muy, muy grande para ti. 9:18 en Walmart, toda la familia encuentra una gran variedad de productos para disfrutar esta temporada y de su cuidado personal. 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Gracias, gracias por sus mensajes. Mis queridos fiera amigos, gracias.
1: Fiera, buenos días.
0: Hola.
1: Un favorzote, fiera. ¿Puedo mandar un saludo, por favor, para mi amor Mara? Te pido favor a ver si puedes poner la canción de Gracias Amor. Especialmente dedicada para ella. Gracias, fiera, que tengas buen día.
0: Gracias a ustedes. 9:19, Mara. Ahí tienes tu mensaje, para que veas que no nada más te ventilan las cosas que haces mal. 9:19, soy la Fiera Gómez. Son las maduritas de la que buena.

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Muy bien, ahí estuvo el grupo Samurai. Un día sin ti, dice. Ay, no, no, no. Bueno, ya. Vámonos a nuestro duelo de supermaduritas pop, como buen miércoles. Para que no se pierda la costumbre. ¿Qué onda, Bere? ¿Cómo estás? Buenos días, señorita Bere. Doña Bere. Ya es Doña Bere, porque apenas fue su cumpleaños, ya es Doña Bere. ¿Cómo le va? Muy bien, qué bueno. Me da gusto. Saludos a mi querido Mojarrita también, al Mojarrita y a todo Papalotla que nos están escuchando. Un abrazo muy grande. Bueno, este duelo es del Mau contra Pili. Pili, Pili, Mau, Mau. Mau propone esta canción de Vilma Palma y Vampiros para este duelo de supermaduritas pop.

bye, bye, bye de Vilma Palma. Y bueno, Pili está proponiendo esta canción de Los Campeones del Mundo. Locomía de Locomía, con la colaboración de Locomía. Y ustedes deciden cuál de las dos canciones ganará en este momento. Ahí está, a través de nuestro WhatsApp 22 28 11 45 55. Votan por Pili, Locomía, o votan por Mau, Vilma Palma. Así tan fácil y sencillo. Si me pueden enviar mensaje de audio, mejor. Mensaje de audio, por favor, porque yo no quiero que nada se preste a suspicacias. Gracias, gracias. 22 28 11 45 55. ¿Qué pasó, mi Bere? ¿Qué pasó? ¿Qué pasó? Ah, aquí anda chambeando, dice. Ok, por acá dice, lo comía, lo comía, lo comía.

0: Gracias, gracias, bien amigos. Dice, por lo comía, fiera, por lo comía. Gracias, hola, buenos días, terminación 1572. Mira, aquí los vamos poniendo. A ver, don Hugo dijo lo comía. Bere dice que Vilma Palma. Ok. Mara dice que Vilma Palma. Ok, también. Que dice, saludos de parte de la agente. ¿Qué? Agente, no sé de qué me está hablando. Batamos por Mau, por la de Vilma Palma. Saludos, buen día. Terminación 5967. Gracias, fiera amigo. Son lo máximo ustedes.
1: Hola, mi querida fiera amiga.
0: Hola.
1: Y eminentemente lo comía. Tu amiga Chío, por aquí, reportándose.
0: Gracias, mi querida Chío, un abrazo, dice, buenos días, votamos por el Mau, dice la agente. Ay, ay, ay, no puede ser. Gracias, gracias, mis amigos. Fíjense que no pensé que esto fuera a suceder. Yo pensé que iba a arrasar lo comía, pero no. Mau, bien ganado este duelo, ¿eh? ¡Qué bárbaro! Tienes hartos fans. 9:36 son las maduritas de la que buena.

el Mau, ra, ra, ra. Ganó el Mau, ¿eh? Qué buena canción. Mira, Mau, ve cómo lo que es competir con alguien profesional, con alguien madura, de su, toda ella. Me dice Pili, qué buena canción la del Mau. Hasta yo hubiera votado por esa canción. Ah, mi Pili es todo lo bueno de esta vida. Todo lo que está bien en este mundo. 9:42. 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Yo soy Liz La Fiera Gómez. Estas son las maduritas de la Qué Buena.

Pues ya vámonos, son las 9:49. Sí, ya, vámonos. Se acabaron por el momento las maduritas de la qué buena. Gracias, bien amigos, por sus mensajes a través del WhatsApp. Gracias. Mi querido Sergio, un abrazo. Muchas gracias, gracias. Dice, mándale saludos a mi hija. Hoy es su graduación. Ok, mi querido Serge. Pues saludos a tu hija. Qué bonito. ¿Graduación de qué? Ok. ¿De qué estamos hablando? ¿De qué? Cuéntenme. 10 minutos más para que den las 10 de la mañana. Ya viene el Internacional Show de la Fiera. Quédense con nosotros. Yo soy Liz La Fiera Gómez. Aquí suena la qué buena.

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2: Buenos días, soy Carla Padilla con el resumen de cada hora. El gobernador Alejandro Armenta y la titular de la SEDATU, Edna Vega Rangel, iniciaron la construcción del conjunto habitacional Foviste Carmen Cerdán en La Ciénega como parte del programa de vivienda para el bienestar. El conjunto habitacional Carmen Cerdán contará con 512 departamentos y una inversión de 305 millones de pesos. Forma parte del Plan Nacional para construir 1.8 millones de viviendas, además de mejorar y regularizar hogares. Puebla se ubicó como el quinto estado con mayor crecimiento económico anual en el primer trimestre de 2026, de acuerdo con el INEGI. Para En Línea Noticias, soy Carla Padilla.
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días, 10 de la mañana con 3 minutos. 10 con 3, ¿cómo están? ¿Cómo están, fiera amigos? Qué gustazo estar con ustedes a través de la que buena 89.7 FM y 1010 AM. Yo soy Liz La Fiera Gómez con ustedes en este miércoles. Qué precioso. mitad de semana. Mitad de semana. Y ya a punto de que se acabe julio, el mes más hermoso del año. Nada es para siempre, fiera amigos. Todo es tan efímero en esta vida. Hasta el mes más hermoso. Y pensar que tengo que esperar otro año completito. No, julio, no te acabes nunca. Bueno, ya. Ayer ganaron los Pericos. Esa es una gran noticia. Por favor, hoy también ganen. Y mañana y así. Porque ya se va a acabar la temporada. ¡Ay, no! ¡No, no, no, no! Gracias, bien amigos, por seguir con nosotros a través de la que buena 89.7 FM y 1010 AM. Yo soy Liz La Fiera Gómez. Aquí suena la que buena.

10 de la mañana con 20 minutos. Escucharon a los invasores de Nuevo León. No más los recuerdos. Yo soy Liz La Fiera Gómez, acompañándolos con muchísimo gusto a través de la Qué Buena 89.7 FM y 1010 AM. 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

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Sigan con nosotros, aquí suena La Qué Buena.

las 10 de la mañana con 44 minutos. Gracias, bien amigos, por estar con nosotros a través de la Qué Buena 89.7 FM y 1010 AM. Gracias, gracias, gracias, de verdad. Por sus mensajitos a través del WhatsApp 22 28 11 45 55. Un abrazo a mi querido Sergio, a Mara, a Huguito, a Pili. Gracias también a mi querida Bere, a Lupita. ¿Qué le pasa a Lupita? No lo sabemos, nunca lo sabremos. Saludos por acá para Pipe, dice, de parte de José. Para José, para Caris, para el buen Gilito, para Gil 09. Un abrazo muy grande. 10:45. Gracias por seguir con nosotros, queridos fiel amigos. 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Yo soy Liz La Fiera Gómez, aquí suena la Qué Buena.

10:49. ¿Sabían este dato bien curioso, fiera amigos? ¡Ay, bájale mi oído! ¿Sabían que un día no dura exactamente 24 horas? No, no, no, no, no, no, no. Estos datos los da la NASA. Ahora que se dio a conocer que la Tierra no es una esfera perfecta, tenemos como chipotes. Es un geoide realmente. Eso ya lo sabíamos, que no éramos como una esfera de Navidad. No, se tiene como bordes diferentes, ¿no? Pero un día no dura exactamente 24 horas, fiera amigos. Dura en realidad 23.9 horas. Ustedes van a decir, ah, ese el 9 sube a 0. Por eso se redondea. Pero eso significa entonces que el año en realidad no dura 365 días exactos. Dura 365.25 días. De ahí que de repente tenemos un mes como febrero, que a veces dura 29 y a veces, o sea, a veces tiene 29 y a veces tiene 28 días para hacer ese ajuste. ¡Ah! No crean que nomás porque se les ocurre hay un año bisiesto, ¿no? Es para hacer este ajuste, porque el día no dura exactamente 24 horas como nos lo hacen creer. Dura 23.9 horas. 10:51. Yo soy Liz La Fiera Gómez, sigan con nosotros, aquí suena La Qué Buena.

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11 de la mañana con 2 minutos, 11 con 2. Gracias, fiel amigos, por seguir con nosotros a través de la Qué Buena 89.7 FM y 1010 AM. Gracias, mi querido Javi Molina. Con razón no duermo bien, fiera, de la información que dimos. Me roban 0.1 de sueño. Ahora haz las cuentas de cuántas horas realmente trabajas. Ah, ¿verdad? Ay, ay, ay, ay, ay. Ah, qué cosa tan preciosa. En serio. A ver, ¿cuántas horas realmente trabajamos entonces? Si el día no dura exactamente 24 horas. Y cállense los dedos. ¿Saben que el nombre de nuestro planeta se lo dimos apenas hace 1000 años? Hace 1000 años, de 1000 años para acá, a nuestro planeta le llamamos Tierra. Antes no le decíamos nada, o sea, no teníamos conciencia de cómo decirle al planeta, no. De 1000 años para acá se llama Tierra. Y de hecho es el único planeta al que no le pusimos un nombre de dios o de diosa griego o romano. Venus, Mercurio, Marte, Júpiter, todos. Solo Tierra, o sea, a nuestro planeta no se le puso el nombre de algún dios o de una diosa de la mitología griega o romana. Se llama Tierra, que Tierra significa en un inglés antiguo, viene de un inglés germano antiguo, de una palabra germánica, que significa el suelo. ¿Sabían que eso significa? La Tierra, o sea, el nombre de la Tierra, eso significa el suelo. Y así le pusieron el suelo, y tiene 1000 años de antigüedad. Y eso ustedes lo pueden confirmar en la NASA, toda la información la tiene en la NASA. Andamos con todo, fiera amigos. Somos muy científicos nosotros. 11 con 4, soy la Fiera Gómez. Aquí suena la Qué Buena.

Son las 11 de la mañana con 21 minutos. No puedo creer lo rápido que se va el tiempo, fiel amigos. No, no, no, no, no. Cuéntenme, ¿cómo va su mañana? ¿Qué están haciendo? ¿Por qué están tan tranquilos todos? ¿Ahora todos andan malitos o qué? ¿O qué? Gracias por seguir con nosotros, mis queridos fiel amigos. 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Yo soy Liz La Fiera Gómez, gracias por seguir con nosotros, mis queridos fiera amigos. Aquí suena la qué buena.

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11:37, que su amor sin primavera, los Yaguarú. Gracias por seguir con nosotros, fiel amigos tan preciosos y hermosos todos ustedes. ¿Cómo les va? Cuéntenme. Gracias, gracias por estar con nosotros a través de la Qué Buena 89.7 FM 1010 AM. Gracias, gracias, fiel amigos. Me mandan mensaje. Gracias por sus mensajes al WhatsApp. ¿Qué pasó con el amigo de ayer? Del amigo y su amigo. El amigo, ¿cómo se llama el que nos escribió ayer? Lalo. Bueno, me escribió desde antier, pero ayer pasamos su caso. Lalo, efectivamente. ¡No sé! ¡Ya no me dio actualización! ¡Lalo! Si nos estás escuchando, por favor, dinos. ¿Qué decisión tomaste? ¿Apoyarás a tu hermana? ¿Te irás por tu cuenta a vivir a otro lado? ¿Perdonarás a tu amigo? Díganme, está bien. Saludos a mi Pili, gracias. Platíquenme qué andan haciendo. Dice por acá. Gracias, mi Search. Fiera, tengo ganas de ir a Oaxaca. ¿Qué me recomiendas comer allá? Uff. Todo. Todo lo que se te ponga enfrente es bueno. ¿La ayudas? Chapulines, son deliciosos los chapulines. Es pura proteína, además. ¿No les gustan los chapulines? Hasta en una pizza así con chapulines. O en un taquito. O en la misma te la ayuda. ¿La pides con tasajo? Ay, unos chapulines. Un molito amarillo. Un molito negro. Un barbacoa. La barbacoa de... Ay, ¿cómo se llama este lugar? Ya se me olvidó. Teotitlán, algo así se llama. Del Valle. Oh, es una cosa deliciosa. Te dan unos tacotes además deliciosos. Pero todo. El mezcal, evidentemente, el mezcal. 11:40. Yo soy Liz La Fiera Gómez. Sigan con nosotros. Aquí suena la Qué Buena.

¡Vámonos ya, queridos fiel amigos, fiel amigas! ¡Cuídenseme mucho! ¡Tomen agua! ¡Coman bien! ¡Tomen coquita si quieren! Si no quieren, no. Pero también tomen agua. ¿Bien? Por favor. 2 vasos de agua por cada medio vaso de coquita que se tomen. ¡Ey! No, no lo estoy poniendo. No. Es una propuesta, es una indicación, ¿ok? Muy bien. Ni siquiera es una opción, es una indicación que les estoy dejando. Por favor, fiel amigos. Cuídense mucho, nos estaremos escuchando. ¿Qué? ¿Cuándo? Mañana. Mañana, sí, mañana. Pues oigan, pues esto... No se libran de mí tan fácil, ¿eh? 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Yo soy Liz La Fiera Gómez, aquí suena La Qué Buena.

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2: Buen día, soy Carla Padilla con el resumen de cada hora. El presidente municipal Pepe Chedraui acompañó al gobernador Alejandro Armenta y al director general del ISSSTE, Martí Batres, en la colocación de la primera piedra del conjunto habitacional Foviste en la colonia Villaverde, un proyecto que fortalecerá el acceso a la vivienda para las familias de la capital poblana. Julio Huerta rechazó las versiones que vinculan al exgobernador Miguel Barbosa con la muerte de Rafael Moreno Valle y Marta Erika Alonso y las calificó como ocurrencias o locuritas. El ISSSTE invertirá 268 millones de pesos en Puebla para construir 2 centros de salud, 10 consultorios y adquirir equipo médico. Para Lina Noticias, soy Carla Padilla.
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se quedó la chamacona Diana Reyes. El tema se llama Querida Socia, un éxito obviamente de la muchacha Jenny Rivera, pero en versión mariachi. La reina del pasito duranguense ahora viene a presentarnos esa rola, Querida Socia, en versión mariachi. Oigan, señores, ¿cómo están, muchachos? Reciban un fuerte

a través de La Que Buena. Mientras tanto, señores, la Fierita ya se va a descansar para que la tienes de retache mañana a partir de las 9 de la mañana en las maduritas de La Que Buena y en el show de La Fiera. Mientras tanto, vámonos con el compa Raúl Beltrán. El tema se llama Difícil. Oigan, qué buena música de La Que Buena, ellas son.

quedaron los compadres de los rojos. Etapa migajera. Son las 12 con 17 minutos, señores. Ahora vámonos con los invasores de Nuevo León. El tema se llama No Más Los Recuerdos. Oigan, te recuerdo que a la una llegan las complacencias de la Qué Buena. Son las 12 con ya 17. Ahora sí, 12, 17.

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0: Oigan, señores, son las 12:55. Vamos a ir al corte comercial y regresamos ya de lleno con las complacencias de la que buena. Así es que no le cambies, vamos y regresamos.
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2: Buenas tardes, soy Carla Padilla, 10 de Línea Debate. El Ayuntamiento de Puebla entregó 4.418 despensas en la Resurrección como parte del programa Alimentación Imparable para apoyar a familias en situación vulnerable. Señala la diputada local de Morena, Nayeli Salvatori, que la seguridad y la salud serán los ejes prioritarios del próximo periodo legislativo. Acordonan elementos policiales la zona de la 42 Norte en la colonia 10 de Mayo, cerca del Mercado Morelos, tras un aparente ataque directo con un arma de fuego que dejó como saldo a un hombre y una mujer lesionados. Para Línea Noticias, soy Carla Padilla.
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3: Oigan, señores, así iniciamos las complacencias de la que buena. Teléfono, sigan a 467-1010 y 1011 o a través del número del WhatsApp.

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1: Oigan, chillones, muy buenas tardes. Es miércoles, sí, miércoles de complacencia, sí. Y oigan, señores, no vienen solas, ¿eh? No vienen solas porque viene boletiza para el partido de béisbol entre los Pericos de Puebla y obviamente los Confiadores de Querétaro. Así que, señores, damas y caballeros, es para el día, el partido del día de mañana, ¿eh? De jueves 30 de julio, 30 de julio.

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de WhatsApp, el 228-1145-55, dice por aquí. Hola, ¿qué tal? Topo dice, muy buenas tardes. Oye, ¿será posible que me puedas poner la canción, la de Por Esos Ojos de Fuerza Regina? Escuchamos como todos los días aquí en Villa Frontera, haciendo el quehacer y acompañando a mi mami haciendo la comida. Qué bonito, hombre. Qué bonito que nos hagan en parte de sus actividades diarias y escuchar la que bueno. Dice por aquí, para mi queridísima Mari, de allí de la Reforma Sur. Oye, Topo dice, por favor, ¿me puedes poner la canción de El Paciente de Alfredito Olivas? Claro, por supuesto. Ahorita ponemos la del Paciente de Alfredito Olivas. ¿Sale, vale? Ahí para mi queridísima amiga Mari, Mari de la Reforma Sur, hasta donde los

0: Choco, ¿será posible que me puedas poner la canción de ¿Por qué sin ti? De Claudio Alcaraz, ahí para la terminación 3014. Claro, por supuesto, ahorita la ponemos con todo gusto. Dice por aquí, hola, ¿qué tal, Topo? Oye, ¿será posible que me puedas poner la canción? La de ¿Cuánto me cuesta? De la arrolladora Banda de Limón. Dice, ¿cómo hacer la onda para ganar estos boletos para los pericos? Ah, pues ahorita te dejo saber. Mientras tanto, señores, damas y caballeros,
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0: Vámonos con más de las complacencias de la que buena. Y ahí viene boletiza para el partido de béisbol. Está bien fácil, la dinámica está bien fácil, señores.

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1: ¡Oigan, señores! ¡Ya!

0: 55. Mientras tanto, señores, vámonos con más de las complacencias de la cabana.
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0: Son la 1:11. La 1:11. Oigan, ya se siente calorcito, ¿ah? ¿Eh? Oigan, se antoja o se antoja una helada, la verdad. Se antoja una helada.
4: Qué frías ni qué nada. Ya ponte a trabajar.

0: presente, señores. No le cambies, vamos y regresamos, chamacos. Ya son la 1:15.
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1: Oigan, señores, bueno, pues ya estuvo, sí, efectivamente ya toda la gente se ganó boletos para el partido de Pericos contra, sí, contra el Querétaro, que el partido es para mañana, mañana a partir de las 7 de la noche, mañana jueves 30 de julio, a partir de las 7 de la noche, allá en el Estadio Hermano Cerdán. Conspiradores de Querétaro contra los Pericos de Puebla. Así es que muchas felicidades para toda la gente y toda la raza que ya se ganó boletos. ¿Cómo los pueden recoger? Bueno, pues ya se los hemos dicho varias veces, pero si no, se lo repito. Estamos ubicados, tienen que pasar a recogerlos a las instalaciones de La Qué Buena. Estamos ubicados en el Boulevard Atrisco, número 37, local 218 de Plaza San José, en la colonia San José, Vista Hermosa. Si en dado caso no sabes por dónde estamos, pues ahora sí que mándame un WhatsApp y te mando la ubicación para que de vuelo un ping-pong pases por ellos y no se te haga tarde. Sale, vale, así es que, señores, muchas gracias a toda la gente que participó para los boletos para el partido de béisbol. Mientras tanto, señores, vámonos con más de los saludos que han llegado a través del número del WhatsApp, 2228-1145-55. Dice, ¿por qué dice Topo? Dice, muy buenas tardes. Por favor, dice, ponme la canción, la de Por Retenerte, de Los Titanes de la Salsa, por favor. Es una rolita del recuerdo que escuchamos aquí en Chololita la Bella, donde suena La Qué Buena.
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1: Perfecto, señor, vámonos con más.

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0: Muchas gracias. Andaba bien perdida con eso.
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1: Oigan, señores, son la 1:39, 1:39 ya, 1:39.

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señores, estamos llegando a la recta final de las complacencias de la Que Buena. Oigan, recuerden que hoy es miércoles de la información deportiva en línea deportiva del señor Pepe Anán. Y despuesito del corte comercial, muchachos, viene en línea debate, ¿eh? Así es que yo regreso a las 4 de la tarde con, obviamente, Qué Buena música de la Que Buena. Ya son

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2: Buenas tardes, soy Carla Padilla con el resumen de cada hora. La diputada Nayeli Salvatore advirtió que la venta y consumo de drogas en escuelas es una realidad y llamó a padres de familia y docentes a reforzar la prevención y la denuncia ante casos de narcomenudeo. El diputado Marcos Castro criticó que las autoridades minimicen la inseguridad en Puebla y advirtió que la violencia en el estado es alarmante. El dirigente del Partido Verde Ecologista de México, Jaime Natale, aseguró que su partido no protegerá alcaldes vinculados con grupos criminales y exigió que las investigaciones se conduzcan con apego a la ley. Para Andina Noticias, soy Carla Padilla.
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0: está? Buenas tardes, 2 de la tarde en punto, 14 horas de este que es miércoles 29 de julio del 2026. Soy Eric Becerra, encantado de saludarle y de darle la más cordial bienvenida, invitándole a que se quede con nosotros a lo largo de los próximos 59 minutos a partir de este momento. En línea de debate de hoy miércoles, siempre mitad de semana, siempre abordando los temas económicos que a usted le interesan. Y siempre con mi querido Mauricio García León, el mejor periodista económico en Puebla. ¿Cómo estás? Buenas tardes.
1: ¿Qué tal? Muy buenas tardes. Pues hoy muchas noticias en torno a la vivienda. No sé si te acuerdas de un predio ahí por la Ciénega, Villaverde.
0: Donde vendían autos usados. Autos,
1: ándale. ¿Sí? Y luego de vez en cuando iban a hacer visita a algunos miembros de la fiscalía.
0: Ok, y claro. Y sí, para revisar el tema de los coches. Sí.
1: Precisamente. Pues ahí, si usted ubica ese predio, ahí se van a hacer viviendas del Fobiste, 512 departamentos,
0: wow,
1: una inversión de 305 millones de pesos y una ubicación que, bueno, ya quisieran muchos desarrolladores de vivienda. Estuvo en Puebla la secretaria de Desarrollo Agrario, Territorial y Urbano, Edna Elena Vega Rangel. Ratificó que a nivel nacional se están estimando 1.8 millones de viviendas a través de diversos programas, viviendas nuevas, y bueno, además de eso, destacar en este aspecto, en este sentido, que también se está planteando otro 1.8 millones de viviendas que se recuperen a través de diversos esquemas para la mejora en cuanto a infraestructura de estas viviendas, y un programa también para regularizar y escriturar hogares. Cabe destacar que pues en Puebla, además de los proyectos del Fobiste, hay proyectos de Infonavit, de la Comisión Nacional de Vivienda, y de hecho hoy hubo un enlace con la presidenta de la República
0: en la mañana, claro,
1: mañanera, que claro, se dedica precisamente los miércoles a temas de vivienda, y fue en este contexto donde pues también se dieron parte de estos anuncios que se están considerando por los gobiernos tanto federal como el estatal y el propio municipio, que han coadyuvado pues en este contexto.
0: Muy bien, perfecto. Bueno, pues muy importante esta enlace pues de la mañana, la conferencia matutina que entramos en vivo mientras estaba ocurriendo. La presidenta Claudia Sheinbaum pues le dio la palabra al gobernador Alejandro Armenta, él platicó una introducción y ya de ahí pues vinieron justamente las directoras de estos institutos, el Fobiste,
1: pues, en este caso Fobiste.
0: Fobiste, que fue, y la titular de Sedatu.
1: Sí, ¿no? Y pues que se colocó la primera piedra de
0: desarrollo.
1: Y bueno, entre otros temas que se abordaron en la conferencia mañanera de este.
0: Exacto. Muy bien, perfecto. ¿A qué hora platicamos con el presidente de Concanaco?
1: A las 14:10.
0: A las 14:10. Bueno, entonces vamos a platicar con Pili Morán. ¿Cómo estás, querida Pili?
2: ¿Cómo estás? Muy buenas tardes, Eric,
0: qué gusto recibirte aquí en el estudio. Y más gusto, entiendo que has publicado un libro que ya lo vi en redes, pero hay que revisarlo físicamente.
2: Sí, hay que revisarlo físicamente. Fíjate que la presentación oficial es el 18 de agosto.
0: Ok.
2: Mañana, precisamente, en las dinámicas del partido, de Acción Nacional, tiene las dinámicas de un café político.
0: Okay.
2: Y fui invitada, entonces voy a dar como una introducción de lo que es el libro, del por qué lo hice, y sobre todo iniciar ya una conversación ciudadana.
0: Okay.
2: Entonces en eso estamos, mi querido Eric. Es un trabajo prácticamente de ya 2 años de recorridos de la ciudad. Es precisamente un modelo de ciudad que yo planteo, donde está el eje central es la familia, la dignidad humana y la dignificación y profesionalización del servicio público, porque creo que ninguna ciudad cambia por decreto. Sí creo que las ciudades pues cambian, no cambian solamente con cemento, sino cambian desde la estructura principal que tenemos, que es la familia. De ahí creo que debemos de dejar de normalizar la carencia si queremos no podemos seguir normalizando la carencia afuera si la seguimos normalizando adentro de la familia, si seguimos normalizando la violencia, si seguimos normalizando la falta de integración, porque si no tenemos familias sanas, no vamos a tener sociedades sanas y no vamos a tener la ciudad que mereces, que es el título de este modelo de ciudad.
0: Exacto, vi el título y la verdad sí se me pareció bastante arriesgado, muy bueno,
2: sí.
0: En términos de lo que, ¿qué ciudad mereces? ¿La que tienes? No, pues yo creo que sí merezco una mejor. Okay, ¿cuál es la que mereces? Ah, pues una por la que pueda caminar en el Parque Juárez a las 11 de la noche sin ningún problema, ¿no?
2: Así es, porque creo que yo, mira, fíjate que en mis recorridos de la ciudad, yo fui candidata en el 2024, y ahí conocí muchas historias de las familias, porque yo llegué, toqué puertas, cenaba con la gente, conocía las dolencias de la gente, y ¿sabes qué? Que me cansé de escuchar de que así siempre son las cosas. Y no podemos normalizar y conformarnos de que las cosas deben de ser así siempre. No podemos normalizar el conformismo, no podemos normalizar que las calles siempre tengan baches, o que tu parque esté sucio, o que el mobiliario urbano de tu parque esté destruido. Y hemos normalizado no podemos seguir normalizando que una madre tenga miedo de llegar, de salir, de llevar a su hijo a la escuela, porque eso ha pasado. No podemos seguir normalizando desde la familia que los padres no eduquen a sus hijos con valores, claro. Y etcétera. En ese eje va centrado la ciudad que mereces.
0: Okay.
2: Y bueno, creo que hoy el término merecer, yo le puse la ciudad que mereces porque la persona por su dignidad tiene el derecho de tener las cosas.
0: Oye, y merecer, luego, ¿no? También el tema de la familia, yo creo que tenemos todos que ser mucho más tolerantes con la realidad que vivimos.
2: Claro.
0: Porque la familia tradicional ya no es la mayor representación de las familias en Puebla. Las familias poblanas tradicionales ya no son las que prevalecen en la mayoría hoy en Puebla, porque ya tienes muchísima gente, afortunadamente, que vino de fuera y que ha también planteado nuevas formas de convivir la ciudad.
2: Y yo lo entiendo, es muy bueno, sí.
0: Y enriquece pues a todos.
2: La familia tradicional, obviamente yo siempre estoy del lado del tema de donde nace la vida, donde se forma la familia, y creo que hoy debemos de también trabajar desde los padres, papá, mamá, hijos, y eso es lo que a mí me lleva a seguir trabajando por una ciudad y un modelo de ciudad que realmente le cambie la vida a la gente, ¿no?
0: De acuerdo. Ese es, oye, el modelo. Entonces, ¿el 18 es la presentación?
2: El 18.
0: Okay.
2: 18.
0: Okay.
2: El 18 de agosto ya te haré llegar la invitación, donde ya estaremos ya firmando los libros para que también leas el libro. Mañana vamos a hacer tengo la invitación del PAN y voy a hablar sobre lo que voy a presentar en el libro, y ya estaremos el 18 de agosto, ya te mandaré la invitación.
0: Sí,
2: para que,
0: claro,
2: nos
0: que
2: acompañes.
0: Sí, ahí estaremos con mucho gusto. Y bueno, de lo que se trata es de reflexionar, ¿no? ¿Qué ciudad tenemos? ¿Qué ciudad tuvimos y de repente perdimos?
2: ¿Qué ciudad tenemos y qué ciudad merecemos?
0: Sí.
2: Creo que eso es lo que también hay que reflexionar.
1: Sí,
2: ¿no?
1: Se vienen los 500 años, dentro de un lustro más o menos. ¿Cómo te imaginas dentro de 5 años la ciudad?
2: Pues la ciudad con una mejor planeación urbana, donde las familias también participen. No solamente podemos tener una sociedad donde el gobierno nos solucione todo. Hoy necesitamos una sociedad que también totalmente participe y que hagamos equipo, una Puebla que no esté polarizada. Debemos ya no apostarle a la polarización. Creo que tenemos que aprender a construir con todos, a construir una sociedad donde no solamente tengamos calles bonitas, una infraestructura en Puebla urbana que realmente sea de impacto, sino que también tengamos familias sanas y que también podamos salir a la calle y que entre todos nos ayudemos. Eso es lo que yo me imagino, y quiero contribuir dentro de mi papel como líder social a que eso sea y a que eso se lleve a cabo. Pero para eso se necesitan propuestas integrales, políticas públicas que estén enlazadas con el trabajo municipal y con el trabajo de los congresos, para que las familias puedan realmente vivir de una manera sana, porque de nada te sirve una ciudad muy bonita si tenemos una polarización donde los jóvenes se matan entre sí, donde entre familias se asesinan, ¿no? Hemos tenido casos muy lamentables donde un hijo mata a los padres, ¿no? Creo que eso ya no lo debemos de seguir permitiendo, y eso viene pues porque no estamos conformándonos y estamos normalizando una sociedad que está mal.
0: Hijo, y debemos, qué grave ese caso.
2: Debemos de contribuir a no seguir polarizando. Así que yo estoy en la mejor disposición de construir este modelo de ciudad. No solo es para Puebla, se puede implementar en cualquier ciudad, y creo que el eje central es trabajar por la familia.
0: Muy bien.
2: Y ahí viene el cambio.
0: Pues Pili, gracias por venir.
2: Muchas gracias.
0: Nos vemos el 18, por supuesto.
2: Claro que sí.
0: Y te volvemos a invitar para que vengas a platicar con el auditorio más reflexiones.
2: Claro que sí, muchas gracias.
0: Gracias,
2: gracias, Eric.
0: Gracias. Mau, vámonos a la pausa, si te parece bien, para que mientras enlazamos con el presidente de la Concanaco, para que platicamos con él después de esta pausa. Recuerde, en línea de debate miércoles, siempre económico.

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0: 2 de la tarde con 16 minutos. Regresamos en Línea de Debate, miércoles siempre económico. Mi querido Mau, tenemos entrevista.
1: Sí, efectivamente, estamos enlazando con Octavio de la Torre y Estefano, quien es presidente de la Confederación de Cámaras Nacionales de Comercio, la Concanaco, quien, bueno, ha hecho una serie de planteamientos en torno al sector que tienen que ver lo mismo con la formalización del empleo, que también la importancia de la política de competitividad en función de que pues esta se desarrolle en un marco de legalidad, y un esquema que también va a presentar en San Martín Texmelucan sobre la Ruta Nacional contra la Extorsión, y también este programa que ha promovido el sector privado sobre el esquema de los viernes muy mexicanos y la gran escapada.
0: Muy bien. Presidente, ¿cómo estás? Buenas tardes. Gracias por esta conversación.
2: Hola, Eric. ¿Cómo estás? Buenas tardes. ¿Cómo te va?
0: Muy bien, muy bien. Encantado y agradecido, por supuesto, que nos tomen la llamada, presidente.
2: Al contrario, agradecido soy yo. A la orden, como siempre.
0: Muchas gracias. Nada, pues, ¿cómo van los resultados en estas campañas? Pues yo las veo innovadoras, creativas, muy incluyentes con los sectores involucrados, ¿no?
2: Pues mira, es un pacto que ya ha recorrido Tijuana, León, La Paz, Morelio, Champotón, Mérida, Pachuca, Ciudad Valles, Querétaro, Tampico, y también estuvimos recientemente visitando también otra de las regiones de nuestro bello país. Y pues hemos venido impulsando este pacto, estuvimos en Jalapa el día de ayer también, y hemos recorrido este pacto con la intención de que pues logremos conciencia y también parta de una idea muy sencilla, ¿no? Ningún sector, ni el público ni el privado, pueden resolver los grandes desafíos de una comunidad solos. Entonces, el pacto no es una foto, es un compromiso. Este compromiso se basa en tres ejes, uno de ellos es seguridad. Esto se traduce en que nadie tenga que trabajar con miedo para enfrentar, aquí es que todos enfrentemos juntos los delitos como es la extorsión, que destruye negocios, empleos y tranquilidad, en donde promovemos la denuncia anónima a través del 089. Otro es la justicia económica, que tiene como propósito el que quien trabaja honestamente pueda conservar el fruto de su trabajo y de su esfuerzo, que tenga acceso a financiamiento, que encontremos reglas claras y sobre todo trámites sencillos. Y otro más es la prosperidad, que ahí buscamos impulsar la formalidad, la inversión, la creación de empresas y más oportunidades para las familias. Ese es el pacto que se firma. Hay dos leyes ya que lo soportan, la ley contra la extorsión, que es un logro del sector, donde nos escuchó la presidenta de México y el Poder Legislativo, que está en proceso de implementación a nivel nacional, y también la ley que obliga a los gobiernos a digitalizarse, en donde con el apoyo también de la doctora y de Pepe Merino, de la Agencia de Transformación Digital y Telecomunicaciones, se hizo ya una plataforma de ventanilla única para establecimientos mercantiles que te permite, como comerciante, prestador de servicios, tener un expediente único en todo el país y hacer el mismo trámite con los mismos documentos en cualquier parte del territorio nacional, en donde se van sumando y se van subiendo los municipios, pero son trámites como, por ejemplo, el aviso de funcionamiento, el catastro, los trámites para anuncios, licencias de alcoholes, programas de protección civil, por mencionarte algunos de los trámites que ya están en esa plataforma y que se están subiendo los municipios para que a través de esa plataforma sea el mismo trámite homologado en todo el país, fíjate.
0: De acuerdo. Bien, avanza ese programa.
1: Oiga, y también ha habido mucha inquietud sobre el empleo formal, si bien hemos logrado en el Seguro Social cifras históricas que ustedes mismos presentaban esta mañana, también advertían la necesidad de que haya un empleo de calidad y formal, ¿no?, para consolidar a las micro, pequeñas y medianas empresas.
2: Fíjate que hay dos datos que son interesantes. Uno, el registro máximo histórico que presenta el IMSS, que es una parte del empleo formal. También recordarás que hay otros mecanismos de empleo formal que incluyen seguridad social, como es el ISSSTE, que es para el gobierno, ¿no? Entonces hay un dato interesante en cuanto al IMSS, en cuanto al volumen de empleos registrados a junio, que vuelvo a reportar un histórico, pero también por otro lado tenemos una encuesta, el ENOE, en donde también en el volumen de personas ocupadas hay una disminución muy importante. Aún en términos de desocupación a nivel OCDE, nos encontramos entre el primer y segundo lugar con menor desocupación de todos los países que forman parte de la OCDE. Pero aún así con estas cifras, pues la informalidad sigue creciente, ¿no? O sea, así traemos un porcentaje del 55% de informalidad de la población totalmente ocupada, y pues la cifra de desocupación también en cuanto a la disminución que tuvo, pues es, también es una cifra importante. Ahora, dentro del sector que representamos nosotros, obviamente quien presenta la mayor caída de ocupación, pues se encuentran los servicios financieros, por ejemplo, también alojamiento, restaurantes y el comercio. Entonces, ahí estamos nosotros atendiendo esta situación que la estamos viendo con esta disminución que se presenta, para fortalecer al sector con programas como es este pacto que estamos recorriendo todo el país, pero también programas que estamos impulsando con el gobierno federal, que estamos en proceso de que se logren concretar, en los cuales pues un régimen fiscal nuevo, mucho más generoso, más enfocado al sector de base de la economía, más sencillo, también una seguridad social más accesible, esquemas de financiamiento y también esquemas de pago a través de plataformas digitales o de terminales punto de venta con comisiones que sean más atractivas. Pero también se busca digitalizar al sector.
1: Ok. Y bueno, prácticamente en esta semana se restablecieron una ronda más de negociación en torno al Tratado de Comercio con Estados Unidos y Canadá. Y bueno, a pesar de los avances, para variar, Trump salió a decir la víspera que no le interesa este acuerdo. Desde la perspectiva del comercio organizado, ¿cómo se está vislumbrando ahora el escenario tanto para el cierre de año como para las próximas negociaciones que se darán anualmente?
2: Tenemos que entender que el presidente Trump, que es el presidente Trump 2.0, está hablándole a sus bases. O sea, estás en un proceso de elección en Estados Unidos para noviembre, ¿sí?
0: Sí, sí.
2: Sí, me escucho. Estás en un proceso de elección para noviembre, y ese proceso de elección, donde se va a definir el Congreso en Estados Unidos, pues también hace que él tenga declaraciones como las que tuvo cuando fue candidato por primera ocasión, cuando fue presidente electo por primera ocasión, cuando fue candidato por segunda ocasión y cuando fue ya presidente electo por segunda ocasión, y ahora pues obviamente en un proceso electoral en Estados Unidos. Entonces siempre hemos sido muy claros de que el discurso político puede ser uno, pero la decisión económica es otra. Hay una revisión real, hay de temas reales que se están abordando en temas automotrices, en temas de acero, de aluminio y en algunos otros sectores que son del interés de Estados Unidos, pero también hay temas que le interesan a México. Y en ese espacio, la fortaleza que tenemos como organización permite que el discurso del T-MEC se lleve al territorio. Es decir, nuestra organización con nuestros integrantes, que son más de 2 millones de integrantes, que muchos de ellos están en la frontera norte, sí tienen negocios reales con Estados Unidos, sí les compramos productos a empresas norteamericanas y sí atendemos la inversión norteamericana principalmente en estas zonas de alta transformación como son la frontera norte y la ruta de Nazco. Entonces, ahí nosotros estamos en conversación con quienes les compramos y a quienes les vendemos, que son los que también están principalmente interesados en que el tratado continúe. Y hay mesas en las que se discute. Ahora, evidentemente, recordarás que hay unos aranceles que estableció el presidente Trump que no están fuera del T-MEC, los cuales tenemos que estar atentos en cuanto a qué condición pudieran generarse respecto a los bienes que nosotros exportamos a Estados Unidos. Y ahí hay que ser cuidadosos de que todos los bienes que están dentro del propio tratado hasta el día de hoy, pues se mantengan con las mejores condiciones. Las mejores condiciones son ante este nuevo orden mundial, y ante una condición geopolítica donde ya no nada más se habla de libre comercio, sino de ciertas condiciones adicionales que pudieran fortalecer a la región, que nosotros estemos atentos que cualquiera de las medidas que se implementen a nivel global, porque no se va nada más con México, pongan en la mejor condición a nuestro país. Es decir, que en todo momento la condición que establezca Estados Unidos sea la más favorable para nosotros como socios de Estados Unidos. O sea, hay que ver que cualquier restricción pues tenga el menor impacto en nuestro país y nos mantenga y nos haga competitivos. Pero también lo decía en la mañana, ese es el escenario global en términos de TEMEC. Hay otro que tenemos que atender de política interior y de economía interior y de economía nacional, en donde tenemos que buscar ser más competitivos, disminuir la sobreregulación, ser más eficientes en la tramitología, ser más eficientes en la infraestructura, en la seguridad. O sea, hay aspectos que nos corresponden a nosotros trabajar. Y lo hemos venido diciendo, que con Canaco Servitur no es la organización de las quejas. A nosotros la queja no nos hace facturar más. Es la organización de las soluciones. Y ahí es en donde en la mesa pues estamos trabajando con los gobiernos federal, estatal y municipal, pues para mejorar las condiciones ante una situación de alerta global. Este no es un tema exclusivo de México, ¿no? Sino es la propia posición de política económica que está tomando Estados Unidos. Pero sí, alertas al trabajo que se hace en la mesa y siendo cautelosos, fríos, estratégicos, pero tampoco cediendo ante todo lo que requiere Estados Unidos, porque también hay que considerar que la política económica norteamericana siempre se ha basado en seguir logrando mayores espacios. Entonces tenemos que ser claros que en la mesa de negociación no se puede ceder en todo y deben de existir temas que no son transitables para el país, porque obviamente pues podrían poner en riesgo temas económicos y sectores completos. Entonces ahí pues la negociación se tiene que seguir llevando desde un canal responsable, pero en donde también nosotros hagamos presión en los sectores que también forman parte de la base de votantes de Estados Unidos. Esto no es nuevo, es algo que la organización, trabajando estratégicamente con el gobierno y con gobiernos anteriores, lo ha hecho. O sea, hemos participado desde cuando México quiso participar en el GATT en los 80s, desde la negociación de todos los tratados. A lo mejor somos menos frontales y estamos menos presentes porque generalmente los tratados de este tipo se piensa que nada más son de transformación y de industria, lo que es un error común. Pero los tratados de libre comercio como este y otros de cuarta generación también tienen un ingrediente muy importante y potencialmente importante en términos de comercio y de servicios, que son sectores mucho más grandes e importantes de la economía de Estados Unidos y de México.
0: Claro, este punto es súper importante, presidente, porque la verdad es que hay un mercado interno que consume muchísimo de lo que se está incluso pues intercambiando con Estados Unidos y demás. O sea, no solo son las manufacturas, eso está claro. Y la relación que tienen ustedes con el gobierno federal y los estatales, pues ayuda y se reconoce en esta ruta nacional contra la extorsión. Si logramos bajarle a la extorsión, que deje de normalizarse como un costo asociado fijo a nuestras actividades, pues vamos a poder reactivar este mercado interno tan importante como lo comenta, ¿no?
2: Pues sí, fíjate que lo que tú mencionas es importante, pero también es terrible, ¿no? O sea, ante la posición que ha tomado sí. El gobierno de Estados Unidos
0: sí.
2: de designar algunas actividades ilícitas como terroristas,
0: sí.
2: El hecho de que se normalicen algunas de estas actividades, pues también implica que estás dentro de la trazabilidad de lo que se considera financiamiento al terrorismo.
0: De acuerdo.
2: Entonces ahí ya estás en otra situación adicional, ahí hay una exposición. Por eso mismo, el que se fortalezca un pacto en donde se promueva la denuncia anónima, pues también te ayuda a que quien se vea expuesto a estas situaciones, pues pueda llevar a cabo la denuncia a través del 089, que se centraliza en la Ciudad de México, y desde la Ciudad de México el propio gobierno tiene forma de poder actuar y de poder activar ciertas situaciones. No, aquí claro. Insistimos que el propósito de la organización siempre ha sido que a la comunidad empresarial, la de territorio, las que están en las poblaciones, en los pueblos, en las comunidades, les vaya bien, porque existe siempre una impresión de que el empresario es de corporativo. Y la realidad es que los corporativos son el 0.8% de los negocios que hay en el país. El resto de los negocios no están en corporativos, están en las poblaciones. Son las tienditas, las ferreterías, las tortillerías, las pollerías, los que se encuentran en la población que te dan un producto, te ofrecen un servicio. Esos son los que luego no están en las mesas donde se toman decisiones, porque viven al día y resisten a la semana. Con ellos son con los que se está buscando trabajar. y obviamente pues está trabajando con el gobierno federal para que se pueda mejorar
0: claro.
2: la situación, pero son temas que no son políticos, o sea, aquí no es un tema de política, es un tema de resultado, por eso no son de fotos, son realmente de buscar que sí funcionen las cosas y que avancen, ¿no? Por eso insisto que nosotros no facturamos por quejarnos,
0: claro,
2: sino
0: por sumar respuestas, soluciones,
2: la economía real, el demostrador, ¿no?
0: Claro, no, por supuesto.
1: Una última duda, viene mañana a Texmelucan, ¿de qué se va a tratar esta agenda con Cámara de Comercio de esa región?
2: Tenemos un programa que impulsamos con el gobierno federal que hemos presentado en la mañana con la doctora Simón, que se llama Viernes Buen Mexicano, que es un programa del sector privado. Ese programa pretende y genera conciencia en el consumidor de comprar en su comunidad, en su localidad, en los negocios que todavía los llaman por su nombre, que les fían, que están en sus comunidades, en sus colonias. El programa busca fortalecer la economía real, la de la población, y tiene como propósito que el consumidor pues compre y haga soberanía con cada compra, para que en donde hay herencia, trascendencia, donde tiene la garantía de que el dinero se va a utilizar para contratar más personal en su colonia.

0: gobernador y a los secretarios que están pendientes y buscan siempre fortalecer al sector.
1: Qué bueno, muy bien. Pues, presidente, salvo que tenga algo que agregar, agradecer muchísimo esta conversación.
0: No, muchísimas gracias. Y estamos pendientes y saludos a todos por allá. Mañana nos vemos allá por Puebla.
1: Acá nos saludamos. Muchas gracias. Hasta pronto. Octavio de la Torre, presidente de Concanaco Servitur México, el presidente pues nacional de las cámaras dedicadas a los servicios turísticos, servicios y
2: comercio, servicios y turismo.
1: Y turismo, así es. Vámonos a la pausa, son 2 de la tarde con 34 minutos. El pasado domingo hubo un, digamos, un ejercicio de recepción de todo aquello que ya no usas, electrónico, que ya no te sirve, que ya perdió vigencia, que ya perdió su uso de vida útil. Entonces lo recibieron el domingo, ahorita les vamos a decir los resultados y sobre todo, ok, ya pasó el domingo, ¿a dónde podemos llevar otros materiales eléctricos, otros equipos eléctricos que ya no usemos? Vamos al corte y regresamos con ello.

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0: seguimos en línea de debate hoy miércoles. Oiga, y un asunto relacionado, sí, por supuesto, con la economía, tiene que ver con a dónde llevamos, a dónde le damos el último uso o el destino final.
1: O la economía circular.
0: Que no es final, pero sí es un destino, confinamiento, como sea, de los aparatos electrónicos. Y el pasado domingo se realizó una recepción importante, especial, en el Parque Ecológico.
2: Así en la 24. Es.
0: Y para platicar de ello está con nosotros María de la Cruz Martínez, subsecretaria de Gestión Ambiental de la Secretaría de Medio Ambiente del Estado. ¿Cómo está?
2: Muy buenas bien, tardes, muchas bienvenida. Gracias. Buenas tardes. Pues muy agradecida con la invitación.
0: No, al contrario.
2: Y fíjate que todos los años hacemos este reciclatón.
0: Okay.
2: Este fue la versión 2026.
0: Ajá.
2: Okay. Pero a diferencia de los años anteriores, sumamos 3 eventos en uno. Este año fue el reciclatón, donde estuvimos recopilando o reseccionando todo lo que es papel, cartón, PET, metal, electrónicos y electrodomésticos.
0: Bien.
2: Hicimos también lo que es lo que llamamos flextival, así como
0: okay,
2: suena.
0: Sí, sí,
2: ¿por qué? Porque son todos los plásticos flexibles. Mucha gente piensa que eso no se recicla, que es, por ejemplo, la bolsa del mercado, la bolsa okay. de los empaques de pan, la bolsa, los empaques de galleta, de pues todo lo que es botana. Si ustedes recuerdan, es relativamente flexible. Adentro tiene como una capa de aluminio.
0: Okay.
2: Entonces, todo eso se recicla y se va a un proceso específico, ¿no? Okay. Todo lo que es la parte plástica se recicla de alguna manera y la parte metálica también. Y finalmente también el llantatón.
0: Ah,
2: que bueno, es muy fácil, lo entendemos rápidamente,
0: muy fácil,
2: ¿no?
0: Sí, sí.
2: Es el tema de llantas, que hace un momento que escuchaba yo también la parte
0: comercial. Ajá,
2: exactamente. Ajá. La llanta tiene muchas situaciones. Una, pues, digamos, es un residuo de manejo especial que no tan fácilmente no se lo lleva, como comentábamos hace un momento, sí.
0: el camión de la basura. No se puede llevar llantas, eso es importantísimo,
2: sí, no
0: que lo conozcamos.
2: Y pues muchos de nosotros tenemos alguna ahí en casa.
0: Ah, se ponchó la llanta, la cambiaste.
2: Así es, y realmente nos está estorbando.
0: Ah, no, por supuesto.
2: ¿No?
1: Los mosquitos.
0: Y puede ser un poco.
2: Y la otra, precisamente, para allá iba, en zonas donde, por ejemplo, la Mixteca, toda
0: sí,
2: esta
0: claro.
2: parte donde la temperatura favorece la proliferación perdón, de mosquitos,
0: sí.
2: pues es un foco de infección de este
0: de
2: tema,
0: acuerdo.
2: ¿No? Y entonces eso no nada más es un problema del tema ambiental, sino también es un tema de salud.
0: Uh-huh.
2: Que la diferencia de este año fue que también recibimos llanta de la población en general. Si lo abrimos uh-huh. a todos los municipios, la verdad son demasiadas, y uh-huh. luego reseccionamos la cantidad que podemos mandar a procesar.
0: Okay.
2: ¿Cuánto recibimos el año pasado? 25 toneladas. Este año, la verdad, fue bastante buena, más que la convocatoria, la respuesta de la gente. Iniciamos el 5 de junio, donde fue digamos el banderazo de salida.
0: Okay.
2: Estuvimos reseccionando hasta el 20 de julio. La verdad, el 19 de julio todavía teníamos el contenedor, no sé, como una cuarta parte.
0: Ajá.
2: Dijimos, último día, aprovecha.
0: Y el domingo se llenó.
2: Y ese día ya se llenó,
0: sí.
2: y llevamos otro contenedor y okay. lo llenamos también, porque tuvimos varios puntos.
0: Okay.
2: Un punto estuvo en, nos ayudaron municipios, San Pedro Cholula, Cuautlancingo,
0: okay.
2: Xostla, también nos ayudaron algunas instituciones de educación superior, como el Tecnológico de San Martín
0: uh-huh.
2: y algunos COBAET. Y obviamente el punto que teníamos en la secretaría.
0: Uh-huh.
2: Entonces te digo, llenamos ese, dijimos, vamos a traer otro, y se llenó completamente también.
0: Uh-huh.
2: Comparando con el año pasado, que decíamos que fueron 25 toneladas, este año llegamos a recopilar 40 toneladas.
0: Okay.
2: Entonces fue un 57% más que lo que uh-huh. esperábamos, porque dijimos al menos lo mismo del año pasado,
0: sí, claro.
2: pero sí fue mucho más. Y entonces eso nos da mucha idea de que la gente sí tiene necesidad de darle un segundo uso, no lo tira muchas veces donde sea.
0: La necesidad de sacarlo de casa
2: y
0: la responsabilidad, o sea, ¿no? El tema es hacerlo de manera responsable.
2: Así
0: y no
2: es.
0: Irlo a tirar el lote baldío que está cerca. O sea, no, es acercarse con las autoridades como lo hicieron en este programa.
2: Pero sí tuvimos una muy buena respuesta.
0: Sensacional.
2: Claro, trabajamos con empresas. ¿Por qué? Porque pues nosotros hacemos, digamos, la recolección, pero te tiene que ir a un destino final adecuado.
0: Esa empresa le da este tratamiento.
2: Ese tratamiento. Por ejemplo, en el caso de las llantas, se tritura y se lleva a lo que son los hornos cementeros, en este caso con Holcim.
0: Okay.
2: Y pero como ustedes saben, también la llanta se puede utilizar para la parte del asfalto.
0: Okay.
2: En esta ocasión no fue así, bueno, es para los hornos cementeros, un combustible, digamos, con un buen poder calorífico. En el caso del flexibar, pues ya comenté, y en el caso de los demás, pues todo lo que se puede reutilizar, metales, algunas piezas que son de interés para otros, para darle un segundo uso, pues todo eso se procesa igual en el PET, ¿no?
0: Okay.
2: Y todo lo que es el plástico, que incluso no se puede procesar tan fácilmente, pues se puede meter a pirólisis y hacer algo que se llama aceite pirolítico y algunos combustibles.
0: Ok. Este ya pasó, este es muy bueno, fue Reciclatón Flexi... ¿Cómo es?
2: Flextival.
0: Flextival y Llantatón. Muy bien, ya ocurrió, ya fueron el doble de toneladas.
2: Sí, prácticamente.
0: ¿No? Bueno, ahora, ya a partir de hoy, la gente que no pudo participar, que no pudo llevar las cosas que tienen que hacer, que ya no las va a utilizar, estamos hablando de electrónicos, línea negra, línea blanca, refrigeradores, a eso me refiero, a estéreos, en fin, ¿no? Pilas,
1: audífonos,
0: teléfonos, hay un chorro que ya van perdiendo vigencia, ya no sirven, ya la capacidad no te da y la tecnología te obliga a que cambies de teléfono. Okay, teléfonos, pilas, cargadores. ¿Qué haces con
2: todo? Sí, de hecho, por ejemplo, el caso de los teléfonos también se contemplaron en este reciclatón.
0: Sí.
2: Bueno, para el tema de los plásticos flexibles, sí tenemos dentro de la Secretaría contenedores y tenemos también en el CIS, en los tres edificios del CIS,
0: ahí
2: hay un pequeño contenedor donde pueden ir a depositar sus residuos. En el caso de electrónicos, electrodomésticos y demás, sí es necesario, nosotros le damos, por ejemplo, en tu caso te podemos pasar la lista de las empresas que están recibiendo o donde tienen estos centros de acopio para que la población se pueda acercar.
0: Okay.
2: Como secretaría no tenemos uno permanente, pero sí estamos trabajando siempre con una serie de empresas. Estas nos ayudaron este año, pero hay muchas empresas en el estado.
0: Okay.
2: Y de igual manera, para el caso de la llanta, estamos ya trabajando todo un proyecto para que sea un centro de acopio permanente. Esperemos que no tardemos mucho ya en tenerlo listo, pero pues sería una opción muy buena para que las personas ya los hagan llegar directamente a este centro de acopio.
0: ¿Sería estatal? Es decir, ¿sería a cargo del estado?
2: No, son centros de acopio.
0: ¿Sería privado?
2: Hay personas que se van acercando, saben de las necesidades, y entonces hay varios centros de acopio que de por sí están ya registrados por la Secretaría, y esa lista se la podemos hacer llegar a ustedes para que ustedes...
0: Sí, hay que difundirla, por supuesto.
2: Con el auditorio. La otra es que... como tuvimos mucho éxito, estamos pensando en replicar estos ejercicios al interior del estado.
0: Ah, muy bien.
2: No sé, estamos pensando incluso, por ejemplo, iniciar con la Sierra Norte o Noroeste para tener la captación de aquella zona, porque pues ahorita sí fue muy enfocado a la parte de la zona metropolitana. Entonces, sí tenemos la intención. No es tan fácil organizarlo, es toda una logística, porque debemos de trabajar con las empresas, etcétera, y pues prácticamente también recopilar lo que podamos procesar, porque si no se nos queda ahí acumulado, y también
0: Sí, no son un centro de confinamiento. Muy bien. Oiga, pues yo le agradezco mucho que haya venido. ¿Algún dato de contacto a donde se puedan comunicar quienes estén interesados en tener más información, precisar algo?
2: Sí, pueden hablar al 2221-1521-61 y ahí le podemos dar información directa.
0: Muy bien. Pues no, hay que seguir impulsando la economía circular.
1: Así
0: bien,
1: lo
0: dices. María de la Cruz Martínez, subsecretaria de Gestión Ambiental de la Secretaría de Medio Ambiente del Estado. Gracias por venir.
2: Muchas gracias.
0: Es un placer. Bueno, nosotros hacemos una pausa y regresamos en un instante a la recta final de Línea Debate. No le cambie, sigue con nosotros. Miércoles Económico.

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24: Bueno, faltan 6 minutos para las 3 de la tarde. Mi querido Mau, tenemos información.
25: Sí, muy buenas noticias en torno a no solamente el tema de vivienda que hacíamos referencia al inicio de este programa, sino también en cuanto al crecimiento de la economía en el primer trimestre del año. Y es que Puebla se ubicó dentro de 5 estados donde hubo mayores repuntes en cuanto a la actividad, esto conforme la medición del indicador trimestral de la actividad económica estatal, que ubica a Puebla con mayor crecimiento, el quinto con mayor crecimiento, solo por debajo de Hidalgo, que anda en niveles del 8%, lo cual se explica por la reactivación de la cementera Cruz Azul, Tamaulipas, Colima, Tabasco y Puebla. El Instituto Nacional de Estadística y Geografía dio a conocer que el crecimiento en términos anuales, es decir, comparando el primer trimestre, enero-marzo del 2026, con el mismo lapso de 2025, el incremento fue de 3.1%. Si lo comparas con el trimestre previo, es decir, octubre, noviembre, diciembre, contra enero-marzo, el crecimiento fue de solo 0.5%.
24: Okay.
25: Pero bueno, esto no es malo porque pues refleja que prevalece la dinámica económica y pues normalmente el fin de año tiene que ver mucho con comercio y luego viene la cuesta de enero, se cae todo el tema y no sucedió esto en el caso de Puebla. Además de esta situación, pues déjame comentarte que el mayor crecimiento se vinculó con la actividad de lo que es propiamente la actividad secundaria, es decir, la industria, las manufacturas, la construcción, 5.3%.
24: Okay.
25: En comercio, servicios y turismo, lo que llaman el sector terciario, el aumento fue de 1.5%, mientras que en el sector primario, que incluye agricultura, ganadería, caza, pesca y alimentación, hubo un descenso. Este fue del 1.7%. Cabe destacar que este indicador trimestral de la actividad económica, pues es un indicador de tendencia hacia dónde va la economía, se presenta a nivel de estados y bueno, es una medida de corto plazo. Pero bueno, la otra noticia antes que nos vayamos tiene que ver con la incorporación de 31 microrregiones al programa de mecanización agrícola Seguridad para el Campo. El gobierno del estado ha invertido 477.3 millones de pesos con 1.800 equipos, 1.824 para ser exactos, entre 220 tractores agrícolas, 78 drones agrícolas, que son unos monstruitos más o menos como del tamaño de la mesa donde estamos transmitiendo, que digamos para cargarlos, si lo tuvieras que no poner a volar, sino para cargarlo necesitas como 6 personas,
24: okay.
25: Para que veas la magnitud del juguete, que no es ningún juguete, porque lo mismo ayuda a fumigar, que ver la situación.
24: Ah, sí,
25: Pues si hay una ladera, pues no es lo mismo que llegues caminando, a que llegues con el dron, fumigas y eso, cuestión de una hora ya resolviste el tema.
24: Bien.
25: Unos 4 rover agrícolas para siembra. Haga de cuenta que los rover sería como, tú te imaginarías esa camionetita, es una 4x4, pero es también como que una versión de dron, pero de suelo.
24: Ok.
25: Donde puede caminar también, un todoterreno, donde ayuda también a labores de cultivo.
24: Bien.
25: También hay trilladoras, implementos agrícolas. Se han atendido a más de 77 mil productores, a 110 mil hectáreas a través de estos esquemas. Y bueno, ¿cómo influye esto? Te comento, el valor de producción del sector agropecuario por parte de las 142 cadenas productivas es de 68 mil millones de pesos. Este año, con los trabajos que se llevan, y estamos hablando de medio temporal, estamos hablando de 2 mil millones de pesos adicionales.
24: Okay.
25: De manera que pues estás apoyando, pues no a las grandes economías,
24: sino
25: al hombre, así
24: campo,
25: como hay,
24: ¿no?,
25: hombre camión, pues
24: al hombre campo,
25: tierra, que tiene pequeñas
24: parcelas,
25: superficies agrícolas, parcelas que se asocia con otros,
24: bien,
25: que ya le llega el tractor para atenderlo, y pues esto ayuda a la economía doméstica, sin duda alguna.
24: No, muy bien, pues bueno, se tecnifica el campo poblano. Gracias, Miquel Mau, nos vamos.
25: Nos vamos.
24: Oye, nutrido el programa hoy.
25: Pues sí, de buena, todo, buena información. Ándale, muy buena.
24: Muy bien, gracias, ya nos vamos. Le queremos agradecer que nos haya escuchado e invitar a que se quede con toda la programación de La Qué Buena. Viene Carla Padilla con En Línea Noticias al momento e inmediatamente después Pepe Anán en Línea Deportiva. Gracias, buen provecho, hasta mañana.
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1: Buenas tardes, soy Carla Padilla con el resumen de cada hora. La presidenta del patronato del CENIF, Ceci Arellano, supervisó los avances de la construcción de la Casa del Lago Oriente, un espacio que brindará atención integral, servicios especializados y actividades recreativas a más de 1.200 personas adultas mayores de la capital poblana. La Secretaría de Seguridad Ciudadana de San Pedro Cholula detuvo a dos hombres por su probable participación en un robo a comercio en la Junta Auxiliar de Santiago Momoxpan. El Ayuntamiento de Puebla analiza peatonalizar por completo la calle de los Dulces para retirar de forma definitiva a los ambulantes y el paso de vehículos en la zona. Para Línea Noticias, soy Carla Padilla.
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1: ¿Qué asquerosidad es esto,
4: Frente al representativo de la MLS, y bueno, entonces pues van a venir con equipo prácticamente completo, uh-huh, a enfrentar un Puebla que no tiene miedo, que va a atacar, y creo yo, sin temor a equivocarme, que vamos a ver un partido bien explosivo el próximo viernes, de toma y daca, de ida y vuelta, y que creo que puede ser y puede terminar siendo un muy buen espectáculo. Así es que bueno, vamos a platicar de eso y muchas cosas más, lo que sucedió y lo que ha sucedido también en el tema de la FIFA y toda esta controversia que se ha venido dando sobre los derechos de que Infantino quiere comercializar. Vamos a platicar, quiere comercializar la FIFA, vendiéndole a grupos inversores hasta el 21% de la organización de las Copas del Mundo. Entonces, bueno, pues es un tema que llama la atención. Vamos a platicar de eso y muchas cosas más aquí en la Tropical Caliente, 102.1 en FM y la doblemente buena, la Qué Buena Puebla, 89.7 FM y 1010 de AM, en una cobertura total y absoluta en el estado de Puebla y sus alrededores. Y bueno, pues antes que nada, les doy la más cordial de las bienvenidas a mis compañeros y amigos. Gordo Metrosexual,
5: ¿Cómo estás? Mi querido Pepe, a toda la gente que nos escucha. Pues sí, el viernes ya empieza el Puebla contra Chivas.
4: ¿Vas a ir?
5: No.
4: Yo sí.
5: Ah, pues si me llevas, voy.
4: Ah, si me llevas. O sea, fíjate, el nivel de gorronería, ¿no? O sea, qué asquerosidad es todo esto.
5: ¿Crees que yo voy a comprar un boleto para...?
4: Bueno, pues deberías, gordo. No, deberías comprar para ayudar a las finanzas del equipo. No, pero bueno. ¡Cuautle! ¡Oye, Cuautle!
6: ¿Qué tal, Pepe, compañeros? ¿Cómo están? Buenas tardes. 142 medallas en total lleva en estos momentos la delegación mexicana de los Juegos Centroamericanos. De ellos, de esos, 59 de oro. ¿Y por qué hago énfasis en las medallas de oro? Porque ahora sí, Puebla está dentro del medallero de los centroamericanos. Hay una poblana, Aranza López, en el relevo 4x200 libres, se mete al medallero. Okay. Medalla de oro en este relevo. Pues, y lo que les había dicho, el gobierno de Puebla les prometió 100,000 pesitos
4: por medalla.
6: Vaya. Medalla de oro.
4: Oye, está muy apetecible.
6: De otras cantidades, pero además ganó algunas otras medallas preseas en la Olimpiada Nacional, entonces le toca otros premios por las medallas de la Olimpiada Nacional. Digo, es una de las grandes prospectos en estos momentos en cuanto a la natación se refiere. Aranza López, medallista de oro en los Juegos Centroamericanos.
4: Ricardo Cid, ¿cómo estás? Buena tarde.
7: Con el gusto de siempre, ¿cómo estás, Pepe? Muy buena tarde a ti, a los compañeros
4: en la mesa.
5: Ya no le digamos eso, no, estaba muy triste el lunes.
4: Se me chispoteó.
5: El lunes lloró. Cuando salió, lloró.
7: Atrás quedó 23 años y ahora seguir adelante. Mundo, sorpréndeme. Eso es lo que nada más pido.
4: ¿Ya estás listo para ir al fut el viernes?
7: Dios mediante, si tenemos la oportunidad, porque si hay que salir volando del trabajo y es del otro lado de la ciudad, con gusto allí estaremos.
4: Te ponemos un helicóptero si quieres.
7: No es necesario. No,
4: le decimos al señor Jiménez que te mande un helicóptero.
7: No, gracias. No, prefiero mejor verlo.
5: ¿No te quiere Manuelito? No.
7: No sé, y la verdad no está en
4: Manuelito,
7: agenda.
4: Pues si no es Mijares, güey.
5: Manuelito. Es casi chiquito.
4: Hasta que se me hizo Manuelito.
7: Chiquito, así. Vamos a platicar también de los Pericos de Puebla, el otro equipo ganaron de la ciudad. Ayer ganaron 4-1 a los Conspiradores de Querétaro. Conspiradores junto con los Leones de Yucatán ya eliminados de toda posibilidad para avanzar a los playoffs en la zona sur. Inició ganando muy pronto el equipo de Conspiradores, pero rápidamente con un buen picheo, 8 sólidas entradas del pitcher abridor, cuadrangulares en muy el momento bueno, oportuno, y Pericos le dio la vuelta a la pizarra, 4-1 hoy para buscar amarrar. Ya no se deben de perder juegos porque está muy apretado entre el lugar 3 y el lugar 7. Entre esos que están compitiendo, uno se va a quedar fuera de postemporada y el que quede como sexto pues nada más va contra los Diablos Rojos del México, que ya está muy complicado, pero está bueno en el Parque Hermano Cerdán, penúltima serie. Vayan al Hermano Cerdán.
4: Ya va a acabar la temporada,
7: rápido.
4: Tardísimo.
7: Sí, rápido.
6: Casi 2 horas de retraso.
5: Sí, a las 9.
4: Fue el aguacero.
7: Es correcto, pero están buenos los juegos. Hoy el segundo a las 7 en el
4: Bruno Valencia.
8: ¿Cómo estás, Pepe? Gusto saludarlos.
4: Florencio Valencia.
8: Mi papá, mi abuelo, mi bisabuelo. Yo no rompí la tradición y te digo que mi hijo se llamará en su día Oliver, tampoco se va a llamar Bruno.
4: Te ves mal. Te ves mal poniéndole un nombre que nada que ver.
7: ¿Por qué?
4: Porque tienes, ¿por qué Oliver? No,
7: la tradición familiar.
4: ¿Y por qué Oliver?
7: Entonces, ¿tú quisieras que regresara a Florencio o que le pusiera Bruno o Víctor?
4: No, yo le pondría Florencio en honor a mi papá o en honor a mi abuelo.
7: A mi papá lo quiero mucho, a mi abuelo también lo admire mucho, a mi bisabuelo también.
4: Pero está rompiendo
7: son
4: la
7: nombres que
4: familiar
7: ya no se utilizan en la actualidad.
5: No, Oliver, ¿de dónde?
7: Ah, Oliver.
4: Oliver
7: nada tiene que ver con España.
4: Oliver Torres, ¿no? El del Monterrey, ¿no? Por ejemplo, ¿no?
7: No, poco tiene que ver ahí.
4: Oliver Atom,
7: ¿quién es el pasaporte?
4: Ese tiene que ver más. ¿Quién
7: es el pasaporte español? Ese
4: tiene que ver más.
7: Bueno, pasamos a los deportes. Gracias por lo del
4: el
7: breviario cultural de mi familia, que mi papá tiene su negocio ahí en la Avenida Reforma. Autopartes, pero desde hace 40 años.
4: Ah, sí. Entonces, ¿qué tipo de autopartes? ¿Robadas?
7: No,
4: ¿qué pasó?
7: Tampoco es en otra calle. Dije en la Avenida Reforma.
4: No, me dijiste la Reforma, no en la 46.
7: Reforma. Yo no dije otra cosa.
4: No, oye, señor Florencio, yo no creo que usted es puro cotorreo, no vaya usted a creer que.
7: Reforma y 23.
4: Ah, pues vaya usted a hacer el consumo de tipo. ¿Qué tipo de refacciones?
7: Ford, Chevrolet, Chrysler.
4: Pero qué estas pocos.
7: Sobre bombas de gasolina, todas.
4: De todo eso. Ah, mira, pues mira qué bueno.
7: Chicotes, bueno, a ver.
4: Chicotes, me haga.
7: lo sacaron del retiro tras la lesión en el Galaxy.
4: ¿A tu papá?
7: Le dieron un contrato millonario. Lo hicieron imagen comercial del club. No viajaba con Chivas a los juegos de visitante. Le toleraron todo tipo de berrinches. Corte A en la presentación del Chicharo con Atlético Dallas. Le estundió a las Chivas que le habían robado las ganas de jugar al fútbol. Parte del tuit es de José María Garrido. Pero bueno, el Chicharito.
4: Who the fuck is that guy?
7: Es corresponsal en Guadalajara, okay, de Claro Sports.
4: Ok.
7: Pero, a ver, el Chicharito ahora va a jugar en lo que equivaldría a la segunda división del fútbol en Estados Unidos.
4: Uh-huh.
7: Es un nuevo equipo, es una nueva franquicia. Se ve que le están dando las llaves hasta de la ciudad. Va a explotar Dallas a
4: hasta
7: más.
4: Hasta se antoja, poder, ¿no?
7: Claro. Pues claro. Yo me iría, por supuesto, corriendo. Me recuerda un poco. ¿Te acuerdas del proyecto de las Vegas Lights? Cuando
4: sí,
7: a Chelis le dieron la posibilidad también de formar un equipo a su.
4: Pero ya en Estados Unidos hay mucho dinero en eso. Equipos, aunque sean de nuevo ingreso, de nueva creación,
7: sí,
4: hay una cantidad
6: de la segunda división.
4: Sí, sí, sí, la verdad,
7: y, pues ahora que está la moda del mundial, ganas de crecerlo en ciertas plazas donde, aunque ya haya equipos de MLS, de todas maneras hay mercados para segunda división. Entonces, bueno, pues el Chicharito va a ser el emblema de esta nueva franquicia, Atlético Dallas.
5: ¿Y qué ganan los de segunda división? Porque no
7: dinero,
5: hay ascenso y descenso.
7: No, a ver, hay ciertas,
4: y competencia.
7: Plazas, hay ciertas plazas en las que no hay MLS.
5: Como expansión.
7: Es como Veracruz, que gana de tener el Veracruz, pues cierto tipo de presencia, aunque sea.
4: Pues es
7: nada
4: como
7: más
4: la,
7: que
4: la
7: aunque sea allá es de muchos millones de dólares.
4: Al menos un entretenimiento para la gente, ¿no? Sí, para decir, bueno, vamos a ver el fútbol.
7: Exacto, no hay fútbol esta semana, pero hay la otra, o me cuesta la mitad de lo que me costaría el de MLS, o me queda más cerca de mi casa, hay mercado.
4: Oye, 20 mil millones de dólares pretende la FIFA con esto. A ver, platíquenme, ¿de qué se trata? Rápidamente, Sid.
7: Mercantilismo puro, ¿no? De alguna manera quiere...
4: ¿Estás con la UEFA o estás con la FIFA?
7: No lo sé. Yo creo que estoy un poquito más del lado de la UEFA, que la UEFA también a principios de la semana sacó ya un comunicado en donde el fútbol se entiende que es de dos tiempos, no de cuatro periodos como se hizo en la pasada Copa del Mundo, eso lo explica la UEFA en su comunicado, y que no van a estar dispuestos, lo que ya se sabía más o menos, y ahora se hace oficial, no en sus competencias, no van a tener sus pausas de hidratación, se va a jugar a dos tiempos y única y estrictamente cuando se requiera.
4: Oye, pero
7: se
4: a va ver, a que pretende, a está evaluado el tema de los mundiales en 20 mil millones de dólares.
7: Sí.
4: Quiere levantar con esta supuesta venta de activos, acciones, mejor dicho, acciones, quiere levantar 4 mil millones de dólares. Uf. La FIFA. Y bueno, pero ellos van a mantener el control. Y bueno, hasta ahí pareciera una noticia financiera, ¿no? Pero habrá que ver el trasfondo.
5: Pero les dejó 11 mil millones este mundial. ¿Cómo por qué vendes el 21 en 4 mil?
4: La historia de esto no es el dinero, ¿eh?
5: Yo creo que
6: no hay un trasfondo, seguramente.
4: ¿Cuál es el trasfondo?
7: Político.
6: Sí, seguramente, porque además, después de todos estos temas económicos, ya les prometió para que se aprobara esta decisión 10 o 12 millones de dólares a cada federación que está afiliada a la FIFA, es decir, a las 211 federaciones, ya les prometió Gianni Infantino de 10 a 12 millones para que se aprobara, y además, dentro de todas estas cuestiones para que se apruebe esta situación, es que ya quiere cambiar de cada 4 años a 2 años
5: la
6: Copa del Mundo.
5: Ya también me viene hablándose de eso.
4: Bueno, aquí lo que realmente está pasando, y bueno, hay que hacer una reflexión. Yo lo escribía ayer y daba yo el dato de quién está atrás de todo, sí. esto, que es el hermano del yerno de Donald Trump.
7: Es lo que te iba a decir, es, ¿no?, lo malo de haberse juntado con Trump en todo este tiempo. Mira, todos aprenden lo bueno y lo malo.
4: Durante 100 años la FIFA organizó torneos, hoy está convirtiendo esos torneos en un activo financiero. Es un cambio histórico, no vende partidos, no vende jugadores, no vende campeonatos, está monetizando el valor futuro del Mundial. Y aquí pondré el ejemplo perfecto, Netflix vale mucho más que las películas que tiene. Vale por la capacidad que tiene de seguir generando ingresos, y eso es lo que están tratando de hacer. Pero bueno, hacemos una brevísima pausa, porque le doy la más cordial bienvenida a mi querido amigo, el licenciado Roberto García Osorio, a quien conocemos muy bien, de COEL de Puebla. 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
4: lo único fue el gordo en este ¿sí? set. Pero no, de ahí fuera.
5: Fuimos a ver un partido de México.
4: Fue la inauguración. ¿No? Fue el México-Sudáfrica.
5: Sí, exacto, fue la inauguración. Cuando escucharon al cachorro.
3: Sí, no, de él. De hecho, él me cayó muy bien por su crítica, que estuvo muy buena.
4: Ah, o sea,
3: sí.
4: Tú eres de los críticos, eres del lado de los rudos.
3: Vaya, pues es que sí. Dio un buen comentarios, ¿no? Ahí,
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4: Como los holandeses, que ahora se llaman Países Bajos.
3: Países Bajos.
4: Se hacen llamar Países Bajos.
3: Países Bajos,
4: sí. Perfecto, rápidamente, ¿qué tipo de artículos le puedes ofrecer a los radioescuchas?
3: 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También en hospitales, en lo que fue ahorita San Alejandro, todo lo que es la instalación eléctrica.
4: ¿A usted se le echaron?
3: Sí.
4: La del hospital de allá de San Alejandro, ahí en la 10 Poniente.
3: Los tableros de control, ya es una energía muy alta. Entonces ahí lo que nosotros hacemos es, por medio de nuestros proveedores, que es Schneider, se ganó ahí el proyecto.
4: Oye, lo que sí me llamó mucho la atención es que pues dan soluciones desde la solución más pequeña hasta la solución más grande, ¿no? Cuando ya estamos hablando de cuestiones hasta industriales, ¿no?
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4: literal. Hasta que compre yo el foco para mi baño
3: lo tenemos.
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3: Sí, ¿no? 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
4: Qué bueno. 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
3: Sí, Pepe, muchas gracias y espero que nos vamos a seguir viendo muy pronto.
4: Por acá es tu casa y el día que gustes allá estamos nuevamente.
3: Sí, gracias.
4: Muchas gracias. Amables. Vamos al corte comercial, nuestro primer corte comercial y regresamos. Esto es Línea Deportiva, no le cambie.
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7: Claro, sí, tal cual.
4: ¿Y o sea, el fútbol a un lado, Ricardo, o sea, acá el fútbol deja
7: la gente de espíritu deportivo, del espíritu de fútbol, sí, aquí es el espíritu empresarial, inversionista, tal cual.
6: Pero ya desde hace algunos años ya se estaba, por supuesto, poniendo el tema económico sobre lo deportivo.
7: Aquí el tema es ver quiénes son los que están dispuestos a precisamente entrarle, o qué países, inversionistas, acabas de decir, apellidos estadounidenses, ¿ok?
5: Todo estadounidense.
7: Y árabes, y árabes, sí. ¿No? De Emiratos Árabes, y párale de contar, porque europeos no lo veo, y más es, con esta división
5: que hay. ¿Cuál es el fondo?
7: ¿Cuál es la idea?
5: ¿Cuál es el fondo? ¿El poder dentro del fútbol? Yo creo que sí.
4: No, yo creo que es la manipulación y el cambio de régimen de esto, ¿no? O sea, esto está cambiando, esto ya no lo paras, ¿eh?
5: No,
4: o sea,
5: no.
4: Es que, a ver, a nosotros nos cuesta un poco de trabajo entenderlo.
7: Sí, claro.
4: Porque crecimos con otra cultura,
7: sí, claro,
4: de fútbol. Incluso tú, que eres joven, pero a ver, todavía te tocó ver mundiales, como los que conocemos.
6: Sí, con exigencia deportiva.
4: ¿No?
7: Y ¿verdad? Rotaciones correspondientes a, como decíamos, 4 años en Europa, 4 años en, no sé, en América, 4 años uh-huh. en Asia. Ahora con esto, que es cada 2 años, yo quiero ver que sí se cumpla esa rotación.
6: Bueno, no nos vayamos tan lejos. El próximo mundial, el del 2030, en tres continentes, en Sudamérica, Europa y poquito de África.
7: Después Arabia, que no estoy completamente seguro que le va a entrar a eso árabes, y después seguramente Estados Unidos con alguien más que quiera.
5: No, Estados Unidos solo no necesita, para eso es. Y dime una cosa, ¿y dentro de cuánto se hará cada 2 años?
7: 36, o a partir del 38, porque digo, ahorita ya está dada.
4: Pero a ver, entonces, ¿cómo va a estar esa carga futbolística?
7: Es una locura.
4: O sea, ¿cómo le van a hacer los torneos? Pues es que, a ver, con los torneos locales, o sea, ¿cómo?
5: Si llegan muertos.
4: Si están las eliminatorias, o sea, eso te habla de que estaría terminando un mundial y estaría y casi empezando las eliminatorias.
7: No, a ver, teniendo planteles todavía más grandes, los poderosos tienen dinero para hacer ese plantel de 35 jugadores, y entonces vas rotando, ya el que juega entre semana no es el mismo que juega el fin de semana, y vas conservando. Al revés, supimos que Jude Bellingham tuvo una lesión a la mitad de la temporada con el Real Madrid, y el hecho de parar 3 o 4 meses la recuperación le hizo llegar a pleno a la etapa mundialista, la etapa del verano. Así va a ir ocurriendo, o sea, al final vas a ver el uniforme, pero no vas a poder ver a todas las estrellas juntas más que en cierto tipo de partidos.
5: Pero dime una cosa, en Europa juegan Champions, UEFA.
4: Ahí te va, gordo. ¿Por qué se enojó la UEFA, no? De entrada, sí. ¿No? O sea, se enoja.
7: Ahí está la división.
4: ¿Tú crees que UEFA quiere dinero? Yo creo que no.
5: No.
4: ¿No? UEFA lo que quiere es mantener la Champions,
5: sí,
4: las ligas, los patrocinadores, los derechos y el calendario.
7: ¿Y eso qué te genera? Poder.
4: Claro, no, o sea, es una pelea por 4,000 millones, es una pelea por quién controla el negocio del fútbol durante los próximos 30 años.
7: Es poder. Acuérdate que hace 4 o 5 años Florentino Pérez intentó crear la Superliga,
4: claro,
7: que al final varios clubes de los grandes, de los emblemáticos, se habían sumado y poco a poco se fueron bajando de
4: Barcelona y Juventus.
7: Sí, del barco, porque para Florentino el crear la Superliga era lo equivalente a cuando don Santiago Bernabéu impulsó la creación de la Champions en los años 50. Era el nuevo giro del fútbol, porque se dan cuenta que pueden explotarlo.
4: Entonces hoy 75 o 76 años después viene otro cambio.
7: Sí.
5: Pero y nos faltó la Euro, que es cada 4 supuestamente.
7: Es que volvemos a lo mismo, se va a tener que adaptar a ciertas fechas. Porque ya lo que ya no tiene sentido son las eliminatorias, Anuar, porque si ya tienes 64 clasificados, antes las eliminatorias porque se daban con todo.
4: O ya clasificamos todos.
7: Claro, las eliminatorias eran atractivas.
4: Ya va a ser un mundial.
7: Ahora las eliminatorias las haces en 3 meses y se acabó.
5: La de Conmebol dura un año.
7: No, por eso, pero porque pues se enfrentaban 10, los 9 equipos 2 veces, sí. 18 partidos, para que en su día sacaras la mitad. Acuérdate que para rumbo a Estados Unidos 94, Argentina casi no clasifica. Colombia lo mandó al repechaje. Y tuvieron que ir a jugarse contra Australia al pase del Mundial. Hasta ese Mundial, la Conmebol tenía 3 clasificados, sí, y medio. Eran eliminatorias durísimas. Ahora, si la haces para el siguiente Mundial con 64, vas a hacer una eliminatoria igual para sacar a quién, a Venezuela, a Perú.
4: ¿Qué
7: a
4: ver, gana la FIFA? Bolivia. ¿Qué gana la FIFA con esto? Mira, te gana mucho dinero, mucha liquidez, capital, sí, tecnología, eso, expansión, muchísimo, digitalización, mercados, Estados Unidos, Asia, y pues va a tener un mayor músculo político por donde lo veas,
7: poder,
4: ¿no?
7: Poder.
4: Eso es lo que gana FIFA. Ahora, ¿qué riesgos tiene, mi querido Richard? Ahí te va. ¿Qué riesgos aparecen en el horizonte? Yo haría una pregunta, aunque el inversionista no mande, ¿puede influir? Esta es la diferencia, no es control, son incentivos, y ahí estaría el debate, ¿no?
7: Nos podríamos imaginar un mundial sin la UEFA, o sea, quitando a los europeos, y que diga la UEFA, yo tengo la calidad y la infraestructura suficiente como para poder armar un torneo, obviamente tipo Eurocopa, pero no me voy a someter a lo que FIFA diga, y que FIFA haga por su parte América, Asia, Oceanía y África su cosa aparte. Aguas, porque también puede ser.
6: Es inimaginable hacer un mundial sin la UEFA, ¿por qué? Porque a partir de cuartos o semifinal, bueno, no, ni siquiera en cuartos, octavos de final, se juega ya una Eurocopa, dejando de lado una Argentina, dejando de lado en octavos y 16avos a algunos sudamericanos, pero a partir de las eliminatorias directas, un 90% son selecciones europeas.
7: Porque como dice Pepe, a muchas federaciones de UEFA no les hace falta el dinero. No es tema de dinero.
4: Es tema de poder.
7: Exacto.
4: Es un tema de poder y de influencia.
7: Y ahí es más fácil ceder en cuestiones de dinero que en cuestiones de poder. Entonces yo no veo a UEFA cediendo poder a FIFA.
4: A ver, te hago una pregunta. Hace meses, gordo, permíteme, gordo. Hace meses la Liga MX creó su empresa comercial. Hoy FIFA hace exactamente lo mismo. Entonces la pregunta sería, ¿dentro de 10 años veremos inversionistas institucionales comprando una parte de la empresa comercial de la Liga MX? Pues hoy no lo sabemos. Pero lo que hoy sí sabemos es que sí pudiera diseñarse ese modelo, ¿no? Pudiera ser.
7: Es que a partir de la evolución de la computación y los sistemas y la inteligencia artificial, es muy fácil dividir ya cosas. Por eso ahora la tokenización ya va no solamente en cosas intangibles, sino también en activos físicos, en casas, en edificios. Como ya no te alcanza para comprar una, a la gente, ahora nos unimos, ¿te acuerdas que Infonavit sacó entre dos o entre cuatro?
4: Sí.
7: Pero tenían que ser familiares para comprar una sola propiedad para que les alcanzara el crédito. Ahora te vas a poder unir entre 30 personas para comprar una casa, entre 100 para comprar
4: un inversores, Bruno.
7: Este,
4: famosas fibras, por decir algo, por decir sí, de alguna manera, como les llaman ahora,
7: porque,
4: ¿no?
7: Porque ahora es un ente vivo y minuto a minuto te va marcando cuánto vale más o cuánto vale menos, igual que las criptomonedas. Entonces vas a poder ir dividiendo cualquier cosa y la vas a vender. O sea, ahora cualquier cosa es vendible.
4: Este es el cambio más importante que se llega a dar después de la creación de la Champions League.
7: Sí.
4: ¿Qué? Esto que estamos viendo, bueno, si se llega a dar.
7: Bueno, comercialmente sí ha venido evolucionando, pero lo importante también es cómo va a afectar a nivel deportivo, a ver, ¿no?
4: O sea, porque el fútbol dejaría de financiarse únicamente vendiendo derechos, ahora comenzará también a vender valor futuro. Eso cambia completamente el ecosistema del fútbol. ¿Estás vendiendo acciones?
6: Y es una iniciativa directa de Gianni Infantino para una tercera reelección al frente de la FIFA, que con esto también, si se llega a dar lo que les decía, que está prometiendo de 10 a 12 millones de dólares a cada una de las 211
4: ¿está
6: naciones.
4: ¿Está comprando sus voluntades?
6: Por supuesto.
7: Por lo menos ahora más legalmente, sí, y más en la superficie de lo
4: y
7: que
4: abierto,
7: decía antes.
4: Y abierto, ¿eh? Y abierto. Y además tanto si votas a favor,
7: porque
4: compadre.
7: Porque antes pregúntale al tío Jack Werner de Trinidad y Tobago cómo le compraban sus voluntades. ¿Por qué Trinidad y Tobago apareció en el Mundial de Alemania en 2006?
4: Te compraban con un reloj.
7: Sí, y con muchas entradas, o sea, billetes, boletos, y con una comercialización exclusiva para sus agencias de viaje de Jack Warner para que pudiera venderle a todos los trinitarios el viaje a Alemania 2006. O sea, se vendía de forma más oscurita. Ahorita ya quieren hacerlo al menos un poco más.
4: Pero está muy raro.
7: Transparente.
6: Y directamente para Gianni Infantino, también estaba leyendo que le quitas el tope salarial que en estos momentos tiene al ser un ente, una entidad privada, no sé, algo así estaba leyendo, y ya con esta creación de esta empresa alterna, ya le quitas el tope para que ya sea reciba la gran cantidad de millones de dólares al año por esta iniciativa.
4: Bueno, pues a ver.
7: Ahora hablemos de Juan Pablo Vargas y el Puebla.
4: Ya para
7: terminar, estoy viendo un X que hace 3 horas subió el diario Record, donde pone, yo creo que de manera sarcástica, de las mejores del mundo. Se actualiza la información donde la Liga MX es catalogada de las mejores del mundo. Insisto, yo creo que lo citó de manera textual o sarcástico. Número 1, según vía Opta, que es esta organización donde ha clasificado a las mejores ligas de fútbol del planeta, la número 1 es la Premier. La 2 es la Liga en España, la 3 la Bundesliga, la 4 la Serie A, la 5 la Ligue 1 de Francia, la 6 es la Serie A de Brasil, la 7 la Liga Argentina, la 8 la Jupiler.
4: ¿Quién dice eso?
7: Ahí ya no hay credibilidad.
4: Según vía Opta,
7: la paraguaya no es mejor que la mexicana. No me venga.
4: Ahí te venga.
7: Aquí la Argentina.
4: Ya no, pues el corte, Pepe.
7: Yo nada más soy. No, yo soy mensajero. Yo soy mensajero y estoy citando aquí la fuente. Yo no escribí la nota, pero ahí lo dejo. La 8 es la Liga de Bélgica, la 9 la de Portugal, la 10 la Championship, que es la segunda división de Inglaterra, la 11 es la polaca, la 12 es la danesa, la 13 es la colombiana, la 14 la japonesa, la 15 es la noruega, la 16 la ecuatoriana, la 16 la ecuatoriana, la 17 la suiza,
4: pero
7: la 18
4: ya está. Ya como sea, pero ¿quién dice?
7: Según vía Opta. Vamos a investigar quién es Opta.
4: Estadísticas y ese es un mamador.
7: Es como las universidades.
4: Se puede comprar.
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0: al final de cuentas yo creo que él tendrá sus razones para haber hecho eso, y ahora pues bueno, lógicamente eso hace que la directiva busque inmediatamente una otra opción para retomar el rumbo del proyecto, y bueno, lógicamente pues uno también está buscando también la posibilidad de encontrar un proyecto interesante, y bueno, ojalá y también seamos de las opciones, porque creo que es una institución que conozco bastante bien.
1: Ya estuviste.
0: Y ya estuve ahí, creo que nos faltó tiempo para poder plasmar lo que queríamos, y ahora pues ya con más experiencia y después de lo hecho recientemente en Liga de Expansión, pues yo creo que dejamos demostrado que tenemos la capacidad para poder asumir un reto.
1: Sin duda. Además, Chima, bueno, hay que decirlo, ¿no? Tigres es un ente complejo, o sea, hay mucho, bueno, se manejaba o se sigue manejando mucho dinero en contratos con jugadores de un nivel muy importante, y que bueno, pues que no es fácil lograr que todas esas conciencias puedan fluir en un mismo rumbo, ¿no? Es difícil poder que ese vestidor poder controlarlo y hacerlo que salga a rendir.
0: Sí, por supuesto, porque son jugadores de mucho prestigio, siempre, bueno, de un tiempo para acá Tigres se ha acostumbrado a tener planteles muy poderosos, con gente que en cualquier otro equipo podrían ser titulares sin ningún problema, y bueno, creo que, pero esos problemas son los que queremos como entrenadores, ¿no? El poder tomar decisiones y decidir con menor margen de equivocarte al tener jugadores de un mismo nivel y potencial. Lo otro pues es la gestión para poder tenerlos a todos enfocados en lo mismo y que cada uno asuma el rol que le toque en ese momento.
1: Oye, Chima, actualmente ¿qué estás haciendo en este momento? ¿No estás dirigiendo?
0: Precisamente para eso dejé de dirigir. Yo estaba en la Jaiba Brava.
1: Uh-huh. Donde te fue muy bien, por cierto.
0: Pues mira, precisamente por eso y por consejo de mis representantes decidimos, la idea era, lógicamente ellos querían que siguiera, duré un año y medio allá, dirigí 3 torneos en una liga en donde pues nunca había dirigido, la verdad no la conocía, la Liga de Expansión, y es una liga muy competitiva, más allá de lo que pueda decir la gente que no tiene mucho conocimiento, inclusive la gente del medio,
1: es difícil
0: es una división difícil, porque hay muchos jugadores que pasaron por primera división y algunos otros que son parte de planteles de primera división pero que no tienen cabida en ese momento y que los prestan a esos equipos.
1: Claro.
0: Entonces es una liga competitiva, más allá de que lógicamente sería mucho mejor teniendo la posibilidad de ascender, pero bueno, yo creo que eso hace más meritorio el hecho de llevar un equipo. Dirigí 3 torneos y a los 3 los llevé a la final. O sea, es la primera vez que en la Liga de Expansión alguien llega a 3 finales seguidas. Si le sumas la de campeón de campeones, pues viene siendo 4. Logramos un campeonato y de manera invicta también, un torneo de manera invicta quedando campeón. Y bueno, yo creo que era momento también por recomendación de mis representantes porque si estás lógicamente dirigiendo, si se presenta una oportunidad en primera, pues no la puedes tomar.
1: Claro. Oye, ¿estás ya en disposición? ¿Tú estarías en disposición de tomar Tigres si hay la posibilidad del acercamiento?
0: Yo estoy en disposición, por eso precisamente dejé de dirigir este torneo, para ver diferentes opciones. He tenido algunas llamadas de equipos de expansión, pero la idea es tratar de tener calma y esperar lo que pensemos que sea mejor para mi carrera.
1: Mira, nosotros nos gusta apoyar obviamente el talento mexicano, los técnicos mexicanos que hoy tan difícilmente la tienen en la Liga MX, ¿no? Tú lo sabes mejor que yo, las complicaciones que hay para poder tener técnicos mexicanos en activo, son pocos realmente para los 18 equipos que hay, pero bueno, pues ojalá, Chima, se pueda dar y te podamos volver a ver en la banca, y creo que te lo has ganado a pulso. Nadie te ha regalado nada, eres un hombre de trabajo y que ha demostrado con buenas actuaciones y con buena dirigencia que eres un técnico capaz, que eres un técnico ganador.
0: Oh, muchísimas gracias, la verdad me da mucho gusto que se acerquen y que le den un espacio a la gente, como dices tú, que trabajamos día a día.

0: picando piedra para tratar de tener oportunidades o tratar de tener las mismas oportunidades que a veces se les da a otra gente que viene de fuera.
1: Así es.
0: Y que tienen, yo creo que hasta menos experiencia que uno, porque de uno se fijan y ellos piensan que yo, mi carrera de entrenador está a partir de que dirigí Tigres hace 3 años, pero yo tengo una carrera de 18 años de entrenador. He dirigido 2 mundiales, dirigí un mundial sub-20 y llegué, lo metí dentro de los primeros 8 en Corea-Japón. Después fui subcampeón del mundo sub-17, dirigí centroamericanos, estuve con Tuca en selección mayor, estuve con Chepo en selección mayor, fui subcampeón del mundo con Tuca en Mundial de Clubes, campeones de la CONCACAF. Y bueno,
1: un largo currículum que avala tu trayectoria, independientemente, esto ya como técnico, pero también como jugador, que sin duda un jugador importante de esos jugadores que ya no hay muchos en la Liga MX hoy.
0: Pues mira, sí, si le sumas la experiencia de 20 años de carrera, pues es un plus, ¿no? Aunque yo soy de la idea de que eso, como menciono, es un plus, pero al final de cuentas, si buscas dedicarte a ser entrenador, te tienes que preparar, y yo lo he hecho y lo sigo haciendo. Ahorita, de hecho, que dejé de dirigir, estoy estudiando un máster, el MVP de Barcelona.
1: Okay.
0: Tengo 5 meses estudiando el máster MVP, porque también le dan mucha importancia a ese tipo de
1: recursos. Hoy en día, es correcto.
0: Hoy en día, exactamente, y bueno, pues no está de más. Yo soy de la idea de que siempre hay que estar actualizados, y te digo, estoy en un máster que ya tengo 5 meses, lo estoy llevando diario y me faltan 3 meses para poderlo terminar, pero a la par de estar también dirigiendo.
1: Muy bien, Marco Antonio Chima Ruiz, pues te agradecemos esta conversación desde Puebla, allá en Monterrey, te abrazamos y te deseamos el mayor de los éxitos, y ojalá te podamos volver a ver en el banquillo de tus queridos Tigres. Sería un gusto volverte a ver en ese banquillo, mi querido Chima. Te mandamos un abrazo fuerte y ojalá podamos saludarte pronto.
0: No, hombre, al contrario, muchísimas gracias a ustedes por el espacio, y sí, no solamente ojalá y pudiera ser otra vez Tigres, pero si no, estamos abiertos a cualquier...
1: Claro.
0: Oportunidad que podamos tener en la Liga MX, ¿no?
1: Claro que sí. Te mandamos un abrazo, Chima. Muchas gracias desde Puebla. Buena tarde.
0: Hasta luego.
1: Gracias, Leopoldo. Hasta luego. Gracias. Bueno, ahí lo tuvo.
2: Ahora se habla de Anselmi, del Arcamón. Ya sabes, ya empiezan ahora otros nombrecitos de los mismos.
3: A eso iba. La verdad, el Chima Ruiz sí está muy identificado con la gente de Tigres, sí. Ya los dirigió, sí, claro. y ha hecho muchas cosas.
1: Su handicap es que es mexicano.
3: A eso iba. Es un gran problema. Fíjate, lo veo muy complicado que pueda llegar por eso.
2: ¿Cuántos técnicos hay ahora mexicanos? Hay 5.
4: ¿Eh? Uno de ellos aquí en Puebla, Gerardo Espinosa.
2: Miguel Herrera, Joel Wiki, Benjamín Mora, en Pachuca.
4: ¿Qué está con el hijo del Chelis?
2: Así es, y Diego Mejía en Atlético San Luis.
3: Sí, o sea, 5 técnicos mexicanos.
2: Esta es la vez que más hay.
3: Sí, porque hay ocasiones en que 1, 2 o máximo 3, sí. Ahora 5.
5: Y porque renunció Efraín, pero Efraín Juárez, sí. Ojalá haya más, pero sí, es complicado. El regio es muy, en esa parte, elitista, ¿no? O sea, quieren jugadores de renombre, quieren técnicos de renombre. De renombre internacional. No que no se lo haya ganado el Chima Ruiz a nivel local. Pero no ha salido a dirigir, porque dentro de su currículum, que te dijo así, Mundial Sub-20 y Mundial esto, pues todo es con selección mexicanas,
1: sí, claro.
5: Locales, ¿no? Eso es lo que le falta al técnico mexicano, salir a probarse en otros lados, como el malayo, ¿no? Finalmente pues lo logró en otras partes.
1: Saludos, Pepe, a todos, en especial el borracho, Gabriel García, dice, saludos al Pedrechino Valencia. 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
2: Bueno, ya les dimos un sponsor. 500 pavos, córrele.
5: Oigan, traigo un tema interesante.
1: Ah, que querías decirlo al aire, échalo.
5: Sí, porque el otro día, ¿te acuerdas que me preguntaste sobre Bruno Santos y lo de Luis García?
1: Sí.
5: Al aire, entonces me escribió, no, ¿cómo estás? ¿Cómo te fue en el Mundial? ¿Y tú qué estás haciendo? No sé qué. Digo, a ver, ¿cuándo vas a traer la siguiente bomba al fútbol? Perdóname, al fútbol mexicano. Me dice, cuando quieras. Me dice, ahí tengo uno que estuvo muy bien en el Mundial. Bocinha.
1: Yosimar.
5: Le digo, pero si Bocinha, yo vi ya, según fotos, de que había firmado con el Colo-Colo y con lágrimas. Y
1: pero eso había sido inteligencia artificial.
5: Me dijo, eso es inteligencia artificial. De hecho, al revés, el Colo-Colo está aprovechando ya la imagen de Bocinha y quién sabe si firmen, porque la oferta que le están mandando es solo poquito arriba de lo que gana con el Chávez de Portugal. Realmente
1: ¿para Bocinha, qué te cambias de país y te van a pagar lo mismo?
3: Claro. Exactamente. Chávez, donde va el canterano del Puebla, Ivo Vázquez.
4: A también, ese equipo, de la segunda Chávez, división de Portugal.
1: Chávez, así, así dice, se dice en portugués al Chavo, ¿no?
5: Dice, sí, al revés, Chávez. Él quiere ir a sí. México, porque ahora en la final... estuvo con Gignac y con algunas leyendas del fútbol mexicano, entre ellas Jorge Campos, que ya ves que los invitaron, le hablaron maravillas de México y ahora Bocinha me dice, a ver, ayúdame a ir a México.
1: O sea, tú ya eres representante de jugadores.
5: No, hace 15 años no lo hacía y por lo que dijiste
4: esta en el historia programa, ya la vivimos, ¿eh?
5: Esta historia.
1: O sea, se dice, este güey trajo a Luis García y ahora quiero que me lleve a mí. Fíjate. Pero ¿qué tiene que ver? A ¿quién estaba viendo el programa?
5: ¡Bruno!
1: ¿Qué te dice? Ayúdame.
5: Yo le dije, hablé con él. Te escucha, ¿eh? Escucha en línea deportiva.
1: Saludos a
5: Bruno. Bruno vive en Miami.
1: Saludos, Bruno. Hasta Miami.
5: Me dice, cuando quieras llevamos otro gran fichaje a la Liga Mexicana, siempre que tengan el dinero para pagarlo, sí, por supuesto. Claro. No gratis, pero dice, pero este de los no caros, ahorita está Bocinha en disposición.
2: Pues hay que vendérselo a la América.
5: No, hijo, creo que hoy día con lo que la América tiene...
2: Pues sí, pero con lo que tenemos de
5: portero. ¿Y con el portero? No, ¿por qué? ¿No te gusta?
4: Pues no está tan malo, Rodolfo Cota no es malo.
5: Sí, ¿en cuánto tiempo se recupera Malagón?
4: Pues ya no, bueno, no le debe faltar como 3 meses.
5: Sí, más o menos, ¿eh? Ya acabó de bueno, yo te estoy dando un chisme. Que Bocinha está en disposición de venir al fútbol. Hace 3 semanas lo adoraba el mundo y bueno, el planeta.
1: Señores del fútbol mexicano, dice el señor Valencia, Bruno Valencia, que ya habló con el representante de Bocinha y que dice que está en disposición y en condiciones de venir a jugar a México.
5: Porque lo de Colo Colo fue un engaño.
2: Ya está peor que el gato.
4: Por eso les decía que esa historia de representación ya se vivió en el programa.
5: Pero te digo lo que pasó hace 15 años. No creo que termine viniendo a México.
1: Vamos al corte para entrar al tema del Puebla Chivas. No le cambie, regresamos.
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16: Muy interesantes, al igual que contra Juárez, que el equipo empezó bien, con mucha dinámica, con mucha intensidad. Y si nosotros seguimos por ese camino, seguimos más intensos todavía, con mejor tenencia del balón, vamos a ser un equipo muy difícil de enfrentar para los rivales, eso estoy 100% seguro. Y conforme pase el tiempo, tomar más confianza, más el trabajo da confianza, los resultados también. Y creo que el viernes va a ser un muy buen día para seguir sumando, para seguir tomándonos esa confianza que necesitamos.
17: Y bueno, luego le mandó un mensajito a Batista, que otro argentino está agarrando ahora la selección de Costa Rica, y pues a ver si lo considera. Juan Pablo Vargas, que me parece que ha caído bien en el Puebla, que es un defensa seguro, líder, que es exactamente el líder, que ya trae.
18: A mí me ha gustado, la verdad. Y se le oye más animado.
19: Muy sentado.
20: Oye, qué bien está, qué bien el trabajo. Mundialista. ¿Qué orden se está llevando a cabo ya con este
19: Gerardo Espinosa, ¿eh?
17: Sí, sí, sí, sí.
19: La verdad es que por
17: ahí él dirigió en Ecuador, acuérdate, y hasta sí. fue campeón.
19: Bueno,
17: campeón.
19: Andaba muy bien. Andaba muy bien, ¿no?
17: Sí, sí, fue en el Aucas, ¿no? Donde sí. fue campeón. O sea, realmente Gerardo Espinosa sí ya es un técnico que se ha probado en sí. otros lares y sí se ha notado su mano, ¿eh? Mi respeto.
19: Se ve porque hay liderazgo, hay orden, el equipo está enfocado en lo que tiene que hacer. Yo espero un partido de alto voltaje.
17: Tiene que sumar como sea, aunque sea colgado el travesaño, porque va a enamorar muchos de los que van a ir apoyando a Chivas, pues también son poblanos, viven
19: claro,
17: aquí
19: la mayoría,
17: y sí, pueden sí. adoptar al Puebla como su segundo equipo cuando va bien, así que tiene que enamorarlos el viernes.
18: Lo están dejando trabajar de porque dos... ya no hay porque tanta porquería dentro. Por ahí queda todavía, creo que el jorobadito, que también sigue jodiendo, que yo no sé qué
20: la lado, canción, no te metas con el jorobadito. Como diría la canción, todavía quedan restos de humedad.
18: Pero no sé por qué Saucedo no ha sacado a toda esa podredumbre. No, Pepe, pero ya tiene mucho que se fue la rata, debió de haber sacado a los hijitos
19: pero
18: de la rata.
19: No te metas con el jorobo, se acaba de casar, será una de miel, dale chance.
17: A ver,
19: también entonces, tiene derecho a ser feliz, no, bueno, también sí. tiene su corazoncito, gordo.
17: Entonces, así como tú también.
19: Todos tienen derecho a eso.
17: Claro. La afición de Puebla puede sentirse tranquila que ya el Puebla, como organización, como club, como sí, ustedes quieran, ya tocó mejor. Fondo y ya va poco
19: sí,
17: a poco
19: señor.
17: Para ascenso.
19: Sí, señor.
17: Ok, porque todavía quedaba ese tema, ¿no? ¿Hasta dónde podemos tocar más fondo? O sea, todo parece indicar que ya.
19: Parecía que en ese momento no había fondo para el Puebla. No estamos hablando, señores, no estamos hablando de ser campeones de la Liga MX. Estamos hablando de tener un equipo que compita, que le haga partido a cualquiera en donde sea.
17: Que tenga
19: alma. Ganando, empatando o perdiendo.
17: Que tenga alma.
19: Que se muera de
17: algo. Exacto, que luego se les veía que nada más deambulaban, pero porque ni modo, tengo que cumplir.
18: Ya lo dijo Espinosa acá, ni 20 puntos prometo. O sea, también lo vino a decir.
19: Pero igual exacto. se le da.
18: Ah, bueno, puede ser, más. Claro. Pero
17: trabajo.
18: Bueno, cuando menos, Pepe.
19: Usted va a ver a un Puebla y se va a acordar de mí. El viernes va usted a ver un Puebla totalmente diferente de lo que hemos visto los últimos años.
17: Trabajado.
19: Así es.
17: Ya hicieron el pronóstico de la temporada pasada, que ves que sí le atinaste, justo dijiste 13 puntos.
19: No lo hemos hecho, ¿verdad?
17: Yo hice 14, no sé si ya lo hicieron.
19: ¿Quién le atinó yo, verdad?
17: Sí.
19: No lo hemos hecho para ese torneo.
17: Les vuelvo a demostrar. El equipo se cayó con
19: Espigal. Les vuelvo a demostrar. El gordo dice de churro. Les vuelvo a demostrar que soy el que más sé de esto, gordo. Y perdóname que te lo diga, gordo. Tú no atinas, tú, gordo, no atinas ni un volado.
17: Yo creo que el Puebla esta vez hará 17.
20: Ok, 17.
19: 20.
20: Bastante alto, sí.
19: 18. Yo digo que 20.
17: 18.
19: ¿Tú sí llegas a
17: los? Sí, señor.
19: Ok.
17: ¿Tú dijiste 18?
20: 18. Yo 16 puntos. Hace 16 puntos el Puebla en esta temporada.
18: 15.
17: 15, 16, 17, 18, 20.
19: Yo dije 20.
18: Vamos a esperar.
19: Y espero un equipo mucho mejor que lo que hemos visto en los últimos años.
17: Eso sí. Pero una cosa es que tengas gana, enjundia y orden, y otras cosas es que al final la calidad te alcance para definir los partidos.
19: Ya es ganancia de acuerdo al pasado, ¿eh?
18: Sí. Y ya cuando menos ya no va a estar ese monigote que asustaba a los niños también. Y los colores ya son los originales, el azul y el blanco, que no le metan gris al short, por favor.
19: Sí, patrón,
18: no,
19: Saucedo,
18: a ver, Saucedo, por favor, no le metan blanco con
19: ya los azules están aprobados, ya están hechos.
17: Los shortcitos
20: poco a poco van regresando a esa identidad, a los colores.
17: Calceta blanca, calceta azul.
19: Fíjese, a mí me gusta mucho el blanco, todo el blanco.
17: Todo blanco.
19: Short blanco todo con la franja en azul.
20: Se me hace muy elegante. Sí, elegantísimo.
18: Y todo el azul.
17: Viendo en redes sociales en el transcurso de esta semana, la verdad, al principio muchos renuentes, ay, ¿por qué no ponen al camotito de antes? Pero poco a poco ha tenido una aceptación importante,
19: claro,
17: esta nueva
19: sí,
17: vocal.
19: Dicen, está chistoso
17: con el anterior.
19: Está simpático, está, pero tiene que ver con la identidad del equipo, tiene que ver. El camotito, como le quieran llamar.
17: Super camote.
19: ¿Qué tenía que ver con la identidad del equipo?
17: No, nada.
19: La jeta de Rivelo.
18: Sí, no.
19: El famoso no, pero... fuerte, ¿no?
18: Y o mal sea... hecho, aparte. Bueno, como el otro. Lo hizo el ratero ese de Roba. Pues sí.
17: Sí, nada que ver. Entonces, poco a poco se trata. Y si le meten... Puebla también hay que decirlo. Sé que es otro deporte, pero también la lucha libre es algo que desde hace mucho tiempo se identifica
19: aquí en
17: Puebla.
19: Claro.
17: Se puede calificar como Puebla luchador, peleador, luchón. Y aparte, pues sí, tiene más que era de luchador, pero tiene ahí su vestigio de un camotito.
19: Del camote,
17: la parte
19: sí,
17: de arriba y la envoltura del camotito.
19: La cresta.
17: Exactamente. O sea, le metieron más
18: un
17: cerebro.
18: Un poquito mejor.
17: Lo que sí. lo distingue de ser un condón.
18: A un muchito mejor.
17: Básicamente. El...
19: Oye, Valencia.
17: ¿Por qué es así?
19: Oye, Valencia, yo creo que, ¿sabes qué? Sáquelo y denle un Monterrey aquí.
17: Oye, y la dejó barata que fuera condón, no hubiera dicho otra cosa peor.
18: Y así quiere traer jugadores al aire.
19: Ese es el clásico, güey, que quiere ser todo, ¿no? O sea, tú en un velorio quisieras ser el muerto.
17: No, padre. No, gracias.
18: Para que todos se lloren.
17: Se le da el rosario.
18: No, no, sí, sí, la viuda, te lo juro. ¿No?
20: Apuntados dice, al, ca- al café Maimón, y al pan,
17: ¿eh? Me dice Giovanni Maimones así, estás metido en cualquier cantidad de frente.
19: Sí, tiene razón Maimones, pero, tiene razón. Pero, se mandamos saludos a Maimones.
17: Le mandamos saludos. ¿Eh? Mañana, no, ¿cuándo? El viernes, viernes lo veremos por primera vez después de tres meses.
19: ¿Y tú vas a bajar? ¿Estás acreditado?
17: No, bueno, de, arriba, en tribuna.
20: Hola, hola, Giovanni. Es el primer partido del Puebla en esta temporada aquí en el Puebla. Sí, sí, sí, afortunadamente.
19: ¿Tú estás acreditado, sí?
20: No, señor.
19: ¿Por qué?
20: No, no.
19: ¿Por qué no te acreditaste?
17: Dale para que luego no digan que uno va a hablar más del pueblo para una acreditación. Que
19: va a hacer viernes conmigo al estadio.
17: Ah, ya no. Eso.
20: No, pues sí, usted no ha dispensado el torneo pasado igual. Y váyanse para, temprano por el,
17: sí, wey,
20: por el aforo. A, seguramente. A bueno, no antes. Seguramente. Fíjate, completamente lleno.
19: ¿Qué patrón? ¿A qué horas quieres?
20: No, bueno, para que no tengan
17: problemas.
20: Para que no tengan problemas con el estacionamiento y el tráfico.
19: Órbita deportiva.
18: ¿Ya te pagaron los de allá?
17: ¿Quiénes?
18: Los argentinos.
19: Están en eso. No te van a pagar nunca.
18: Fíjate. ¿Cómo se están dando vueltas?
17: No.
19: Te van a pagar el día que Magaña vea a su madre. Magaña era un ciego de nacimiento.
17: Uy, no, pues ya fue Magaña. Qué vida tan triste de Magaña.
20: Mira, Rómulo Barber de las redes aquí dice: el Puebla hace 23 puntos. David Samsín dice que 25. O sea, la gente.
19: Ya presida,
17: la gente sentimiento. Y eso está bien, esa es su labor de la gente, ¿no? Apoyar.
19: El viernes a las 9 de la noche tenemos 6 en el casillero.
20: Es un golpe de autoridad importante. Y por lo que dijo Juan Pablo Vargas, ojalá que el equipo y los jugadores estén en esa sintonía. Saben que ante Guadalajara.
19: A mí me ha gustado lo que vi, del pueblo.
20: Y decía importante. Juan Pablo Vargas también que el gran objetivo que tiene la plantilla de los jugadores es irse a la Leagues Cup con 6 puntos de 9 claro, posibles.
19: No, imagínate. Sensacional, cam. Sí. Oye, ya vuelan el lunes.
17: Pero ¿cómo le hacemos para ganarle a Chivas?
19: ¿Cómo le hacemos? Jugándole fútbol, atacándolo, presionándole,
17: tapándole las salidas. Te descubres mucho, ¿no?
19: No, bueno.
17: Yo al revés, sería como muy conservador.
19: Yo creo que el Puebla tiene que jugar con una presión alta.
17: Yo al revés no creo que tenemos tantos jugadores para hacer una presión alta durante mucho tiempo.
20: Que ya regresa Iker Moreno para la banda derecha, que este Ángel Reina no lo hizo tan bien, porque es el que pierde la marca en el primer
17: gol
20: de Cruz
17: Azul. Oye, ¿dónde está Álvaro de la Rosa? Que ves que debutó hace 2 torneos, el poblano este, y esos 2-3 partidos se le vieron muchas cositas interesantes y después,
18: ¿también es tu chavo?
17: No, no sé, llámame.
19: Es poblano.
18: Es su portafolio.
19: Te pongo al Bruno hasta Miami.
17: No, ojalá.
19: Es que sabes que tiene que ver con que el técnico también te considere, y la única manera de que los muchachos se muestren es jugando. Es teniendo minutos. Entonces, si el técnico no te consigue, no te da minutos, pues no vas a poder demostrar.
18: ¿Pero sigue en la plantilla?
17: Es que
20: no recuerdo.

0: Cierto, ahorita que esté registrado, no recuerdo.
1: Ya que estás tocando este tema de los jóvenes, por ejemplo, en América, Dagoberto Espinosa, uno de los jóvenes de la América, también se aventó una declaración fuerte. Dice que ahora Almada sí está viendo a los jóvenes, sí los está tomando en cuenta, dándole una pedrada a que Jardine nunca
2: pero
1: lo hizo.
2: ¡Pero Dagoberto! Ay. ¡Dagoberto! Sí, ¡perdón, no Dagoberto!
1: Estaba, no estaba tan mal Dagoberto.
2: Jugaba malísimo Dagoberto.
1: No, se lesionó.
2: No,
1: no, no, se lesionó.
0: No, no era tan malo.
1: Como la pedrada de Chicharito.
2: Dos, tres
1: Chivas.
2: Partidos,
1: no tiene
2: Pepe.
1: Sentido.
2: Chivas lo trató. A ver, cuando alguien, a ver, yo te voy a decir algo. Mal. Cuando alguien sale de un equipo y sale hablando mal, es un malagradecido.
1: Sí, sí, sí, sí, totalmente.
2: Perdóname que te lo diga.
1: Sí, si no reconoces
2: es un malagradecido porque momentos, si estuviste claro. ahí X cantidad de años, ¿por qué no decías que era una mierda cuando estabas?
1: De acuerdo.
2: Cuando te, ¿no? Cuando, ¿sí o no?
3: Cuando
2: sí,
3: Jorge, es el miedo, ya sabes, a decir algo.
1: Cuando Jorge Vergara. Cuando Jorge Vergara le abrió la oportunidad para que se fuera al Manchester United, porque hubiera querido Jorge Vergara, no, lo suelto y que se me quede, y le abrió la oportunidad, ahí sí coincido con Bruno.
2: Chicharo.
1: No, y
2: sí,
1: ahora
2: claro.
1: Chicharo. Entonces, ah, el Chicharo. Sí. El contrato
2: fue hablando del Chicharo, que sale y hable. Una se falta... ve mal el Chicharo hablando mal a Chivas.
1: No está bien.
3: No, no está bien. Ya tiene mucho tiempo que no está bien.
0: Él tiene 5, 7 años con esa mentalidad.
1: Con todo respeto, está metido
0: completamente.
2: De esos, ¿cómo se llaman? De esos,
0: Diego Dreyfus. Fue Dreyfus. Diego Dreyfus que hasta se lo llevó allá en España. Seguramente Bruno conoce un poco más la historia. Lo llevó a vivir. Vivía en su casa su esposa, Chicharito y Diego Dreyfus.
3: ¿No era tu chavo el Chicharito? No.
1: No,
2: ¿Vivían con él?
0: ¿Vivían los tres?
2: ¿Haciendo qué?
1: Pues imagínate, videos ahí. Chicharos, en serio. Hubo una época que hacía el podcast que se llamaba Human Behavior con Sara Cohan, que era su,
0: en la época
1: su
0: de la
1: novia australiana.
0: El fútbol,
1: era ultra
0: novia,
1: guapa.
0: Era novia de Chicharo.
1: Guapa, sí, sí.
0: ¿Y en qué acabó?
1: Cohan. Sara Cohan.
0: Cohan.
1: ¿Y qué le ganó? Pues una custodia de dos chamacos, compartido una pensión.
2: ¿Tú
1: pensión de
2: con
1: dos
2: ella?
1: Chamacos.
2: ¿Tú claro, con ella,
1: sí, claro. Ves que no los puede ver. Bueno, ya ahora ya los puede ver. Pero hubo un tiempo en el que le aplicó la.
2: Yo también, eres juez de lo familiar.
1: Tengo unos amigos que les han aplicado la fórmula.
3: Oye, ¿no han visto el podcast de Cuauhtémoc Blanco?
0: Cuauhtémoc, Germán Villa y Isaac Terrazas.
3: No manches, está buenísimo.
1: No aparece Álvaro de la Rosa.
0: Dice, justo me acaba de escribir Kevin, que está registrado, pero en la sub-21, Álvaro de la Rosa.
1: ¿Qué Kevin?
3: Kevin
1: Hernández.
2: Ah, no, Kevin Cheva.
3: ¿Ya también lo quieres con
2: qué
3: Kevin?
2: Pensabas, ¿qué Kevin? No, no, ¿Kevin Arnold o qué?
1: No. Kevin Álvarez. Kevin Arnold.
0: Saludos, Macanas. En la 21, sí.
3: ¿No puede subir al primer equipo?
1: Seguramente sí.
0: No, sí, sin problemas, pero ya será decisión del técnico si lo sube o lo convoca.
3: Pues sí que le echen un ojo, porque ese chavo no era malo, ¿eh?
1: Sí, porque hay un chorro de mediocampistas, o sea, en primer equipo 3, 6, 9.
0: Lo que le hace falta al Puebla es el delantero, porque seguramente, bueno, lo que vimos contra Cruz Azul y Fer Hernández, este venezolano, le pesó muchísimo.
1: Tiene que ponerse a punto.
2: Claro, porque se ahogó.
1: Sí, tiene que ponerse a punto.
3: Y sacaste a Lozano, que se fue a la América.
1: Dios mío, sí, ya ni
0: tienes a...
2: ese chavo Luis Fer va a dar. ¿Y te acuerdas de mí?
1: Sí, no, yo también tengo confianza en ello, pero que se aclimate,
2: déjalo que se adapte.
1: ¿Más que Aristeguieta o menos que Aristeguieta?
2: No.
1: Son características
2: no sé,
1: distintas, ¿no?
2: No lo sé, pero yo creo que el joven va a meter sus goles,
1: Digo,
2: va a meter goles.
1: ¿Y el maestro? A ver, Aristeguieta, hasta antes de la lesión lo estaba haciendo bien, ¿te acuerdas? Que luego ya tuvo una lesión muy grave y ya de ahí no volvió.
0: Pues se retiró a partir de esa lesión, se retiró.
2: Ya no pudo regresar, regresó y se volvió a quebrar otra vez, ¿no?
1: Sí.
0: Lo de maestro Puch, me decían que todo parece indicar que es un desgarre, que sí lo tienen contemplado para que viaje a la Leagues Cup y que de hecho juegue a partir de la jornada 2 del torneo en Estados Unidos. Todo parece indicar que no fue tan grave, pero hay que ver cómo pasó en la temporada pasada, que regrese y se vuelve a lesionar. Ojalá que no.
2: Bueno, señor, tu pronóstico, Valencia, para el viernes.
1: 2-2, emocionante, como en la época de, ¿te acuerdas de aquel Naine Bernat 2009? Sí, claro, de último minuto, gol de Viñeri, 2-2, una cosa así, prendida.
0: En la época del Arcamón también se ponían buenos.
3: Este güey, es como el comandante que se toma café.
1: ¿Por qué no crees que el pueblo le puede empatar a Chivas de forma emocionante?
3: 2-1 Chivas, creo.
1: Este es un juguito.
2: Desgraciadamente. Los jugos son veneno para... la vida. Los órganos internos del cuerpo. Es azúcar, pura azúcar.
3: Por eso luego te das azúcar.
2: Pero bueno, tu pronóstico, sí.
1: Empate a uno, pero va a ser un partido bien intenso. Entre
0: yo
1: los
0: también
1: dos.
0: Me iba por el empate a uno.
2: Gordo.
1: Puebla no pierde.
3: Creo que Chivas puede ganar, 2-1, caray.
2: Yo pero digo 2-1 Puebla.
3: Vamos a esperar.
2: Vamos a ver, ¿no?
1: Vamos
2: a ver, yo creo que un buen resultado para Puebla es del empate para arriba.
3: Claro. Sí, aunque sea tu casa.
2: Del empate para arriba. Pero a ver, depende el rival al que enfrentas también, ¿no?
0: Que les decía que los dos equipos llegan en las mismas condiciones, un ganado y un perdido.
2: Correcto.
0: Los dos con 3 puntos.
3: Hay que cuidar a
1: ver el torneazo que hizo Chivas.
3: Hay que cuidar al Piojo.
1: El pasado.
3: Al Piojo Alvarado.
1: ¿Cuidarlo de qué?
3: ¡Posh! Ese es el motor del equipo. ¿Cómo de qué?
4: Que eso no, es bueno, o sea, ponerle una marca personal, ¿te refieres a eso?
3: Pues ya no existe.
2: Es que el gordo ha visto fútbol 50 años y no ha aprendido nada.
3: Ya no existe eso de la marca personal.
0: El Piojo Alvarado es banda derecha a la que le tocaría.
2: Eso
0: el...
2: sí, la marca personal es nunca más, ¿eh?
3: Nunca más.
1: No, ya no.
3: Volvió,
1: no, ya no. Es todo personal. En zona. Es sí. Todo en zona. Y como decían que cómo podía Puebla hacerle frente a Guadalajara, yo creo que el equipo tiene que estar compacto 30-35 metros. El grupo compacto
2: está muy atento a la presión alta, complicarle sí. La salida a Chivas.
4: Y están te agarran a la espalda así,
1: al fuera de lugar.
4: Oye, ¿te acuerdas de una gran marca personal que hizo el Puebla, el ruso Samohilny, al Pony Ruiz en ese Puebla Veracruz de 2008 en ¿sí? El descenso? Esa sí fue
2: en
4: marca
2: Veracruz, personal, ¿no? En Veracruz, ¿no? En Veracruz que gana el Puebla 2-1
4: 2-0.
2: Gol 2-0.
4: De Iber Ruiz que lo trae.
2: Iber Ruiz, de la familia Iber Ruiz.
3: Creo que Ruiz Esparza Sague en algún momento también le puso un baile Ruiz Esparza.
1: Que son cuatísimos, pero...
3: Sí, claro.
2: Sí, Esparza, cuando Esparza te iba a madrear en el cuché, ¿te acuerdas? Uf,
3: no. Sí, se pasó de copas, mi compadre.
2: Sí, se pasó de gordo.
4: Estaba... ¿Qué le dijiste?
3: Pues no sé, pues ya sabes.
2: Imagínate al gordo a los 20 años, no, reclamándole no, Omen a los 17, borracho, reclamándole a Ruiz Esparza alguna jugada.
3: Sí,
2: ¿Puedes imaginarte eso después de un partido?
3: Es que después de los partidos en Monterrey, eso regresaban y se iban al cuché, y ahí lo vi.
2: ¿Y entonces pues qué haces eso del cuché? ¿Qué es eso?
3: ¿Qué?
2: Con los pitufos, con tus cuates. Los
3: pues, ¿qué hacíamos? Ni modo que persinar sin
2: rezar. Rezar el rosario. O sea,
1: sí, sí. Beber y levantar
2: chicas. Pues ya nos vamos, señores. Es. Yo me largo.
1: Rápidamente.
2: ¿Qué?
1: Rápidamente.
2: Para terminar.
1: La noticia del día ahora. Yo sé que a Andar no le gusta mucho que se toquen este tema, pero pues es lo que hoy en día está en boga. De tres futbolistas de selección nacional mexicanos que según sí tienen posibilidades reales de salir. El Mónaco de Francia.
2: Eric Lira.
1: Sí. Uh-huh. Roma, hay una diferencia entre la Roma de Reyes. Italia y por Reyes de 3 millones de euros.
3: Uno y, sí. O dos, dice.
1: Exactamente, dicen que tres. Y la tercera opción de Edson Álvarez, y eso lo dice Fabricio Romano, que como dice, pues ya bajó un poquito sus bonos, pero entre la Real Sociedad y el Ajax estarían peleando a Edson Álvarez.
2: Okay, son los tres mexicanos con posibilidades de salir al extranjero.
1: Y nada más.
3: ¿No es donde está el Arcamón, la Real Sociedad?
1: No, ese es el Sporting de Gijón.
0: Bueno, dos saldrían al extranjero y uno se permanece.
4: La Real Sociedad sí ha contratado mexicanos en muchas
3: oportunidades. Y te voy a decir...
2: Carlos Vela, por ejemplo,
3: ¿no? Y te voy a dar el final. Todos se quedan en México.
2: No, gordo.
1: ¿Crees?
2: No, sí se van.
3: Puede ser que Israel salga.
2: Yo creo que Israel y Eric Lira se acaban yendo, ¿eh?
4: A mí me parece que mantiene. Sí.
2: Y esto se mantiene allá. Pues ya vamos, Bruno Valencia, gracias.
4: Gracias,
2: Pepe. Que disfrutes el partido con muchas tus... Gracias.
4: Ahí te mando fotos.
3: Parientes.
2: Con tus parientes. No les vayas a decir a tus parientes que los compraste.
4: No,
2: los
4: ya compraste. Marta, no.
3: Dile a su...
4: Yo les dije que...
2: Señora Marta, no le crea usted a este güey nada, ¿eh?
0: Les compré una platea.
4: Valencia Matthews.
2: Es. Valencia bueno, Matthews.
4: Ah, son
2: mamada. Ya nos vamos, Ricardo, sí.
1: Un abrazo, hoy segundo de la serie, no olviden el Cerdán a las 7, Pericos contra Conspiradores para asegurar la serie y para mantenerse en el cuarto lugar de la zona sur y calificar a playoff.
3: ¿Y el viernes también hay partido acá de Perico?
1: No, es fuera.
2: Gracias, gordo.
3: Qué bueno.
2: Gracias,
3: no se iba a jugar.
2: Gracias, Pepe. Ya nos vamos. Pepe Anares, Fuente Deportiva.
3: Adiós.
2: Nos vemos el sábado a las 9 de la mañana aquí en la Tropical Caliente y en la Qué Buena. Adiós.
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2: Buenas tardes, soy Carla Padilla con el resumen de cada hora. Aparecen bardas con la leyenda San Francisco Totimehuacán, municipio 18, en distintos puntos de esta Junta Auxiliar de Puebla, mientras el proceso para convertirla en municipio continúa en análisis en el Congreso del Estado. El presidente de la Comisión de Desarrollo Urbano y Medio Ambiente del Cabildo del Ayuntamiento de Puebla, Rodrigo Durán Herrera, enfatizó que la empresa concesionaria que maneja el relleno sanitario de Chiltepeque, Reza, ya construyó una membrana para ampliar la vida del inmueble tras los señalamientos de Procuraduría Federal de Protección al Medio Ambiente. El Ayuntamiento de Puebla y Antus AC firmaron un convenio para fortalecer la prevención, atención y acompañamiento a víctimas de trata de personas en el marco del Día Mundial contra este delito. Para Andina Noticias, soy Carla Padilla.

0: Oigan, señores, se quedaron los compadres de los dos carnales a través de Qué Buena Música, de la Qué Buena. ¡Sí! Ya son 4 de la tarde con 23 minutos. Vamos a ir al corte comercial y regresamos con más de Qué Buena Música.
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Oigan, señores, se quedó la chamacona Diana Reyes con Querida Socia a través de Qué Buena Música de la Qué Buena. Vamos ahora con el compadre Raúl Beltrán. El tema se llama Difícil, ¿eh? Difícil la situación por todas partes, hombre. Oigan, 4 de la tarde ya con 37 minutos. Oigan, atención para toda la gente que se ganó boletos para el partido de béisbol entre Puebla contra Querétaro. Ahora sí que el partido de béisbol de los Pericos de Puebla. 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Sale, vale, es que tienen hasta las 5 y media de la tarde o mañana es de 10 a 5:30 de la tarde. 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

Escribe un llanto junto con la agrupación de Monterrey Nuevo León, Bronco. Oigan, señores, esta rola como que tiene un no sé qué que me gusta más que la original, ¿eh? Bueno, según yo, mis gustos musicales, pero pues ahora sí que el público tiene la última decisión si le ponen en el top 10 de la música del regional mexicano. Mientras tanto, señor, vámonos con Cumbia Benavides. El tema se llama Llévame. ¡Qué buena música! ¡Dale, qué buena!

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6: ¿Cómo están? Muy buenas tardes, muy buenas tardes. Los saludamos con mucho gusto en esta jornada ya de mitad de semana, miércoles 29 de julio del 2026. Son exactamente las 6 de la tarde en punto, 6 en punto. Y claro, abrimos entonces nuestros micrófonos para llevar la señal informativa a lo largo y ancho del estado de Puebla. Zonas, bueno, pues ya saben, zonas cercanas, colindantes con otros territorios. Hoy tarde soleada, tarde de 25 grados centígrados y tarde de mucha información de entrada. El titular de la Unidad de Asuntos Jurídicos y Regulación de la Secretaría de Educación Pública, este señor se llama Eurípides Flores, confirmó que la Academia Militarizada Ignacio Zaragoza, ubicada en el centro de Puebla, un poquito más para acá del centro, no va a iniciar el próximo ciclo escolar con, bueno, pues trabajo para 300 alumnos, luego de que el plantel fuera notificado oficialmente de su clausura. La institución que opera desde hace más de 7 décadas, ¡siete! O sea, ¿cuántas generaciones han salido de ahí? Bueno, pues calcúlele usted. 7 décadas ofrece educación desde preescolar, ofrece educación de primaria, secundaria.